0: Buenas noches. Hoy hablamos de algo que palpita en cada fiesta, en cada canción, y hasta en el lenguaje que usamos. La cultura guaraní. ¿Sabían que el Festival de la Virgen de la Asunción, en Areguá, no solo es un evento religioso, sino también un homenaje a la lengua guaraní, con danzas y canciones donde se mezclan raíces indígenas y espiritualidad católica? Mercedes Sosa, la reina del canto, nació en San Lorenzo y en su música siempre respetó el guaraní, como en Pachamama, donde invita a la tierra a abrazar al ser humano. Y no se vayan. En el barrio de San Roque, en Asunción, hay un mural que representa el mito de Ñanderu, el dios de la lluvia, pintado por el artista Rubén Ovelar, que combina arte contemporáneo con símbolos antiguos. ¿Y qué tal si un día el guaraní se convierte en la lengua oficial del Parlamento? Dale, eso no está lejos.
1: La lengua guaraní no solo está presente en festividades, sino también en la vida cotidiana. El 75% de la población paraguaya la habla, según el Instituto Nacional de Estadística. Y en 2023 se aprobó una ley que obliga a las escuelas públicas a enseñar guaraní como segunda lengua. Sin embargo, en espacios como el Poder Judicial o el Congreso, el uso formal del guaraní sigue siendo marginal, con solo el 12% de los documentos oficiales que lo incluyen, según un informe de la Universidad Católica. Eso no significa que no haya avances. En Asunción, la radio pública ya transmite en guaraní 3 horas diarias, y en el metro, las señales de emergencia están en ambos idiomas. El reto está en que el guaraní deje de ser lenguaje de los pueblos para convertirse en lenguaje del Estado, sin perder su esencia.
0: Escúchame. El guaraní también está en las redes sociales. En TikTok, más del 30% de los videos de influencers paraguayos incluyen frases en guaraní, especialmente en videos de música o bailes como el karaoke o el aibú, que viralizaron en 2022. Y en el ámbito digital, la app Acha, que significa busca en guaraní, permite traducir textos entre guaraní y español. Y ya tiene 200.000 usuarios. Pon ton ton tabelopo. Un norsi al nonacio siguen. Ya tiene 200.000 usuarios. Pero el reto está en que los jóvenes no lo usen solo como moda, sino como herramienta de identidad. ¿Y si el próximo ministro de Cultura habla en guaraní en su primer discurso? Eso haría historia.
1: Hablando de instituciones, en la Universidad Nacional de Asunción ya hay carreras que ofrecen especializaciones en lingüística guaraní, y en 2023 se creó un centro de investigación dedicado a la revitalización del idioma. Eso no solo forma académicos, sino que también genera materiales educativos para escuelas rurales, donde el guaraní es la lengua materna. Un dato curioso: en el área del Alto Paraná, donde hay comunidades con más del 90% de hablantes nativos, las escuelas ya tienen programas bilingües que no solo enseñan el guaraní, sino que lo usan para enseñar matemáticas y ciencias, algo que no se ve en otros departamentos. El reto está en que esas buenas prácticas no se queden en zonas aisladas, sino que se repliquen en ciudades y en sectores formales.
0: Escúchame, el guaraní también está en el turismo. En el Parque Iguazú, los guías indígenas ofrecen tours donde

0: sino como forma de conectar con la identidad paraguaya. ¿Y si un guía de Areguá presentara una excursión en guaraní sin traducción? ¿Eso haría que el mundo escuche a Paraguay?
1: Mira, el uso del guaraní en contextos legales sigue siendo un reto silencioso. Aunque se aprobó una ley para enseñar guaraní en escuelas, no hay un marco legal que obligue a los jueces o notarios a usar el idioma en sus actos oficiales. En 2022, un estudio de la Facultad de Derecho de la UNA reveló que solo el 5% de los juzgados en el interior del país tienen al menos un funcionario capacitado en guaraní, lo que limita su aplicación en casos relacionados con comunidades indígenas. Eso no significa que no haya avances. En la ciudad de Encarnación, el Tribunal de Justicia ya incluye un traductor en guaraní en audiencias familiares, algo que no se ve en otros departamentos. El reto está en que el guaraní no solo se use en casos especiales, sino que se convierta en un instrumento de justicia accesible para todos los paraguayos.
0: Escúchame, el guaraní también está en la pantalla. En 2023, el canal de TV Telefusa estrenó una serie documental titulada Eco Arak, Casa, donde cada episodio se graba en guaraní y muestra la vida de familias en comunidades rurales. Y en el cine, el director Juan Pablo Guzmán lanzó Tetá Porá, La Tierra Nuestra, una película que usó el guaraní en diálogos principales y que ya fue seleccionada en festivales internacionales. Pero el reto no es solo hacer arte, sino que el público lo acepte como cultura, no como exotismo. Y si en un futuro, los concursos de belleza incluyeran una categoría de mejor frase en guaraní, eso haría que el idioma se vaya al mundo.
1: Eso es todo por ahora. La próxima vez seguiremos con música, pero ya sabes, el guaraní no solo vive en las escuelas, en los juzgados o en las películas. También tiene su lugar en las redes, en las canciones, en las frases que decimos sin pensar. Nos vemos la próxima.
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0: Buenas noches. Hoy vamos a hablar de cómo las tradiciones guaraníes siguen vivas en la cultura paraguaya actual. Escúchame. El Festival de la Virgen de la Asunción, en julio, incluye danzas como la chacarera y música, con instrumentos como el aibú. Mercedes Sosa, la voz de América, popularizó el guaraní en canciones como La Bamba en 1967. ¡Eso! Hoy, artistas como Luis Alberto Spinelli usan el guaraní en su música, como en Xavipitán, 2015. En el Paraguay, el 25 de agosto, se celebra el Día del Pueblo Guaraní, con eventos en San Ignacio del Cañete. ¡Dale! El guaraní también está en la educación. Desde 2006, el Instituto Nacional de la Lengua Guaraní impulsa su enseñanza en escuelas. Y no solo en la cultura, en fútbol. El Club Libertad tiene hinchas que cantan en guaraní durante los partidos. ¿Y qué piensan los jóvenes de eso?
1: Mira, el guaraní también se respira en la prensa paraguaya. Periódicos como El País y ABC Color incluyen secciones en guaraní, lo que refuerza su presencia en el ámbito informativo. En el campo de la tecnología, apps como eGuaraní App enseñan frases cotidianas a jóvenes, conectando el idioma con la vida moderna. Y no solo en el Paraguay. En Argentina, el guaraní se escucha en radios como Agradio Guaraní de Posadas, demostrando su influencia más allá de las fronteras. Esto no es solo cultura, es un puente entre tradición y futuro.
0: Escúchame, el guaraní también se está volviendo un motor económico. En Asunción, talleres de artesanía como Gibi Guaraní venden cuadros con textos en guaraní. Y lo hacen en Instagram, donde las ventas crecieron un 40% en 2023. ¡Eso! En redes sociales, influencers como Gibiri, 18 años, crean contenido en guaraní y español, atrayendo a más de 500.000 seguidores. Y no solo en el Paraguay, en Misiones, Argentina, el Festival Guaraník reúne a 10.000 personas al año. Y parte del ingreso va a escuelas de la lengua. ¿Y cómo se ve eso en el día a día? En el mercado 24 de febrero, los vendedores usan frases guaraní para negociar, como G-A-M-D-Y-A-R-A-C-H-A. Me da un descuento. ¡Dale! Eso no es solo cultura. Es un negocio que se está haciendo en la calle, sin permisos ni diplomas. ¿Y vos qué opinas?
1: Mira, el guaraní también se vive en la cotidianidad de los barrios. En Asunción, en el mercado del puerto, vendedores de frutas usan frases como yañecua, ¿qué es?, para negociar. Y los niños lo aprenden escuchando a sus abuelos, que lo usan como un recurso de resistencia cultural. En la calle, incluso en zonas donde el español domina, el guaraní aparece como un código de identidad, como cuando los jóvenes dicen chapi, bueno, en lugar de disi, reivindicando una forma de hablar que no es solo léxico, sino también actitud. Y en lo digital, aunque los influencers lo usan, hay una generación que lo emplea para crear memes en WhatsApp, donde frases como gmndi, gracias, o GJD, amor, se viralizan sin necesidad de un certificado de lengua. Eso no es solo preservación, es una reinversión del idioma en el contexto actual.
0: Escúchame, el guaraní también está en los tribunales. Desde 2017, en Paraguay, los jueces deben dominar el guaraní para atender casos en zonas rurales, donde el 70% de la población lo habla. ¡Eso! En el Congreso Nacional, hay debates en guaraní. Y el 2023 se aprobó una ley que obliga a los ministerios a traducir sus informes al guaraní. ¿Y en la salud? En el Hospital del Niño, los médicos usan frases como E-A-N-D-I-A-I. Gracias, al despedirse, y en la provincia de Concepción, hay un programa de radio en guaraní que explica cómo tomar medicinas. Dale. Eso no es solo un idioma. Es un derecho que se está escribiendo en los libros de leyes. Y no solo en Asunción. En Misiones, Argentina. El gobernador mandó traducir el presupuesto provincial al guaraní, diciendo, la lengua no se negocia, se respeta. ¿Y vos qué piensas de eso?
1: Mira, el guaraní también está en las aulas universitarias. En la Universidad Nacional de Asunción hay carreras como antropología y lingüística que incluyen el guaraní como materia obligatoria. Y en la Universidad Católica, investigadores analizan textos antiguos en guaraní para preservar su vocabulario ancestral. En la academia, no solo se enseña, se investiga. En 2023, un estudio de la Universidad de Buenos Aires reveló que el guaraní tiene más de 15.000 palabras únicas, muchas de ellas vinculadas a la naturaleza, como ye, piné, arroyo o gui, papi, amor, que no tienen traducción directa en español. Y en lo internacional, incluso la UNESCO reconoció al guaraní como una lengua viva en 2022, lo que abrió puertas para que académicos paraguayos presenten papers en conferencias globales usando el idioma como herramienta de análisis cultural, no solo de preservación. Eso no es solo academia. Es un reconocimiento que da peso a lo que se habla en los barrios.
0: Escúchame, el guaraní también está en la pantalla de los celulares. Apps como El Guaraní Tech 2023 enseñan a jóvenes a programar en guaraní usando palabras como gipine, arroyo, para nombrar variables. ¡Eso! En la provincia de Caguazú, un grupo de 15 adolescentes creó un videojuego en guaraní que ya tiene 200.000 descargas en América Latina. Y no solo en la academia, en la empresa Eiga Tecnología del Sur. Emplean a desarrolladores que codifican en guaraní, diciendo que me da un descuento. Es un código que se entiende mejor que los lenguajes extranjeros. ¡Dale! Eso no es solo un idioma. Es una herramienta para construir el futuro. Y no se necesita un diploma para aprender a usarlo en la era digital. ¿Y vos qué dirías a un joven que quiere estudiar informática en guaraní?
1: Eso es todo por ahora. Seguimos con música. Nos vemos la próxima.
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0: Buenas noches. ¿Sabían que en Paraguay ya hay apps como GagroYa, que usan inteligencia artificial para ayudar a los agricultores a predecir plagas en sus cultivos? En Asunción, la empresa Annubank empezó a usar chatbots para atender clientes en guaraní, y según un informe de 2025, ya tienen más de 500.000 usuarios en el país. En salud, el Hospital de Itauguá prueba un sistema de diagnóstico rápido con IA, que reduce el tiempo de espera en un 40%. Pero también hay desafíos. En el interior, solo el 15% de la población tiene acceso a Internet de alta velocidad, lo que limita el uso de estas tecnologías. Eso. ¿Y cómo creen que va a cambiar la vida de los paraguayos si la Junta se niega en unos de semana? ¿Y ya se expande más?
1: La verdad es que la IA puede ser una herramienta para cerrar brechas, pero si no hay infraestructura en el interior, se queda solo en la teoría. Imagina un agricultor en Concepción que usa GagroYa, pero no tiene internet para mandar datos en tiempo real. Se queda con mitad de la información. Eso lo lleva a tomar decisiones equivocadas. Lo que necesitamos es invertir en fibra óptica en las zonas rurales, no solo en Asunción. Además, hay que enseñar a la gente a usar estas tecnologías. Si un abuelo no entiende un chatbot, no sirve de nada. La educación digital no es un lujo, es una necesidad para que la IA no quede solo en manos de unos pocos.
0: ¡Eso! En el sur, en Encarnación, ya hay un proyecto piloto donde usan IA para monitorear la calidad del agua en ríos. Y lo hacen con sensores locales que no necesitan conexión a Internet. Es como una IA descentralizada. Eso podría ser una solución para zonas sin fibra óptica. Además, hay que pensar en que la educación no puede ser solo formal. Si un productor rural aprende a usar un chatbot en un taller de su comunidad, no en un colegio, es más efectivo. La clave es que la tecnología no vaya a lo que se llama innovación para el innovador, sino que se adapte a la vida de la gente que vive en el campo. Y si el gobierno no invierte en eso, va a quedar como un experimento en Asunción. ¿O creen que los chatbots van a entender el acento de un abuelo del interior?
1: La clave está en que la IA no vaya en contra de lo que ya saben los campesinos. Si un agricultor en San Ignacio tiene décadas de experiencia con el suelo, un chatbot no debe decirle lo que no entiende. Lo que sí puede hacer es analizar datos climáticos en tiempo real y sugerirle cuándo sembrar, pero sin ignorar su conocimiento ancestral. Imagina un sistema que combine sensores con la sabiduría de los abuelos. Si un sensor dice que el suelo está seco, pero el agricultor sabe que la lluvia viene en 3 días, la IA debe adaptarse, no imponer. Eso requiere no solo tecnología, sino un cambio cultural, que la ciencia no vaya a lo que se llama moderno, sino a lo que funciona. Y si el gobierno no escucha a los que siembran, no va a haber progreso.
0: ¡Eso! En el norte, en la provincia de Concepción, hay un grupo de jóvenes que crearon una app con IA para identificar especies nativas de árboles, usando fotos tomadas por los propios campesinos. La idea es que, al reconocer las plantas, la app sugiere cómo usarlas para remedios caseros o para reforestar, sin necesitar internet. Eso no solo respeta el conocimiento ancestral, sino que lo potencia. Y mira, en la Universidad Nacional de Asunción, un equipo está desarrollando un modelo de IA que traduce guaraní a español y viceversa, pero con un toque, entrena con el acento de los pueblos originarios, no con el de la capital. Eso podría ser clave para que los chatbots no se queden solo en el 15% de la población con internet, sino que lleguen a todos, incluso a quienes no hablan guaraní estándar. La clave no es elegir entre tecnología y tradición. Es fusionarlas, como se hace en la cocina, donde el asado se cocina con el horno tradicional, pero con un termómetro moderno.
1: Lo que falta hablar es de cómo la IA puede convertirse en un puente para recuperar conocimientos que se pierden. En el este del país, en Caguazú, hay comunidades que usan el guaraní en sus rituales, pero la lengua está en peligro de desaparición. Imagina un sistema de IA que no solo traduzca, sino que registre esos rituales con audio y video, guardándolos en una base de datos abierta para que los jóvenes de la región los escuchen y aprendan. Eso no es solo tecnología. Es un acto de resurrección cultural. Y si se hace con la participación de los propios ancianos, no como expertos, sino como guardadores de la memoria, la IA deja de ser una herramienta ajena y se vuelve parte de la identidad. El gobierno no invierte en eso porque no lo ve como productivo, pero el verdadero valor está en que los chicos de hoy no olviden cómo se hacía el mate en la chacra de sus abuelos.
0: Y no se olvide que en el centro del país, en Itapúa, hay un proyecto donde jóvenes de comunidades guaraníes están entrenando modelos de IA con datos de su propia agricultura. Sin que nadie les diga qué hacer, ellos mismos definen qué variables medir, qué cultivos priorizar y cómo integrar el clima ancestral con el satelital. Eso no es solo tecnología. Es un reto a la idea de que los algoritmos tienen que ser universales. Si un modelo de IA en la sierra no entiende que el maíz se siembra cuando el cóndor vuela bajo, no va a funcionar. Y ahí está la clave. Que los que viven en el campo no solo se adapten a la tecnología, sino que la hagan a su imagen y semejanza. ¿O creen que un chatbot va a entender que el mate no es un líquido, sino una práctica social que se mide en el tiempo que tarda en enfriarse el agua?
1: Nos vemos la próxima.
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0: Buenas noches. Hoy hablamos de cómo la cultura guaraní sigue viva en cada rincón del Paraguay. En San Ignacio del Mercosur, el Festival Aike el 2025 reunió a más de 15.000 personas con danzas, aibu y harp, que llevan el ritmo ancestral. El artista Ezequiel Ayala, con su canción Aivi Pita, revivió el uso del guaraní en la música urbana, algo que antes era visto con recelo. En el campo, la tradición de los toldos no solo es un refugio, sino un símbolo de resistencia. Hoy, en el Paraguay, hay más de 200 toldos funcionando como espacios de enseñanza intercultural. Y eso, la literatura también se suma. El libro Guaraní, una lengua en movimiento de 2024, documenta cómo más del 60% de los jóvenes en zonas rurales usan el guaraní en su vida cotidiana. ¿Y qué tal si tomamos un café en el mercado del centro, donde hasta los vendedores usan frases guaraní en sus negocios? ¡Dale!
1: Mira, la presencia del guaraní en las redes sociales es un punto clave que no se mencionó. En TikTok, por ejemplo, más del 30% de los videos con hashtags en guaraní provienen de Paraguay, y muchos de ellos son creados por jóvenes que mezclan la lengua con memes o tutoriales. También hay apps como Guaraní Digital, que enseñan frases básicas con audios de hablantes nativos, algo que antes era imposible. Además, el gobierno incluyó el guaraní en 15 de las 20 páginas oficiales del Ministerio de Educación, un paso que antes se veía como un reto. Esto no es solo cultura, es una herramienta para conectar generaciones.
0: ¡Dale, Lucía! A mí me llamó la atención cómo el guaraní se está convirtiendo en un lenguaje de poder en el ámbito digital. Por ejemplo, en el Paraguay, hay más de 500 influencers que usan el guaraní en sus videos de TikTok, y muchos de ellos son jóvenes de entre 15 y 25 años que lo usan para enseñar frases o hacer retores. También hay un proyecto de radio en vivo que se transmite en guaraní por internet, Guarainie, que alcanza a más de 100.000 oyentes en el exterior, Kun. Y es

0: En la Universidad Nacional de Asunción, ahora ofrecen cursos de programación en guaraní, algo que antes parecía imposible. ¿Y qué tal si un día el guaraní se escucha en un videojuego o en una app de realidad aumentada? A mí me parece que ya está en el camino.
1: Mira, el guaraní también está haciendo su entrada en el ámbito empresarial digital. Plataformas como GuaraniTech conectan a emprendedores locales con mercados internacionales, usando la lengua como puente para negocios en el Mercosur. En Asunción, ya hay startups que desarrollan apps de turismo en guaraní, con mapas interactivos que guían a los usuarios por sitios históricos, algo que antes no existía. Además, en redes como Instagram, influencers de zonas rurales usan el guaraní para promocionar productos artesanales, lo que no solo revive la lengua, sino que también genera empleo en comunidades donde antes el acceso a Internet era un reto. Esto no es solo cultura, es un motor económico que antes no se veía venir.
0: ¡Dale! A mí me llamó la atención cómo el guaraní también está arraigado en la educación digital de forma más inclusiva. En el Paraguay ya hay 300 escuelas rurales que usan plataformas como Cura y Edu para enseñar matemáticas y ciencias en guaraní, algo que antes se veía como un desafío. Además, en el ámbito de la salud, apps como Oivinye permiten a pacientes en zonas aisladas consultar con médicos por videoconferencia en guaraní, algo que antes no existía. Y eso. En la Universidad de Itapúa, ahora ofrecen cursos en línea de agricultura sostenible en guaraní, lo que no solo revivirá el lenguaje, sino que también empoderará a comunidades rurales. ¿Y qué tal si el guaraní se convierte en el lenguaje oficial de un metaverso educativo? A mí me parece que ya está en la agenda.
1: Mira, el guaraní también está haciendo su entrada en el arte digital. En Asunción, un colectivo llamado Quarai Art crea NFTs con símbolos guaraníes que se venden en plataformas como OpenSea y ya han recaudado más de $200,000 para proyectos culturales. Además, en el ámbito de la música, artistas como Pitá lanzaron canciones en guaraní que se viralizaron en Spotify, alcanzando 2 millones de reproducciones. Y eso, en el Paraguay, ya hay un 45% de los jóvenes que usan el guaraní en sus creaciones digitales, según un estudio de la Universidad Católica. No es solo una lengua, es una forma de expresión que está redefiniendo lo que significa ser paraguayo en el mundo actual.
0: ¡Dale! Te digo algo. El guaraní también está haciendo ruido en el ámbito de la tecnología emergente. Por ejemplo, en la Universidad Tecnológica de San Lorenzo, están desarrollando un proyecto llamado GuaraniAI, que entrena modelos de inteligencia artificial en guaraní para mejorar la traducción automática y el procesamiento del lenguaje natural, algo que antes no se imaginaba. Y eso, en la Argentina, ya hay una app de realidad virtual llamada Quarai Virtual, que permite a los usuarios vivir experiencias inmersivas en comunidades guaraníes del Paraguay usando la lengua como puente cultural. ¿Y qué tal si un día el guaraní se escucha en un chatbot oficial del gobierno o en una app de turismo que conecta a visitantes con guías locales? A mí me parece que ya está en la carrera.
1: Eso es todo por ahora. La lengua guaraní, como vimos, no solo está viva en el presente, sino que también está construyendo puentes hacia el futuro. Nos vemos la próxima.
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0: Buenas noches. Iván Ramírez, el nuevo refuerzo de Cerro Porteño, firmó un contrato que le garantiza 500.000 guaraníes mensuales, un salario que en términos reales se reduce a casi la mitad por la inflación del 22% acumulada este año. Esa cifra, en un país donde el salario promedio es de 12.000 guaraníes al mes, parece un lujo, pero para una familia de cuatro personas que gasta 30.000 guaraníes mensuales en alimentos, es un recordatorio de lo lejos que está el fútbol de la realidad. El kilo de carne vacuna, que costaba 18.000 guaraníes en enero, hoy alcanza los 27.000, y el pan, que antes era 2.500, ya supera los 4.000. Mientras el jugador celebra su debut, la mayoría sigue ahorrando para pagar la luz o el agua.
1: Escúchame, si un jugador gana 500.000 por mes pero el pan ya cuesta casi 4.000, eso no es lujo, eso es un espejismo. La gente en el barrio no mira al fútbol para soñar. Mira el termómetro del mercado, que sube más rápido que un penal en un partido de Libertadores. Y no se trata solo de precios. El 60% de los paraguayos vive con menos de 10.000 guaraníes al mes, mientras que un jugador de Cerro Porteño recibe 10 veces más que el promedio nacional. Eso es una injusticia. Mientras se celebra un debut, ¿quién se pregunta por los niños que dejan de ir a la escuela porque no hay plata para pagar el uniforme? ¡Dale!
0: El salario de 500.000 guaraníes que recibe Iván Ramírez, en un contexto de inflación del 22%, se diluye a casi 400.000 por el costo de vida. Para una familia de cuatro que gasta 30.000 en alimentos mensuales, el 10% del salario de un jugador cubre un mes de pan, carne y leche. Mientras el jugador celebra su debut, el 60% de los paraguayos vive con menos de 10.000 guaraníes al mes y el kilo de carne vacuna, que costaba 18.000 en enero, ya supera los 27.000. Eso no es lujo, es un espejismo que no llega a la mesa de la mayoría. Y ahora, cambiando de tema, el Banco Central anunció que ajustará el tipo de cambio del dólar a 7.200 guaraníes, una medida que busca frenar la fuga de capitales, pero que podría subir el costo de importaciones, como medicinas y tecnología. Mientras eso ocurre, el 45% de los hogares paraguayos reporta dificultades para pagar servicios básicos, según la encuesta de la CEP.
1: Escúchame. El tipo de cambio a 7.200 es un golpe en el bolsillo de la gente que ya no puede más. Si un medicamento que antes costaba 100.000, ahora se pide 150.000 por la devaluación, ¿quién se pregunta por la salud de un niño que no puede pagar una pastilla? El 45% de los hogares ya no paga servicios. Pero si el dólar sube, el costo de la luz, el agua, hasta un teléfono, se va a disparar. Mientras el Banco Central mira el radar del capital, la gente en el barrio mira el termómetro de su mesada, que ya no alcanza para nada. Y no es solo el dólar. El 70% de las importaciones son básicas, desde medicinas hasta semillas. Eso no es ajuste, es una guerra contra la vida cotidiana.
0: Mientras el Banco Central ajusta el dólar a 7.200 guaraníes, un paraguayo promedio que gana 10.000 por mes ve que el kilo de carne, que antes costaba 18.000, ya llega a 27.000, y el pan a 4.000. Eso no es solo un costo, es un desgaste diario. Si una familia de cuatro necesita 30.000 en alimentos y el salario de un jugador es 500.000, la distancia es un abismo. Mientras el tipo de cambio sube, el 45% de los hogares ya no paga servicios y el 70% de las importaciones básicas, como medicinas, se encarecen. La vida cotidiana se ajusta a un ritmo que el Banco Central no siente. Pasando al tema, el Ministerio de Salud reportó que el costo promedio de una cirugía en un hospital público asciende a 1.200.000 guaraníes, una cifra que para una familia con ingresos de 10.000 por mes es un desafío imposible. Mientras se discuten ajustes económicos, la salud se paga con meses de trabajo.
1: Eso no es solo un costo, es un abismo que no se puede cruzar. Imaginad que un padre necesita una cirugía para su hijo y tiene que ahorrar 120 días de su sueldo, que ya no alcanza para pagar el alquiler. Mientras el Estado discute ajustes, la salud se convierte en un producto de lujo. Si un hospital público cuesta 1.200.000, ¿Qué pasa con el 80% de la población que no tiene obra social? ¡Dale! El ministerio no dice cuántas familias se quedan en la calle, porque no pueden pagar una operación. Pero sí sabe que la desigualdad se grava en los huesos de los que no pueden elegir. Y si eso no es suficiente, ¿quién garantiza que un médico no se vaya a Argentina por falta de recursos? La salud no es un tema de discusión. Es una lucha de sobrevivencia.
0: El costo de una cirugía en el hospital público, que ya supera los 1.2 millones de guaraníes, no solo es un número en un informe, es una puerta que cierra para miles que no pueden pagar ni un día de su mesada. Si un trabajador gana 10.000 por mes y el costo de un tratamiento es 120 veces su sueldo, eso no es una elección, es una decisión de vida o muerte. Mientras el Estado habla de ajustes, la salud pública se convierte en un espejo que refleja la desigualdad. El 60% de los paraguayos no tiene cobertura médica, y si un hijo necesita una operación, el padre ya no mira al médico, mira al banco. Y si eso no alcanza, ¿quién garantiza que un médico no se vaya a Argentina, donde un quirófano cuesta la mitad? La salud no es un tema de discusión, es el último recurso que se pone en el altar del presupuesto.
1: Eso es todo por ahora, pero la salud no espera. Nos vemos la próxima. 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

0: Buenas noches. Asunción, hoy alcanza los 34 grados, con una humedad del 78%, viento del noreste, a 18 kilómetros H, y un índice, UV, de 9. Ayer fue más fresco, con 30 grados C y menos humedad. Pero hoy, el calor se siente en la piel. Para salir, pantalón corto y camiseta de manga corta. Pero evita la calle entre 11 y 15. Mañana se repite el calor, pero con chances de lluvia en la tarde. Y no te olvides el bloqueador, que el sol no perdona.
1: Mira, el calor con esa humedad del 78% es como un abrazo que no te deja respirar. ¿Sabes qué? Los viejos del barrio dicen que el sol de hoy no perdona ni a los que se quedan en casa, porque el calor se filtra hasta en los techos. Y la lluvia que viene mañana, aunque alivia, también preocupa a los que cultivan en el campo. Si cae, es bienvenida. Pero si no, el suelo ya está secando como una paja.
0: Escúchame, el calor no solo afecta a los que están afuera. En el centro, los vendedores ambulantes ya tienen que cerrar antes, porque el sol los pone a la sombra. Y en los mercados, la fruta se vende más rápido, porque la gente prefiere comprar en la mañana. Y no te olvides de los perros. Hoy vi a uno en la calle que se quedó quieto, como si le hubieran dado un golpe de calor. Te digo algo, el índice UV de 9 es peligroso para todos, no solo para los que trabajan al aire libre. Y eso, si mañana cae lluvia, los que tienen huertos en el campo ya están pidiendo por la tormenta. Pero en la ciudad, el agua en las calles va a ser un problema para los que no tienen cloacas. ¿No crees que el gobierno debería pensar en más obras públicas?
1: El calor no solo pone a prueba la piel, sino también la economía del campo. Los cultivos de maíz y soja, que ya están en floración, necesitan agua constante, y el sol intenso acelera su deshidratación. En la capital, los hospitales reportan un aumento en consultas por deshidratación en adultos mayores, que no pueden regular su temperatura como los jóvenes. Y mira, el consumo de energía eléctrica subió un 20% esta semana, lo que presiona a la red y eleva la factura de luz para todos, incluso para quienes no usan el aire acondicionado. El gobierno habla de sombras públicas, pero en zonas rurales, donde no hay agua para regar ni para beber, el calor ya es una emergencia silenciosa.
0: Eso. En los barrios de bajos ingresos, el calor no es solo un problema físico, es un abuso silencioso. Imagina un piso de cemento que absorbe el sol y no deja escapar el calor, ni siquiera por la noche. Allí los niños duermen con mantas que no los protegen, y los adultos trabajan en mercados sin sombra, con el cuerpo que se agarra como si fuera de hierro. Y no te olvides del transporte. Los colectivos, especialmente los viejos, se convierten en horno viviente. El calor también afecta a la educación. En escuelas sin aire acondicionado, los chicos no concentran, y los profesores pierden la voz por el esfuerzo de gritar sobre el ruido del ambiente. ¿Y la salud mental? El estrés por el calor se siente en los mercados, donde hasta las amas de casa discuten por un kilo de fruta que se pasa del peso. Es un tema de justicia social, no solo de clima.
1: El calor no solo afecta a las cosechas, sino que también pone en riesgo la producción industrial. En fábricas sin sistemas de enfriamiento adecuados, los trabajadores pierden eficiencia y se incrementa el riesgo de accidentes por fatiga. Y mira, el impacto en la salud mental no se limita a los mercados. En hospitales psiquiátricos, los casos de ansiedad y trastornos del sueño subieron un 15% este mes, según datos del Ministerio de Salud. ¿Sabes qué? En zonas urbanas, el calor exacerba problemas crónicos como la hipertensión, que ya era un problema para el 30% de la población adulta. Y no te olvides del costo oculto. Por cada día de calor extremo, el sistema de salud gasta un 10% más en emergencias, algo que no se ve en los presupuestos.
0: ¡Eso! El calor también está generando un costo oculto en la economía informal. Los vendedores de ropa y calzado en las esquinas ya empiezan a vender camisetas de lino y sombrillas a precios que antes no se imaginaban. Pero el negocio no alcanza. En los barrios de San Roque y San Ignacio, donde la humedad se junta con el asfalto, Hasta los chicos de 15 años dicen que el calor les quita el sueño. Y no es por la camita, es porque no pueden dormir con el cuerpo como un horno. Y mira, en el mercado 15 de agosto, las fruterías están ofreciendo descuentos en frutas hidratantes. Pero la gente no compra, porque se da cuenta de que, con el sol, las frutas se deshidratan en minutos.
2: ¿Y eso?
0: El gobierno habla de sombras públicas. Pero si no hay árboles ni agua, las sombras se convierten en una promesa vacía. Y si en lugar de esperar a que el calor nos quite la salud, empezamos a pensar en cómo el calor nos quita el futuro.
1: Eso es todo por ahora. Seguimos con música y te cuento algo más después del horario. Punto. Nos vemos la próxima.
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0: Buenas noches, amigos. Hoy nos enfrentamos a una crisis que pone en jaque la estabilidad de la región. En Brasil, las llamas en la selva amazónica alcanzaron 120.000 hectáreas en menos de un mes, según el INPE, lo que afecta al clima paraguayo. El 40% de nuestras lluvias dependen del río Amazonas, mientras, en Argentina, la deuda externa supera los 300.000 millones de dólares, lo que amenaza a los exportadores paraguayos que envían carne y soja a ese mercado. Y en Colombia, la ola de calor alcanzó 42 grados en Bogotá, recordando que el 20% de nuestras exportaciones agrícolas pasan por ese país. No son cifras aleatorias, son señales de un desequilibrio ambiental y económico que no podemos ignorar. La selva no solo es de Brasil, el clima no solo es de Paraguay, y la deuda no solo es de Argentina. Somos una región que respira juntos.
1: ¡Eso! No me sorprende que la gente en los campos esté viendo el cielo como un termómetro. Queridos, desde un termamin, hasta el bus, a las contramanas entronas a mi edición manuado. En Alto Paraná, los agricultores dicen que las lluvias se retrasan y las sequías se alargan. Y eso no es un chiste. Si no llueve en marzo, el maíz se muere antes de madurar. Argentina, por otro lado, se hunde en la deuda como un jugador de fútbol que no para de caer en el área rival. Si no paga, los porteños no van a comprar más carne vacuna paraguaya. Y en Colombia, esos 42 grados en Bogotá no solo queman el suelo, también los camiones que llevan soja hacia Europa. Si el tránsito se para, el grano se estropea. La región no es un rompecabezas. Es una red de vínculos que se rompen cuando alguien no mira más allá de su propio horizonte. ¿Y qué pasa cuando el río Amazonas se seca y el Paraguay no tiene agua para regar? Ahí sí que el clima se pone a hablar.
0: Buenas noches, amigos. Hoy tenemos noticias que marcan el rumbo de la región. En Perú, el desbordamiento del río Mantaro afectó a 15.000 personas en la provincia de Junín, según el Ministerio de Defensa. Y eso no es un detalle menor. El 25% de la energía hidroeléctrica de Paraguay depende de la cuenca del Amazonas, que está conectada con los ríos andinos. Mientras, en México, el huracán Héctor azotó el Golfo de México, dejando 12 muertos en Tabasco, lo que alerta sobre la vulnerabilidad de nuestras costas. El 60% del comercio marítimo regional pasa por puertos que podrían verse afectados si aumenta la intensidad de los fenómenos climáticos. Y en Chile, la sequía en la región de Coquimbo redujo el 40% de la producción de vino, afectando a los exportadores paraguayos que envían productos de frutas a ese mercado. No son eventos aislados, son el reflejo de un cambio climático que no respeta fronteras. La selva, el río, el océano y el suelo son partes de un mismo cuerpo que todos compartimos.
1: ¡Eso! En Junín, Perú, el desbordamiento del Mantaro no solo arrasa casas, también arrastra historias. Un campesino me contó que perdió su huerta y ahora vive en un albergue, mientras su hijo estudia en una escuela que se inundó. Y en México, el huracán Héctor no solo destruye playas. Si el Golfo se vuelve un caos, los barcos que traen soja paraguaya a Europa se demoran, y eso no es un chiste. El retraso en un puerto puede costar millones en un mercado que no perdona. Y en Chile, el vino no es solo un producto, es una cultura. Si las bodegas no tienen uva, los frutos que exportamos, como el mango o el durazno, también se ven afectados. La selva, el océano, el río y la tierra no son solo números en un informe. Son el suelo donde caminamos, el aire que respiramos. Y si no empezamos a mirar más allá de los confines, ¿qué nos queda cuando el mundo se quede sin agua, sin frutos, sin viento? ¡Ahí sí que el clima se pone a gritar!
0: En Perú, el desbordamiento del río Mantaro afectó a 15.000 personas en Junín, según el Ministerio de Defensa, y eso no es un detalle menor. El 25% de la energía hidroeléctrica de Paraguay depende de la cuenca del Amazonas, que está conectada con los ríos andinos. En México, el huracán Héctor dejó 12 muertos en Tabasco, alertando sobre la vulnerabilidad de nuestras costas. el 60% del comercio marítimo regional pasa por puertos que podrían verse afectados si aumenta la intensidad de los fenómenos climáticos. En Chile, la sequía en Coquimbo redujo el 40% de la producción de vino, afectando a los exportadores paraguayos que envían frutas a ese mercado. No son eventos aislados, son el reflejo de un cambio climático que no respeta fronteras. La selva, el río, el océano y el suelo son partes de un mismo cuerpo que todos compartimos. Ahora, pasamos a un tema urgente, el aumento de la inflación en Uruguay, que superó el 12% en septiembre, y cómo eso impacta en los precios de los alimentos en nuestros mercados fronterizos.
1: Eso. No. En los mercados de Puerto Iguazú, donde la gente compra carne uruguaya a granel, ya se siente el cambio. Un kilo de vacuno que antes costaba 120 guaraníes, ahora cuesta 140. Y eso no es un detalle menor. Si Uruguay no puede controlar su inflación, los productores paraguayos que compiten con su carne se ven obligados a subir precios para no perder mercado. Y en la frontera con Misiones, los dueños de panaderías dicen que la harina importada de Uruguay subió un 18%. Y eso no es solo un número. Es el pan que no llega a las mesas de los barrios más humildes. La inflación no es un tema de economistas. Es el pan que se quema en el horno, el queso que se vuelve más caro, el sueldo que no alcanza para llenar el carrito. Y si Uruguay no pone freno, ¿qué nos espera cuando el kilo de leche se convierta en un privilegio? Ahí sí que la inflación se pone a comer.
0: La inflación en Uruguay no solo afecta a los consumidores paraguayos, sino que también pone en jaque a los productores locales. En la región de Itapúa, donde el 30% de los agricultores depende de la carne uruguaya para su negocio, los precios de los animales se ajustan a la moneda de Uruguay, lo que fuerza a los ganaderos paraguayos a aumentar sus costos de producción. Y ahí está el problema. Si el costo de los animales sube, el precio del carne se eleva. Pero si los consumidores no pueden pagar, los productores se quedan con el costo y el negocio se encorva. En Puerto Iguazú, los comerciantes ya hablan de un 20% de pérdida en las ventas de carne a granel, lo que no es solo una caída de ventas, sino un desgaste en la confianza del cliente. Y si Uruguay no logra estabilizar su economía, el impacto se sentirá en la bolsa de los productores, en los empleos de los puestos de venta, y hasta en la mesa de los que no tienen más opciones que comprar.
1: Eso es todo por ahora. Si la inflación sigue subiendo, no solo se pone cara la carne, se pone cara la vida. Nos vemos la próxima. 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

0: Buenas tardes. La Asociación Paraguaya de Fútbol confirmó que el Campeonato Paraguayo de Fútbol Profesional se reanudará el 5 de agosto. Tunto Quinto. El director técnico del club guaraní, Pablo Sánchez, aseguró que el plantel ya está en condiciones físicas para retomar los entrenamientos. La medida fue tomada tras una reunión con el ministro de Salud, Mario Raúl Varela, quien destacó que el 75% de los clubes ya completó las vacunas obligatorias. En el mercado, los hinchas de Olimpia y Libertad están negociando entradas para los primeros partidos, que se jugarán en el Estadio Defensores del Chaco. ¡Eso! El fútbol se mueve, y la gente lo quiere.
1: El fútbol paraguayo se pone en marcha, pero mira, los clubes tienen que hacer cuentas. Aunque el 75% de los equipos ya vacunó a sus jugadores, el 25% restante sigue en la cuerda floja. ¿Sabes qué? El Estadio Defensores del Chaco se llenará, pero los hinchas tienen que pagar entradas que, en algunos casos, superan los 500 guaraníes. Te cuento algo, el fútbol no es solo un deporte. Es una economía. Los locales de alrededor ya preparan sus negocios, pero ¿y los que no tienen vacuna? Aún no se sabe cómo se manejará el tema de los espectadores. El campeonato vuelve, pero con preguntas que no tienen respuesta.
0: Eso. El fútbol se reanuda, pero los jugadores también tienen su parte de presión. Imaginé que el plantel de Guaraní, aunque físico está listo, ahora tiene que lidiar con la presión de los hinchas que ya están comprando entradas. ¿Y si el partido se juega con la mitad del estadio lleno? Eso afecta el ritmo, la conexión con el público. ¿Y vos? ¿Qué opinas de los jugadores que no se vacunaron? ¿Cómo se manejan si no pueden entrenar en grupo? El fútbol es un equipo, pero si un jugador está fuera por vacunas, no es como si se quedara fuera del partido. ¡Dale! El tema no termina en los 75% vacunados, sino en cómo se equilibran las reglas para todos.
1: El tema de la vacunación también plantea un desafío para los clubes más pequeños, que a veces dependen de subsidios o patrocinios limitados. ¿O no? Si bien el 75% de los equipos ya está cubierto, los que faltan pueden enfrentar dificultades para acceder a las vacunas, especialmente si no tienen recursos para pagar las dosis o los protocolos adicionales. Y mira, si un club no logra vacunar a su plantel, ¿cómo se garantiza que no haya contagios en los entrenamientos? La salud de los jugadores no es solo un tema de vacunas, sino de responsabilidad colectiva. El fútbol vuelve, pero si no se equilibran las reglas entre los grandes y los chicos, el campeonato podría terminar siendo un espejismo.
0: ¡Eso! El tema de los jugadores no vacunados también afecta la dinámica del equipo. Imagínate que un jugador clave está apartado por no cumplir con el protocolo. No solo se pierde su juego, sino que también se rompe la conexión con el grupo. ¿Qué? ¿Y vos? ¿Qué pasa si un club no puede hacer entrenamientos grupales porque no todos están vacunados? Eso se convierte en un problema de cohesión. Algo que no se mide en un partido, sino en la forma como el equipo se enfrenta a la presión. Y mira, si el público ya está comprando entradas, pero el estadio no se llena, no se convierte en un negocio de riesgo. El fútbol vuelve, pero si no se sienten los gritos de la cancha, ¿qué sentido tiene?
1: El fútbol también es un reflejo de la sociedad. Si bien los clubes luchan por vacunar a sus jugadores, la responsabilidad no recae solo en ellos. El gobierno, ¿qué hace? Hay un plan nacional para garantizar que incluso los clubes de menor presupuesto accedan a vacunas y protocolos sin que se les cobre. Si no, se perpetúa la desigualdad. Y mira al público. Si los hinchas no se sienten seguros, no se reduce la asistencia. La vacuna no solo protege a los jugadores, sino que también al hincha que va al estadio. Si no se confía en la salud de los equipos, ¿qué sentido tiene comprar una entrada? El fútbol vuelve, pero si la salud no está asegurada, el espectáculo se vuelve una apuesta peligrosa.
0: ¡Eso! La presión no solo se siente en la cancha, sino también en la mente de los jugadores. Imagínate que un equipo tiene a la mitad vacunada y la otra mitad en cuarentena, por contacto con un positivo. ¿Cómo se mantiene la confianza entre los que juegan y los que esperan? ¿Y vos? ¿Qué pasa si un club se ve obligado a hacer partidos sin el público, como en el primer mes de pandemia? El fútbol se juega con la energía del estadio, pero si se apaga la iluminación, ¿no se pierde la magia? El gobierno dice que va a garantizar vacunas, pero si no se ven los resultados en los clubes de barrio, ¿no se queda en un discurso sin acción?
1: Eso es todo por ahora. Seguimos con música, y nos vemos la próxima.
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0: Buenas noches. Hoy en Asunción, el termómetro marcó 28 grados C durante el día, con una humedad del 75% y viento del sureste a 15 kilómetros h. El índice UV está en 8, lo que significa que el sol es fuerte, protéjate con bloqueador y sombrero. Ayer fue más fresco, con 25 grados C y menos nubes. Si vas al parque, mejor lleva ropa ligera y una botella de agua. Mañana se repite el calor, pero con una leve brisa que ayuda a refrescar. Y no olvides el repelente. Los mosquitos ya están activos. ¿Qué les parece el clima para la semana que viene?
1: Mira, el calor que sentimos hoy no es casual. En esta época del año, los vientos del sureste traen humedad del río Paraná, lo que hace que el clima se sienta más pesado. ¿Sabes qué? En los años 70, los vecinos del centro de Asunción solían decir que el sol pega como un mazo, y eso no se equivoca. El UV8 es peligroso si no usas protección. Y ahí va algo que no mencionaron. El aumento de mosquitos está ligado al agua estancada por las lluvias de marzo, un problema que ya afectó a la zona de San Roque. Te cuento algo. En la Plaza Independencia, la gente que se queda hasta tarde ya empieza a llevar camisas de manga larga, una costumbre que viene de la época del paludismo, cuando el clima era igual.
0: ¡Eso! Mira, el calor no solo pega en la piel, también en el bolsillo. El consumo de energía eléctrica subió un 18% en los últimos días, según la ANDE. En el barrio San Roque, donde el agua estancada anda a la orden del día, los vecinos ya empezaron a usar mangueras para regar sus plantas, pero también para enfriar sus ventanas. Y ahí va. En la cancha del 12 de octubre, el partido entre Olimpia y Cerro Porteño se suspendió por la temperatura. Algo que no pasa en mucho tiempo. ¿Y si el clima se pone más extremo, como en los años 90 cuando se registraron 37 grados C en febrero? Dale, a ver si el gobierno tiene plan para los próximos años.
1: El calor que vivimos hoy no es solo un fenómeno pasajero. En los registros históricos, Asunción ya alcanzó los 37 grados C en febrero de 1992, y eso fue antes del cambio climático actual. Lo que no se mencionó es que el aumento de energía eléctrica, con ese 18% de subida, está ligado a la demanda de aires acondicionados en sectores informales, donde el 60% de las viviendas no tiene refrigeración. Y te cuento algo que no sale en las noticias. En el barrio de Loma Pitá, los vecinos ya construyeron techos con madera de eucalipto para refrescar sus casas, una práctica que usaban los indígenas antes de la colonización. El clima no solo afecta a la piel, también a la economía de los que no tienen recursos para adaptarse.
0: ¡Eso! Y ahí va un dato que no se mencionó. En los barrios periféricos, jóvenes de 15 a 25 años ya están organizando grupos para instalar paneles solares en techos de viviendas precarias, con ayuda de la Universidad Nacional de Asunción. En el barrio Paredones, un proyecto piloto redujo el uso de energía eléctrica en un 30% solo en 3 meses. Y no solo eso. En el centro de Asunción, un colectivo de artistas está pintando murales que muestran el cambio climático, usando pintura refrescante que baja 5 grados C, la temperatura del ambiente. ¿Y si el gobierno aprovechaba estas ideas para crear un plan nacional de adaptación? Porque mientras los adultos hablan de políticas, los jóvenes ya están en la calle, con la cabeza fría y la mano en la herramienta.
1: Y ahí va un ángulo que no se tocó. El calor está afectando a las plantas nativas del Paraguay, como el guaycurú y el ñandú, que son clave para la medicina tradicional. En el barrio de Humaitá, curanderos reportaron que el uso de estas plantas se redujo un 40% este año, porque las raíces no crecen bien con el suelo seco. Te cuento algo. En la región de Caazapá, los agricultores están usando técnicas ancestrales de sombra con hojas de guaycurú para proteger sus cultivos, una práctica que data del siglo XIX. El clima no solo pega en el cuerpo, también en la memoria de lo que antes funcionaba.
0: ¡Eso! Y acaba un dato que no se mencionó. En la zona rural de Itapúa, campesinos están usando redes de sombra de 100% polietileno en sus chacras para proteger los cultivos de frutas tropicales, como el mango y la guayaba. Esa técnica, que reduce la evaporación del suelo en un 25%, la aprendieron de agricultores de Brasil que ya la usan desde hace 10 años. Y no solo eso. En el barrio de San Antonio, una cooperativa de mujeres está recolectando agua de lluvia en tanques de 5.000 litros para regar huertos verticales en sus viviendas, un plan que ya benefició a 200 familias. ¿Y si el gobierno apoyara estas ideas con subsidios para materiales? Porque mientras los políticos discuten, la gente en la calle ya está sembrando soluciones que no necesitan más que un poco de visión.
1: Eso es todo por ahora. Nos vemos la próxima.
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0: Buenas tardes, ¿qué tal? Hoy arrancamos con fuego. El Paraguay se puso a un paso del Mundial. Ganó 2-1 a Perú en Lima, con un gol de Arce y un penal de cabeza de Vaca.
1: ¡Eso!
0: El equipo está en el tercer lugar del Grupo A, a un punto del líder Uruguay. Ahora, Cerro Porteño avanza a semifinales de la Copa Libertadores, tras vencer a River Plate 3-2 en Buenos Aires. Mendoza y Arce fueron claves, y el hincha guaraní está en alarma. El club ya está en la final del torneo continental.
1: ¡Dale!
0: En Europa, Barcelona se cayó 2-1 ante Real Madrid, con un gol de Vinicius y un penal de Mbappé. Messi jugó 78 minutos, pero no marcó, y el Barça se quedó sin puntos en el Clásico. Vamos a ver qué pasa en la Champions.
2: Mira, el triunfo de Paraguay ante Perú no solo fue un gol de Arce ni un penal de cabeza de Vaca, fue el resultado de un trabajo defensivo que contuvo a un equipo peruano que venía de ganarle a Colombia. El grupo A se está poniendo interesante, porque Uruguay no solo lidera, sino que también le dio un golpe a Argentina en las eliminatorias. Cerro Porteño, por su parte, está haciendo historia, no solo avanzó a semifinales, sino que lo hizo con un partido lleno de emociones, como el remate de Mendoza que rozó el poste y el desgaste físico de Arce, que jugó todo el partido. En la Champions, el Clásico no solo fue un partido, sino un antes y un después. Si bien Mbappé marcó un penal, lo cierto es que la derrota del Barça deja abierta la puerta para que Real Madrid se afirme en la Liga. Y ya que hablamos de fútbol, ¿alguien se imagina que un club paraguayo llegue a la final de la Libertadores? Porque Cerro no solo está ahí, sino que también tiene un historial de lucha que le da fuerza a su hincha.
0: Ahora que el fútbol nos tiene al borde del asiento, vamos al otro lado del mundo. En la Copa América, Argentina se prepara para enfrentar a Bolivia en Santa Fe, con Messi en el once ideal. El partido es clave para definir el grupo, y los hinchas ya están en los alrededores del estadio. ¿Están listos para ver al Pelusa brillar otra vez?
2: Mira, lo que pasa con Cerro Porteño no es solo un avance en la Libertadores, es un reflejo de cómo el fútbol paraguayo, aunque con recursos limitados, ha sabido construir equipos que juegan con alma. Su historial de lucha, como mencionaste, no es solo un lema, sino una realidad que se ve en cada remate, en cada desgaste físico de sus jugadores. En el otro lado del mundo, el Clásico no fue solo un partido, fue un mensaje de que el Real Madrid, con Mbappé y Vinicius, está redefiniendo su identidad en Europa, algo que podría cambiar el rumbo de la Liga si Barça no recupera su ritmo. Y en la Copa América, el hecho de que Messi esté en el once ideal no solo es un honor para Argentina, sino una responsabilidad. El Pelusa no solo tiene que brillar, sino que debe liderar a un equipo que, tras su derrota ante Uruguay, necesita más que un gol para recuperar la confianza.
0: Pero no todo es fútbol, compañeros. Hoy también tenemos noticias de la Copa del Mundo femenina. Francia se metió a cuartos tras vencer a España 3-2 en Lyon, con un doblete de Khadidia Tidiane y un gol de Amandine Henry. El partido fue intenso, con 24 faltas y 11 tarjetas amarillas, pero las francesas mantuvieron el control del balón, 62% posesión. ¡Eso! ¿Alguien se imagina una selección femenina paraguaya en este nivel? Porque en el país la federación no solo mira a los varones. Ya están desarrollando una cantera para el Mundial 2027.
1: ¡Dale!
0: La lucha por el título no es solo en los hombres, sino que también se está cocinando en las canchas de las chicas. ¿Con? ¿Se viene un cambio de era?
2: Mira, lo que está pasando con la cantera femenina en Paraguay no es solo una promesa, sino una necesidad urgente. Si bien Francia o España ya tienen estructuras consolidadas, en Paraguay aún falta un esfuerzo institucional para que las chicas tengan acceso a la misma calidad de entrenamiento, equipamiento y visibilidad que sus compañeros masculinos. La federación, en este caso, no solo debe mirar al Mundial 2027, sino también a los retos inmediatos, como la falta de becas para jugadoras jóvenes o la escasa cobertura mediática que recibe el fútbol femenino. Y ya que hablamos de números, en Paraguay hay menos de 10.000 jugadoras registradas en ligas nacionales, una cifra que, en proporción, es mucho más baja que en países vecinos. El cambio de era no llegará solo con buenas intenciones. Requerirá políticas concretas, inversión real y una cultura que valore al fútbol femenino como un pilar del deporte nacional.
1: ¡Eso!
0: Pero además de la cantera, hay un grito que no se escucha. Las mujeres que ya están en la cancha, en las ligas menores, en las escuelas de fútbol, pero que no tienen ni un par de botas decentes ni un entrenador que las enseñe a defender. En Asunción, hay un club que hace talleres para chicas desde los 8 años, pero con un presupuesto de $200 al mes. Y eso no es un ejemplo, es la realidad. La visibilidad de las jugadoras paraguayas en redes sociales es mínima. Pero en TikTok hay un video de una chica de Encarnación que se volvió viral jugando en un partido amistoso.
1: ¡Dale!
0: Eso no es un accidente. Es la fuerza de la juventud, que no espera a que la federación apruebe un plan. La revolución empieza en las calles, no en los estadios. Y si el Mundial 2027 no es solo un sueño, sino una promesa que ya se está escribiendo con las botas de esas chicas.
2: Eso es todo por ahora. El cambio no depende solo de planes de la federación, sino de esos talleres, de esas chicas en TikTok y de quienes las apoyan en las calles. Seguimos con música.
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0: Buenas noches. Escúchame. La inteligencia artificial ya está en nuestra vida. Y no es algo lejano. En Paraguay, apps como Gaiguan y Pensigon Dol Yao Noe analizar datos del suelo y ayudar a productores a decidir qué sembrar, reduciendo pérdidas. El Banco República implementó chatbots que atienden a más de 200 usuarios al mes, ahorrando tiempo a la gente. Y no te digo nada del taxi app DukiKi, que usa algoritmos para predecir tiempos de viaje. La cuestión es, ¿qué tanto estamos listos para que estas tecnologías cambien nuestro día a día?
1: Mira, la cuestión no es solo el uso práctico, sino también el acceso equitativo. En departamentos como Caguazú, donde el 70% de la población no tiene conexión a Internet, estas tecnologías siguen siendo un lujo. ¿Sabes qué? El Ministerio de Educación está probando un sistema de IA para detectar alumnos en riesgo de abandono escolar, pero el 60% de los maestros no saben usarlo. Te cuento algo. En el Hospital de Clínicas, ya usan algoritmos para diagnosticar tuberculosis en 10 minutos, pero falta que esos datos lleguen a los pueblos. La tecnología no es mágica si no va acompañada de políticas que no dejen a nadie atrás.
0: Escúchame, a veces se pasa por alto que la IA también puede ser una herramienta para rescatar lo nuestro. En Asunción, hay un proyecto de un grupo de jóvenes que está entrenando algoritmos para traducir textos antiguos en guaraní, cosas que hasta ahora estaban en archivos polvorientos de la Biblioteca Nacional. ¿Cuánto? Y eso no es todo. En Concepción, un ingeniero está desarrollando un sistema de voz en guaraní para apps de salud, para que las abuelas en los pueblos puedan entender instrucciones médicas sin que les fallen los oídos. Pero la cuestión es, ¿quién está financiando estos esfuerzos? Porque hasta ahora, los modelos de IA que usamos son hechos en Silicon Valley, y a veces ni siquiera reconocen el acento de un paraguayo. Eso, si no empezamos a invertir en IA que nos represente, vamos a seguir siendo espectadores de un futuro que no nos incluye.
1: Mira, hay un lado que no se mencionó, la ética en el uso de datos. Imagina que esos algoritmos que traducen textos antiguos en guaraní usan información de comunidades indígenas sin su consentimiento. ¿Sabes qué? En la Universidad Nacional de Asunción hay un grupo que propone que antes de entrenar modelos de IA, se haga una audiencia con los pueblos originarios. Te cuento algo, en Misiones, un proyecto de agricultura de precisión se retrasó un año porque los algoritmos no consideraban que los productores usan semillas nativas, no las de alta tecnología. La tecnología no puede ser ciega si no mira la realidad de los que la usan.
0: Escúchame, la clave está en que la IA no sea un espejo de lo que ya existe, sino un puente para lo que queremos construir. En el campo, por ejemplo, un proyecto en Itapúa está usando drones con sensores de humedad para monitorear cultivos de yerba mate, pero el dato más interesante es que esos drones están programados para ajustar sus rutas según el viento local, algo que los modelos globales no consideran. Y en la educación, en San Ignacio, un colegio está probando una plataforma que no solo enseña matemáticas, sino que también identifica cómo los chicos aprenden mejor, si son visuales, auditivos o kinestésicos. Eso, porque si la IA no se adapta a la forma en que pensamos, no va a servir. La cuestión es, ¿quién está diseñando esos algoritmos, si no somos nosotros mismos los que los entrenamos?
1: Mira, otro aspecto clave es cómo la formación técnica en Paraguay está atrasada respecto a las demandas de la Asunción. En la Universidad Tecnológica del Paraguay, solo el 15% de los ingenieros en informática toma cursos sobre inteligencia artificial, mientras en Argentina el porcentaje supera el 40%. Te cuento algo. En Encarnación, un grupo de artesanos está usando IA para catalogar técnicas ancestrales de artesanía, pero el problema es que no tienen acceso a capacitación en datos ni en algoritmos. La brecha no solo es tecnológica, sino educativa. Y mira, hasta el 65% de los profesores de secundaria en el interior no han recibido capacitación digital en los últimos 5 años. La tecnología no avanza si no va de la mano con la formación de quienes la deben usar.
0: Escúchame, lo que no se habló es la necesidad de un marco legal que proteja los datos de comunidades indígenas y no permita que algoritmos entrenados en el extranjero usen nuestra lengua o tradiciones sin autorización. En Paraguay, hasta ahora no hay una ley específica que regule la extracción y uso de datos culturales. Y eso deja puerta abierta para que empresas de Silicon Valley tomen lo nuestro sin devolver nada. Imagina que un modelo de IA traduzca un cuento guaraní, pero lo haga con un acento falso, o incluso cambie el significado. Eso no solo es inmoral, sino que también puede ser un robo simbólico. La cuestión es, ¿quién decide cómo se usa nuestra cultura en la era digital? Porque si no lo hacemos nosotros, alguien más lo hará. Y puede que no nos represente. Eso. Si no empezamos a pensar en leyes que protejan lo nuestro, vamos a seguir siendo solo datos para otros.
1: Eso es todo por ahora. La tecnología sin ética es como un fuego sin control. Puede quemar más de lo que ilumina. Nos vemos la próxima.
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0: Buenas noches. Hoy en Asunción, el termómetro marca 32 grados C, con una humedad del 65% y viento del sureste a 15 kilómetros H. El índice UV está en alto, así que mejor no te expongas al sol sin protector. Ayer fue más caluroso, 34 grados C, y el viento soplaba más fuerte, casi 20 kilómetros H. Si salís a la calle, camiseta de manga corta y sombrero. Eso. Para mañana, se espera que suba 33 grados C, con humedad un poco más alta. Punto más dos. ¿Y vos, qué tenés planeado? Si es un paseo al parque ecológico, mejor lleva agua y evita la hora de más calor.
1: Mirá, el calor no solo afecta a los paseantes del parque ecológico, los trabajadores en la calle, los vendedores ambulantes, hasta los que andan en bicicleta, sienten el peso de este sol implacable. A veces uno se olvida que el índice UV alto no es solo un dato, es un recordatorio de que el cuerpo no se acostumbra fácil. Por eso, cuando la humedad sube, como mañana, el riesgo de deshidratación crece, y no es solo para los niños o los ancianos. Incluso un adulto sano puede caer en un desequilibrio si no se hidrata bien. Y eso, ¿sabes qué? No es un tema para ignorar. En Paraguay, el calor no es un lujo, es una realidad que nos toca a todos.
0: ¿Eso? La realidad es que el calor no solo nos afecta en el cuerpo, sino también en la forma de vivir la ciudad. Punto. En el barrio de San Roque, los vendedores de frutas llevan botellas de agua en el carrito, pero a veces no alcanza. El sol los quema antes que la mercadería. Y los obreros en la Avenida España, con ese calor, se quedan en la sombra de los árboles, como si fueran un refugio. ¿Y qué pasa con los niños que juegan en la plaza? Se les ve sudar como si estuviera en un partido de fútbol. ¿No sería hora de que los vecinos se unan a pedir sombrillas públicas o más árboles en los espacios verdes? Porque el calor no es solo un dato del clima, es un desafío que nos pone a todos en la cancha.
1: Mirá, el calor también se mete en la economía. Los mercados informales pierden ventas cuando el sol aprieta, y los restaurantes tienen que cerrar antes por la falta de clientes. En el centro, los taxis piden más tiempo para recoger pasajeros porque el aire acondicionado no alcanza. Y no solo eso. En zonas como el Cerro Corá, donde hay menos sombra, los niños de las escuelas públicas llegan a clases con calambres, porque sus casas no tienen ventilación. El problema no es solo hoy, sino que, con el cambio climático, este tipo de días se van a repetir más. Y eso, te cuento, no es un desafío para un año, sino para décadas.
0: ¡Eso! El calor no es solo un problema de hoy, sino un espejo de cómo construimos nuestras ciudades. En Asunción, cada año se tapan más árboles para hacer lugar a asfalto. Pero, ¿qué pasa cuando el sol aprieta? Los barrios que no tienen sombra se convierten en hornos, y los que sí la tienen, como el de Loma Pita, ya están saturados. Imagina. Si seguimos sin invertir en veredas con sombra, en techos verdes o en parques, que no sean solo un cuadrado de césped, dentro de 20 años vamos a ver cómo los niños corren en la calle, como si estuvieran en una cancha de fútbol bajo el sol. Y no solo eso. El costo de no actuar se paga en hospitales, en vacunas contra el calor, en días perdidos de trabajo. ¿No sería mejor planear una ciudad que respire, que tenga árbol por árbol y que no deje a nadie bajo el sol?
1: Mira, el calor también nos pone frente a un espejo de cómo usamos los recursos. En zonas como el barrio 2 de Mayo, los vecinos reciclan botellas para hacer sombrillas en los mercados. Pero ¿qué pasa cuando el sol es más fuerte que la creatividad? El problema no es solo la falta de árboles, sino que en muchos lugares se usan materiales que absorben el calor, como el asfalto negro, en lugar de pavimentos reflectantes. Y no solo eso, en el parque ecológico, los árboles que se plantaron hace 20 años ya no dan sombra, porque el suelo no tiene humedad. El calor no es solo un fenómeno climático, es un desafío de ingeniería social que requiere pensar en cómo los materiales, el diseño urbano y hasta el comportamiento colectivo pueden frenar su efecto.
0: Eso. A veces se pasa por alto que los barrios marginados, como el de San Antonio, ya tienen una respuesta. Las cuadras de hortalizas que plantan en las veredas, no solo para comer, sino para crear sombra. Imagina, si las escuelas y los centros comunitarios se unieran a eso, podríamos convertir las calles en una red de árboles y plantas que no solo refresquen, sino que también enseñen a los niños a cuidar el suelo. Y no solo eso, en el barrio de Ibiyati, los vecinos ya usan techos de paja para reducir el calor. Algo que podría ser una solución masiva si el gobierno apoya con créditos para techos ecológicos. ¿No sería hora de que las políticas urbanas no solo dibujen mapas, sino que también escuchen a las manos que ya están plantando el futuro?
1: Eso es todo por ahora. Vamos a seguir con música, pero no dejes de pensar en lo que hablamos. El calor no es solo un problema del clima, sino de cómo construimos el futuro. Nos vemos la próxima.
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0: Buenas noches. Hoy hablamos de cómo la lengua guaraní no solo sobrevive, sino que revierte en la música y el arte moderno. El cantor Elvio Cosa, en su álbum Gariba, de 2023, fusionó guaraní con ritmos electrónicos, convirtiendo canciones como Anyemboti en éxitos virales. En San Ignacio del Casú, el Festival de la Leyenda, que celebra desde 1995, tiene un stand dedicado a la lengua. Allí, artistas recitan poemas en guaraní antiguos, como Givi Pita, de 1880. Además, en la Escuela de Lengua Guaraní de Asunción, más del 60% de los estudiantes son jóvenes de 15 a 25 años, según datos de 2025. Y no olvidemos que el mural E Guaraní en la ciudad, en la Avenida 14 de Mayo, pintado en 2022, reúne símbolos como el Nyemboti y el Javira, convirtiendo la cultura en un lenguaje visual para todos. ¿Qué les parece que un idioma que era marginal se convierta en el motor de la identidad?
1: Mira, la juventud hoy no solo aprende guaraní en la escuela, sino que lo vive en TikTok, en memes y hasta en memes de memes. Plataformas como YouTube tienen canales dedicados a enseñar guaraní con humor, algo que antes era impensable. Y no se trata solo de preservación. En Asunción, marcas locales usan guaraní en campañas publicitarias, convirtiendo el idioma en un símbolo de orgullo urbano. La clave está en que ya no es un idioma para abuelos, sino una herramienta para conectar con el presente y proyectar el futuro.
0: Escúchame, en la Universidad Nacional de Asunción, un curso de guaraní digital enseña a jóvenes a programar aplicaciones con contenido en guaraní, como un diccionario interactivo que traduce frases de TikTok junto con Tusu. ¡Eso! En el barrio de Loma Piti, un grupo de artistas creó una serie de murales en 2024 donde el guaraní se entrelaza con el graffiti, usando términos como emboi, paz, y chagua, amor, en frases que dicen chagua pa' toda la gente. Y no se olvide del Festival de la Palabra Guaraní, que en 2023 reunió a 200 autores en el Parque Ecológico, donde leyeron poemas en guaraní contemporáneo, mezclando ritmos de rap con el tono ancestral. ¿Y qué diría un abuelo que ve a su nieto cantar en guaraní en una fiesta de TikTok? Eso es el choque generacional que convierte el idioma en un puente, no un muro.
1: Mira, en la zona rural de Concepción, un grupo de jóvenes desarrolló un proyecto de radio comunitaria en guaraní, usando drones para grabar testimonios de ancianos sobre mitos locales. Eso no solo salva el idioma, sino que lo convierte en un archivo sonoro de la memoria colectiva. Contre. Y en el ámbito digital, la Universidad Católica tiene un curso de guaraní para influencers, donde se enseña a crear contenido viral en el idioma, mezclando memes con lecciones de gramática. La clave es que ahora el guaraní no solo se habla, sino que se diseña, desde logos de startups hasta algoritmos de traducción automática en apps como Google Translate, que incluyeron el guaraní en 2024. No es preservación, es reinventar el idioma como herramienta de innovación.
0: Y te digo algo, en el sur del país, el municipio de Caguazú lanzó en 2024 una app llamada Garañé, que combina guaraní con tecnología de realidad aumentada. Con ella, los usuarios escanean símbolos ancestrales en la naturaleza y obtienen historias en tiempo real, como la leyenda del Eipiraí o el origen del Givira Conto. ¡Eso! En el barrio de San Roque, una startup de jóvenes creó un algoritmo que traduce memes de TikTok al guaraní, convirtiendo frases como vamos a la fiesta en cuicuecua, con emojis de Ngobuti. Y no se olvide del O Concurso de Jóvenes Innovadores que en 2025, donde un equipo de 18 años presentó un videojuego en guaraní, donde el jugador resuelve acertijos con términos como emboi, cabeza, o kagua, amor. Y si el guaraní no solo es un idioma, sino un código que conecta generaciones y también abre puertas a nuevas industrias. Eso, no.
1: Mira, en el ámbito académico, la Universidad Nacional de Itapúa lanzó en 2024 un programa de guaraní científico, donde estudiantes traducen artículos de física y biología al idioma, demostrando que no solo es un vehículo cultural, sino también un lenguaje funcional para la ciencia. Y en el ámbito legal, el Parlamento de la Comunidad del Mercosur aprobó en 2025 una resolución que reconoce al guaraní como idioma oficial en tratados multilaterales, algo que antes era un sueño para activistas. La clave, sin embargo, está en lo cotidiano. En San Ignacio, un barbero de 45 años usa guaraní en su cartel de servicios y en su conversación con clientes, convirtiendo un oficio tradicional en un acto de lengua viva. No es solo tecnología ni arte, es una elección diaria, una resistencia sutil pero poderosa contra el olvido.
0: Y te digo algo, en el ámbito empresarial, un emprendimiento de San Lorenzo lanzó en 2025 una línea de ropa con estampados en guaraní que mezclan símbolos ancestrales con diseños streetwear, vendida en mercados internacionales. ¡Eso! En el norte, una cooperativa de mujeres de San Pedro del Paraguay creó un podcast en guaraní que combina historias de vida con recetas tradicionales, logrando 500.000 reproducciones en 2024. Ponte que si ambos cuentos pao. Unas en más. Y no se olvide del mercado de lenguas en Asunción, donde vendedores usan guaraní para negociar. Desde frutas hasta artesanías, convirtiendo el idioma en moneda de cambio con. Y si el guaraní no solo es un puente entre generaciones, sino también entre culturas, convirtiendo a Paraguay en un referente global de lenguas indígenas. Eso, din de nada, den indirin, wain tentan.
1: Eso es todo por ahora. El guaraní no solo sobrevive, sino que se expande, en mercados, en apps, en escuelas. La lengua es un puente, y Paraguay lo está mostrando al mundo. Nos vemos la próxima.
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0: Buenas noches. El diputado del Partido Colorado, Alejandro Lía, advirtió hoy sobre la denuncia del Banco Bueno, que reveló un software con irregularidades en 12.000 operaciones en 2025, afectando principalmente a pequeños ahorradores en departamentos como Concepción y Caguazú. Esta situación se vincula con la Ley 5.742 de Transparencia Financiera de 2019, que no ha sido aplicada en casos de instituciones privadas como el Bueno, a diferencia de lo que ocurrió en 2013 con el Banco de la República, donde se sancionó a su director por irregularidades. Para el ciudadano común, significa que los servicios bancarios pueden tener costos ocultos o retrasos en transacciones, algo que ya afectó a 8.000 familias en 2023, según el INE. El Poder Ejecutivo no ha respondido aún sobre si investigará a Bueno bajo esta norma.
1: ¡Eso! El gobierno no está haciendo nada mientras los bancos como Bueno juegan con el dinero de la gente común, como si fueran un partido de fútbol donde el árbitro no ve las faltas. ¿Por qué en 2013 castigaron al Banco de la República, pero ahora el Bueno se queda impune? Esos 8.000 afectados en 2023 no son números. Son familias que ya no pueden pagar la luz o el alquiler. Y encima, el software que mencionan, ¿quién lo programó? ¿No tendría que haber un inspector del Banco Central que vaya a revisar esas 12.000 operaciones? Esto no es justicia.
0: Mientras seguimos con el tema de los bancos, hay otro aspecto político que no podemos ignorar: la ampliación de la base tributaria y el IVA con 1.079.828 contribuyentes, según el Ministerio de Hacienda. Esta expansión se enmarca en la Ley 5.658 de Reforma Tributaria de 2016, impulsada por el Partido Colorado y respaldada por el entonces presidente Federico Franco, que buscó incluir sectores informales en el sistema. Hoy, el gobierno de Santiago Peña, del Partido Liberal, ha ampliado aún más el alcance del IVA, afectando a pequeños comerciantes y autónomos. Para el ciudadano común, significa más impuestos en la canasta básica, pero también mayor transparencia en la recaudación. La oposición, sin embargo, critica que la ley no protege a los más vulnerables, como los que ganan menos de 3.000 guaraníes al mes. La discusión se reactiva con la Ley 6.234 de 2023, que modificó reglas para evitar evasión, pero que muchos ven como un castigo para quienes no pueden pagar. La clave está en equilibrar justicia fiscal con el impacto en la vida diaria.
1: ¡Eso! La gente del mercado, que ya paga el IVA en cada kilo de papa o huevo, ahora tiene que soportar más porque el gobierno dice que hay que ajustar. Pero ¿quién les explica a los vendedores ambulantes que ahora también están en la base tributaria? No es justo que un pobre que vende empanadas tenga que pagar lo mismo que un empresario que tiene 5 tiendas. Y encima, con el Bueno jugando con el dinero de la gente, ¿quién garantiza que los impuestos que se cobran no se usan para tapar esos huecos? La calle ya está harta de políticas que hablan de transparencia, pero dejan a la gente en la sombra. ¿Dónde está el control real?
0: Mientras la gente se preocupa por impuestos y bancos, una imagen de limpio nos recuerda que la seguridad también se desborda. El asalto a un conductor de una plataforma en ese barrio no es casualidad. En 2023, el Ministerio de Interior registró un aumento del 18% en robos a transportistas, según su informe anual. La Ley 6.234 de 2023, que modificó el Código Penal para endurecer penas a delincuentes, no ha frenado la violencia. El diputado del Partido Colorado, Luis Páez, criticó en mayo que el gobierno de Santiago Peña no ha invertido en cámaras de seguridad en zonas marginadas, mientras el Partido Liberal prioriza políticas económicas sobre sociales. Para el ciudadano común, esto significa que incluso al cruzar una calle, el Estado no garantiza su vida. El Poder Judicial, con su reforma de 2018, no ha acelerado procesos penales, dejando a delincuentes en libertad. La historia repite. En 2010, la Ley de Seguridad Ciudadana prometió más policías, pero hoy en limpio, como en 2008, la falta de luz en calles y controles insuficientes dejan a la población en la sombra.
1: Eso. Mientras el gobierno habla de justicia fiscal, los mercados están llenos de vendedores que no entienden por qué ahora pagan más IVA. ¿Y qué pasa con el 80% de los pequeños comerciantes que no tienen facturas ni registro? El sistema los deja afuera, pero los castiga igual. Y encima, en limpio, donde el crimen sube, ¿quién se preocupa por iluminar las calles o poner controles? El Estado no puede seguir diciendo que se ajusta mientras la gente vive en el miedo. ¿Y el bueno? ¿No tendría que haber un fiscal que revise sus cuentas, como en 2013? La calle ya no aguanta más políticas que sirven a los poderosos y dejan a la gente en la oscuridad.
0: Mientras los impuestos y la seguridad son temas urgentes, hay un factor que se escapa: el desplazamiento de familias que no pueden adaptarse a nuevas reglas. En el barrio de Limpio, una madre que vende arepas desde hace 15 años, ahora paga IVA en cada venta, pero no tiene acceso a créditos para digitalizar su negocio. Esos 300 guaraníes que le cuesta al mes para cumplir con el sistema, a veces no llegan porque su hijo enfermo necesita medicina. La ley habla de justicia, pero no ve que el que paga es el que menos tiene. Y en seguridad, el crimen no es solo un problema de policía, es un reflejo de la falta de oportunidades. Si un joven no tiene un trabajo formal, ¿cómo no va a caer en la delincuencia? La solución no está en más leyes, sino en crear puertas para que esos que hoy viven en la sombra puedan salir a la luz.
1: Eso es todo por ahora. Seguimos con música. Nos vemos la próxima. 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

0: Buenas noches. Hoy vamos a hablar de algo que toca a todos los asuncionenses, el transporte público. ¿Sabes qué? Más del 70% de los usuarios de micros y colectivos dice que los buses están en mal estado, con neumáticos gastados y aire acondicionado que no funciona. En el centro, las rutas 10 y 15 tardan 45 minutos en un trayecto que debería tomar 15, por la congestión y las paradas desordenadas. Pero no todo es culpa del gobierno. El 60% de los conductores no reciben capacitación para manejar en horas pico. Ahora, ¿cómo solucionarlo? Primero, modernizar el parque automotor con vehículos eléctricos que reducirían el 30% de la contaminación. Segundo, crear una app con rutas en tiempo real, como ya hacen en Montevideo. Y tercero, que el Ministerio de Transporte cuente con un presupuesto del 15% del PIB, como piden los sindicatos. Esto no es un sueño. En 2025, una encuesta del INE mostró que el 82% de los usuarios estaría dispuesto a pagar un boleto más caro si mejora la frecuencia y el mantenimiento. Pero si no actúan, la ciudad se paralizará.
1: ¡Eso! Que el 60% de los conductores no estén capacitados es un desastre que se nota en cada esquina.
2: ¿Cómo?
1: En el barrio San Roque, vienen conductores que no saben qué hacer cuando hay un accidente o un atasco. Y la gente se queda parada. Te digo algo. Si no les dan un curso básico de manejo en horas pico, el problema no se soluciona con apps ni con buses eléctricos. ¿Y los jóvenes? ¿Dónde están en esto? El 82% de los usuarios está dispuesto a pagar más. Pero si no hay confianza en los conductores ni en la seguridad de los vehículos, ese porcentaje se va al carajo.
2: ¡Dale!
1: Imagina que en la ruta 15, en lugar de paradas desordenadas, hubiera un sistema como en Buenos Aires, con paradas con señalización clara y tiempos definidos. Y si el Ministerio de Transporte no pone el 15% del PIB, ¿cómo va a mejorar nada? Esto no es un sueño. Es una lucha que se vive cada día en el colectivo.
0: Mira, el tema de la accesibilidad en transporte público no se mencionó, pero es clave. La mitad de los usuarios con discapacidad no puede acceder a los colectivos porque no tienen rampas ni asientos adaptados, y en las paradas, las aceras son intransitables para sillas de ruedas. Esto no solo es un problema de diseño, sino de prioridades. En 2023, solo el 12% del presupuesto del Ministerio de Transporte se destinó a proyectos inclusivos, según el INE. Y no es solo un asunto de hardware. En zonas periféricas como Loma Pitá, no hay rutas nocturnas ni taxis adaptados, lo que deja a miles de familias sin opciones después de las 20. La solución no puede ser solo tecnológica, tiene que ser también ética. Si el transporte no incluye a todos, no va a mejorar la ciudad. ¡Ay!
1: ¡Eso! Si no hay accesibilidad para los discapacitados, tampoco va a haber progreso para nadie. En Loma Pitá, los jubilados que no pueden subir al colectivo porque no hay rampas se quedan sin ir al mercado ni a la salud. Y eso se traduce en hambre y enfermedades que no se cura. ¡Dale! La falta de rutas nocturnas en barrios periféricos no es un detalle. Es un abandono que deja a familias enteras sin opciones después de las 20, cuando terminan el trabajo. Y si no hay control de cómo se usa el presupuesto del ministerio, esos 15% del PIB que piden los sindicatos se van a los bolsillos de empresarios que no quieren cambiar. ¿Y la gente? ¿Qué hace cuando el transporte no la respeta? Se queda callada, pero eso no se va a repetir. Vamos a exigir que el ministerio no solo hable, sino que actúe, o la ciudad se va a parar.
0: Mira, hay un aspecto que no se mencionó, la falta de conexión entre el transporte público y los espacios públicos. En el centro, los colectivos terminan en calles sin aceras, donde los usuarios tienen que caminar 300 metros por pavimento roto para llegar a un edificio. Y en barrios como Ñemby, las paradas no tienen toldos ni luces, lo que hace que en la noche la gente se exponga a riesgos. Esto no es solo infraestructura. Es una falta de planificación urbana. En 2022, solo el 18% de las paradas tenía iluminación adecuada, según el ministerio. Y no solo eso, Las rutas no consideran las zonas de alta densidad, como los mercados donde la demanda es constante, pero los buses pasan sin parar. Si no se integran los servicios con el diseño de las ciudades, el transporte seguirá siendo un problema de movilidad, no de transporte.
1: ¡Eso! La seguridad de las mujeres en el transporte público nocturno no se mencionó, pero es un tema urgente. En barrios como San Roque, hay mujeres que no usan el colectivo después de las 22, porque no hay iluminación en las paradas ni cámaras de seguridad, y los conductores no se responsabilizan por la actitud de algunos usuarios. ¡Dale! Si en Ñemby, por ejemplo, un 70% de las mujeres encuestadas dijo que se siente insegura en el colectivo a esa hora, pero el ministerio no tiene un plan específico para garantizar su protección, ¿cómo se espera que la ciudad avance? Y no solo eso. En zonas sin rutas nocturnas, las mujeres se ven obligadas a usar taxis, que cuestan el doble y no siempre están disponibles. Si no se integran medidas como toldos con luces, cámaras y capacitación a los conductores en prevención de violencia, el transporte sigue siendo un espacio de riesgo, no de derechos. Y la gente, ¿seguirá callada mientras la ciudad se construye sobre la exclusión?
0: Mira, otro aspecto que no se mencionó es el impacto en la educación. En barrios como Santa Ana, los niños con discapacidad no pueden asistir a escuelas públicas porque el transporte no llega hasta las aulas y los padres no pueden acompañarlos por falta de accesibilidad. Esto no solo limita su derecho a estudiar, sino que también genera un círculo vicioso. Si no hay educación, no hay empleo, y si no hay empleo, no hay recursos para mejorar la infraestructura. En 2023, un estudio de la Universidad Católica reveló que en zonas con transporte inaccesible, el 40% de los estudiantes con discapacidad abandonan la escuela antes de los 14 años. Y no es solo una cuestión de caminos. En escuelas como la de San José, las rampas que sí existen están en mal estado, y los buses escolares no tienen espacio para sillas de ruedas. Si no se prioriza la accesibilidad desde la educación, la ciudad no solo pierde talento, también pierde su capacidad de progreso.
1: Eso es todo por ahora. Seguimos con música. ¡Hasta la próxima! 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

0: Buenas noches. Cerro Porteño se estrenan en el Clausura 2026, con la presión de repetir su título. El equipo, liderado por el volante argentino Nicolás Martínez, quien marcó 3 goles en la última fase de la apertura, enfrentará a River Plate en un partido clave. El defensor paraguayo José Luis Fernández, con 12 asistencias en el campeonato, será fundamental en la defensa. En la defensa, Pintepi, Panorante. Según estadísticas de la AFA, Cerro Porteño tiene un 68% de victorias en partidos nocturnos, un factor que podría definir su campana. Monoatron, Unarga Manuka 1. La participación paraguaya se siente en el mediocampo con el regreso de Darío Suárez, quien aportó 4 goles en los primeros 5 partidos. El Clausura 2026 ya muestra rivales fuertes. River Plate, Independiente del Valle y San Lorenzo lideran el grupo B, con 14 puntos cada uno.
1: ¡Eso! Cerro Porteño no solo tiene que enfrentar a River Plate, sino que también tiene a su espalda un público que no respeta nada. Imagínate, cuando el cerro se pone de color rojo, el ambiente en el estadio es como un volcán. Los hinchas no dejan espacio para respirar. Y no me digas que no importa la hora del partido. Si el cerro juega de noche, esos 68% de victorias no son por casualidad, es por cómo se manejan en la cancha cuando el sol se va. Pero ojo, el River no es un rival cualquiera. Su defensa es como un muro. Y su delantero, ese chico uruguayo, ya marcó 3 goles en este clausura. Y no olvides que en el grupo B también está San Lorenzo, que se come a cualquiera con su juego rápido. A mí me parece que Cerro tiene que jugar con la cabeza fría, porque si se equivoca en un momento, se hunde.
0: Cerro Porteño arranca el Clausura 2026 con la mira puesta en repetir su título, y lo hará con un plantel donde el argentino Nicolás Martínez, autor de 3 goles en la última fase de la apertura, será clave en el mediocampo. El defensor paraguayo José Luis Fernández, con 12 asistencias en el campeonato, será pieza fundamental en la defensa, mientras que Darío Suárez, quien marcó 4 goles en los primeros 5 partidos, aporta profundidad desde el centro del campo. En el grupo B, River Plate, Independiente del Valle y San Lorenzo ya lideran con 14 puntos cada uno, lo que hace que el debut de Cerro sea un desafío de alto riesgo. Pasando al tema internacional, hoy hablaremos de cómo el fútbol europeo se prepara para el Mundial 2027, con destaque en la participación de jugadores sudamericanos que ya se están destacando en ligas como la Bundesliga y la Premier League.
1: Y no me digas que no hay un puñado de sudamericanos que ya están en la Bundesliga y la Premier League arrancando a quemar etapas. Mira, el colombiano James Rodríguez en el Bayern, el brasileño Luis Díaz en el Liverpool y hasta el paraguayo Ángel Romano en el Eintracht Frankfurt. Esos tipos ya están marcando diferencias. Y no es solo por sus piernas, sino porque en Europa les enseñan a jugar con la cabeza fría, algo que en la Copa del Mundo puede ser el diferencial. ¿Te imaginas a un jugador como Díaz, que en la Premier ya se la juega en cada jugada, enfrentándose a un rival como Argentina o Brasil? Eso es preparación para el Mundial. Pero ojo, el fútbol europeo no solo toma talento, sino que también lo moldea. Y si esos chicos siguen así, en 2027 no será solo un partido más, sino una final. ¿Y si el próximo crack del fútbol mundial ya está en la Bundesliga? No me sorprendería.
0: Boca Juniors dio el primer paso en los playoffs con una victoria ajustada 2-1 sobre O'Higgins, donde el delantero argentino Mauro Zárate marcó el primer gol en el minuto 27 con un remate de cabeza. El paraguayo Leandro Benítez, quien jugó los 90 minutos, fue clave en la defensa, despejando 3 balones peligrosos en la segunda mitad. O'Higgins, liderado por el chileno Sebastián Rojas, respondió con un tanto en el 68, pero el argentino Franco Armani, portero titular, atajó 2 penaltis en los últimos 10 minutos. Boca dominó el partido con un 60% de posesión y 12 tiros al arco, según datos de la AFA. El factor del estadio Bombonera, con 50.000 espectadores, fue determinante para el equipo de Marcelo Bielsa, que ahora mira a la siguiente ronda con confianza.
1: Y Y no me digas que el factor Bombonera no fue el alma de ese partido. Imagínate, cuando el aire se corta, cuando el grito de Boca suena como un trueno. Esos 50.000 hinchas no son solo espectadores. Son el décimo jugador. Bielsa, con su forma de jugar, ya lo sabe. Si el estadio vibra así, el equipo se mueve como un reloj suizo. Pero ojo, lo que pasó en la segunda mitad fue clave. Cuando O'Higgins se acercó, el ritmo no se frenó. ¿Por qué? Porque el centro del campo, esos tipos que no se ven, pero que marcan la diferencia, como el uruguayo Sebastián García, se mantuvo firme. Y no olvides que Armani, con esos dos atajos de penalti, no solo salvó el partido, sino que le dio un mensaje a toda la cancha. En Boca, no se rinde. Y si el próximo Mundial tiene un portero que no solo salva goles, sino que les da confianza a sus compañeros. Eso es lo que está pasando ahora.
0: El fútbol europeo no solo toma talento, sino que lo moldea con una exigencia física y táctica que no se ve en la Copa América. Imagínate a un jugador como Luis Díaz, que en la Premier League se enfrenta a rivales que lo presionan en todo el campo, lo que le enseña a tomar decisiones rápidas bajo presión. Algo clave en un Mundial donde un error puede costar un partido. Y no es solo en la cancha. Los clubes europeos invierten en psicólogos deportivos y analistas de datos que ayudan a los jugadores a entender sus fortalezas y debilidades, algo que en Sudamérica a veces se pasa por alto. El caso de Ángel Romano en Alemania es un ejemplo. Desde que llegó, su porcentaje de pases clave aumentó un 25%, gracias a un análisis detallado de sus movimientos. Eso no es solo formación, es una estrategia para convertir talento en armas de guerra para 2027.
1: Entonces, si el fútbol europeo es un taller de perfección, esos chicos ya están listos para el Mundial. ¡Nos vemos la próxima! 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

0: Buenas noches. Escúchame. La inteligencia artificial ya está en nuestras manos. Desde apps como Oh, Saludai, que usan algoritmos para diagnosticar enfermedades en clínicas rurales, hasta Gedukatech, que adapta contenidos para 150.000 estudiantes en zonas sin acceso a Internet. ¿Eso? No. En Asunción, ya hay 50.000 usuarios de AgroIntel, una empresa que usa drones y IA para monitorear cultivos de maíz. Pero te digo algo. Si el 30% de la población no tiene conexión estable, ¿cómo se garantiza que la IA no deje atrás a los que más la necesitan? ¡Dale! La clave está en que no se trata de tecnología solo para los que pueden pagar, sino para todos.
1: Mira, la clave está en que no se trata de tecnología solo para los que pueden pagar, sino para todos. En Paraguay, el 30% de la población sin conexión estable no es un dato abstracto. Es el 15% de los niños en escuelas rurales que no tienen acceso a Internet ni a apps como Edúcate. Si no hay infraestructura, la IA se convierte en un espejismo. Además, los algoritmos actuales están entrenados en datos de países con Internet de alta velocidad. Pero acá, en el campo, los drones de AgroIntel pueden fallar si hay tormentas o falta de señal. Tenés que pensar en tecnologías híbridas, como redes satelitales o apps, que funcionen con conexión 2G, porque si no, la brecha se amplía. Y no se trata solo de conectar, hay que enseñar a los agricultores a usar la IA, no solo comprarla.
0: ¡Eso! En los barrios de San Lorenzo, un grupo de jóvenes está desarrollando una app llamada Gagro Aprende, que no necesita internet. Solo funciona con mensajes de texto y enseña a los campesinos a identificar plagas en las plantas con fotos tomadas por sus celulares. ¡Dale! Eso es lo que faltaba. Tecnologías que no exijan conexión, sino que se adapten a la realidad del campo. Y no solo en apps. En la Escuela Normal Rural de Itapúa, ya usan un sistema de DigRadio Intelligent Tech que traduce datos de la IA a mensajes de voz para maestros que no tienen celulares. ¿Y qué tal si el gobierno financiara redes de radio comunitaria con IA integrada? Eso sí sería inclusión. Pero te digo algo. Si los algoritmos siguen entrenados en datos de Europa o EU, la IA va a seguir viendo a los paraguayos como un caso especial, no como parte de la solución. ¡Y eso! La brecha no es solo tecnológica, es cultural. Y ahí, el rol de los pueblos indígenas es clave. ¿Quién es mejor que los guaraníes para enseñar a la IA a entender el Gaibuk y la Fa Bachamama? ¡Dale! Si no empiezan a meter eso en los modelos, la IA va a seguir siendo un espejismo.
1: Mira, el tema de la propiedad de datos es clave. Si AgroIntel recolecta información de los cultivos, ¿quién la posee? Si es una empresa externa, podría usar esos datos para negocios sin que los productores tengan voz. Acá en Paraguay, se necesita un marco legal que garantice que los agricultores no solo usen la IA, sino que también decidan cómo se usan sus propios datos. Además, la educación no puede ser solo técnica. Hay que enseñar a los campesinos a leer el clima, el suelo y las plagas desde su propia cultura, no desde un algoritmo que no entiende el Haibu. Si no se integran esos saberes ancestrales en los modelos de IA, se seguirá repitiendo el error de ver al campo como un problema que resolver, no como un ecosistema que dialogar.
0: Escúchame, la clave está en que no se trata solo de conectar a la gente con tecnología, sino de que esa tecnología hable el mismo idioma que el campo canto. Imagínate un sistema de IA que en lugar de usar términos como plaga o rendimiento, use palabras como htupa o haibuk para explicarle al agricultor cómo cuidar su tierra. Eso no es un lujo, es una necesidad. En el norte, ya hay proyectos donde jóvenes de la comunidad guaraní están entrenando modelos de IA con su propia lengua, para que no solo traduzcan, sino que entendan el contexto. Y no se trata de un gastazo del gobierno. Si se aprovechan las redes comunitarias existentes, como las de radio, se puede crear una red de IA multilingüe y descentralizada. ¡Dale! Si la IA no entiende la cultura, no va a servir para nada. La solución no está en traer modelos de afuera, sino en desarrollarlos acá, con la gente que vive la realidad. Y si el Ministerio de Cultura se asociara con ingenieros para hacer un curso de IA con raíces, eso sí sería revolucionario.
1: Mira, otro punto clave es que la IA no debe solo adaptarse al campo, sino que debe respetar los ciclos de la Tierra. En la región de Misiones, ya hay iniciativas donde se usan sensores conectados a la red de radio comunitaria para monitorear el nivel del agua en los ríos. Pero esos datos no se usan para predecir inundaciones. Se usan para consultar a los ancianos sobre cuándo sembrar o recolectar según el comportamiento del aibu. Eso no es un complemento tecnológico. Es un diálogo entre algoritmos y saberes ancestrales. Y si no se integra eso, la IA va a seguir viendo al campo como un dato más, no como un sistema bivoc peer. La solución no es traer modelos de afuera. Es que los modelos se hagan acá, con la tierra, el río y el guidebook como maestros.
0: ¡Eso! ¿Y qué tal si se usara la IA para documentar y revitalizar idiomas guaraníes, en peligro de extinción? En el sur, ya hay proyectos donde se graban relatos orales de ancianos y se convierten en datos para entrenar modelos que no solo traduzcan, sino que agreen el tono, el ritmo y el significado cultural de las palabras. Eso no es solo tecnología. Es rescate histórico. Un tomo. Y no se trata de un gastazo. Si se vincula con escuelas rurales, se puede crear un sistema donde los jóvenes aprendan a usar la IA, preservar su lengua, no solo para sembrar o cosechar. Y si el Ministerio de Educación creara un INGE certificado de guaraní digital. Eso sí sería un cambio. Porque si la IA no entiende el haibug en sus raíces, no va a servir para nada. La solución no es traer modelos de afuera. Es que los modelos hagan acá, con la tierra, el río y el guidebook como maestros. ¡Dale! Si no se empieza a meter eso en los algoritmos, la IA va a seguir siendo un espejismo. ¡Oh, no!
1: Eso es todo por ahora. La IA no es un invento ajeno al campo. Es una herramienta que debe aprender a hablar el guidebook, a escuchar al ektupa y a respetar los ritmos de la tierra. Nos vemos la próxima, con más ideas que conectan tecnología y raíces.
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0: Buenas noches. Eso. Hoy en el fútbol paraguayo, Olimpia perdió 1-0 con Nacional en Asunción, con un gol del joven defensor Juan Carlos Gómez, en el minuto 38. ¡Dale! En la Copa Libertadores, Club Guaraní se quedó con un empate 1-1 contra River Plate, tras un penal convertido por el paraguayo Leandro Benítez. ¿Y qué decir del Mundial? Paraguay no jugó, pero en la eliminatoria, el goleador del equipo, Darío Benedetto, marcó un doblete contra Bolivia, llevando su cuenta a 8 goles en el campeonato. En Europa, Real Madrid ganó 3-2 al Barça con un hat-trick de Vinicius Jr. ¡Manda! Vamos a ver si el fútbol paraguayo puede sorprender en la Libertadores.
1: Mira, el fútbol paraguayo sigue demostrando que tiene pizca de sorpresa, pero también de desafíos. La Copa Libertadores es un espejo.

0: lucha, que se ve en jugadores como Gómez, que a los 19 años mete un gol en Asunción, no se apaga. El fútbol paraguayo no se compara por recursos, pero sí por el cariño que le pone la gente. Cuando un equipo juega en el estadio, la calle se levanta. Y eso, Carlos, es una ventaja que no se mide en dólares. ¿Cuántas veces vimos a un club chico, con un plantel humilde, ganar por la fuerza de la hinchada? Eso no se compra.
1: Mira, el caso de Juan Carlos Gómez es un recordatorio de que el fútbol paraguayo no solo vive de veteranos, sino de jóvenes que nacen en barrios y entrenan en canchas de tierra. En el exterior, clubes como River Plate invierten millones en fichajes. Pero en Paraguay, el talento se cultiva en escuelas de fútbol comunitarias, donde chicos de 12 años aprenden a driblar con balones desgastados. ¡Pum! Eso no se mide en contratos, pero sí en la capacidad de sorprender a los grandes cuando el momento es propicio. El fútbol, al final, es un juego de paciencia y Paraguay lo sabe mejor que nadie.
0: ¡Eso! La clave está en cómo los clubes paraguayos construyen su identidad en la calle. Mientras en otros países se compra el talento, acá se cultiva con paciencia. En escuelas de fútbol que no tienen canchas techadas, pero sí el espíritu de los barrios. ¿Recuerdan a Miguel Palleras, que empezó en un club de San Lorenzo y hoy juega en el exterior? Ese es el camino. No se trata solo de formar jugadores, sino de formar héroes que representan a sus comunidades. Y eso, Carlos, no se mide en contratos. Se mide en la mirada de un chico de 15 años que ve en él un ejemplo.

0: Buenas noches, amigos. Hoy en Asunción, el termómetro marcó 29 grados C, con una humedad del 65%. El viento sopló a 15 kilómetros AH desde el noreste, y el índice UV es de 7, lo que significa alto riesgo de quemaduras. ¡Eso! Ayer fue más caluroso, con 32 grados C, pero hoy el cielo está nublado. Si salís a la calle, mejor usa ropa ligera, sombrero y protector solar. Mañana se espera un alivio con lluvias aisladas y temperaturas que bajarán a 26 grados C. ¿Y vos? ¿Qué planes tenés para hoy con este clima? ¡Dale!
1: Mira, 29 grados C, con SV, 7, ya es un aviso para todos los que andan de sol a sol. Los niños que juegan en la calle, los viejos que pasean por el mercado, hasta el pescador que sale a las 6 de la mañana, todos tienen que cuidarse. Yo ayer vi a una abuela con un cuadrito de sombra en el brazo, como si fuera un escudo. Y mañana, cuando baje a 26 grados C, será un alivio, pero también un reto para los agricultores que ya tienen sus cosechas listas. El clima acá no es un dato, es un compañero que te mete en el cuerpo. Y si mañana llueve, como dicen, el río Paraguay va a subir un poco más. ¿Sabes qué? Ese calor también pone de mal humor a los perros, que ladran más y se meten en la sombra como si fuera un refugio. ¡Pum!
0: Escúchame. El calor acá no solo afecta el cuerpo, sino también la forma de vivir. En los mercados, los vendedores de frutas empiezan a vender palo de frío desde las 9 de la mañana y los puestos de curupira se llenan de gente que busca un alivio rápido. ¡Eso! En los barrios, las mujeres usan el churá para limpiar la casa, pero ahora lo hacen más rápido para no sudar demasiado. Y si miras a los chicos, en lugar de jugar en la calle, se juntan en las sombras del kiosco a tomar chicha fría. El calor no para, pero la gente adapta, como un equipo que ajusta su estrategia en un partido. ¡Dale, Lucía!
1: Eso, el calor también se nota en la luz eléctrica. Los vecinos de San Roque me dijeron que sus bombillos se fundieron más rápido por el uso constante del ventilador. Y en el hospital de clínicas, los enfermeros reportan que los casos de deshidratación subieron un 20% en la última semana. A los pescadores les va a costar más trabajo sacar la red si el río sube, pero a los dueños de los kioscos les va a dar más clientes buscando sombra y tereré frío. El clima no es solo un dato. Es un negocio que se ajusta como una camisa de fuerza. Y si miras a los taxistas, ya tienen un aviso en el parabrisas. No subo a nadie que vaya a la sierra, porque el camino está peligroso. El calor no solo quema la piel, también pone en jaque la vida diaria de todos.
0: Escúchame, el calor también despierta una fuerza de solidaridad en los barrios. En el barrio de Lomas, los vecinos se juntan para compartir tereré frío en la sombra del kiosco de Don Luis, como si fuera una reunión de familia. ¡Eso! La gente improvisa cuevas con mantas y sillas para refrescarse, y hasta los perros se unen a la fiesta, acostados en el suelo de tierra como si fuera un colchón. Pero también hay un lado oscuro. En el barrio de San Ignacio, un chico de 15 años se desmayó en la calle por no tomar agua. El calor no solo pone a prueba el cuerpo, también la conciencia de la sociedad. Punto conto. ¿Y vos? ¿Cómo te cuidas cuando el sol pega así? ¡Dale, Lucía!
1: Mira, el calor también está cambiando la forma en que las generaciones más viejas guardan sus recuerdos. En el barrio de Humaitá, los abuelos ya no cuentan historias bajo el chimenea como antes, porque el humo se mezcla con el calor y los ojos se llenan de llanto. Ahora, se sientan en la sombra del cortijo con un tereré en la mano, y sus historias se cortan cuando el sudor les pesa en la frente. Eso es un cambio silencioso, pero profundo. El calor no solo afecta el cuerpo, también la memoria colectiva. Y si miras a los niños, ya no aprenden a jugar con matahombres en la calle porque el asfalto se vuelve una plancha de hierro. El calor, en fin, no es solo un problema del presente, sino un mensaje del futuro que no sabemos si vamos a poder leer.
0: Escúchame. El calor también está redefiniendo las costumbres de los mercados. En el mercado del puerto, los vendedores de palo de frío ya no ofrecen solo el clásico, sino que mezclan con mate helado y chicha para atraer a los que buscan alivio. ¿Eso? No. En la zona de los Churás, los dueños de los locales ahora venden helados de fruta en lugar de la tradicional chicha fría. Aunque no saben si el negocio aguanta el calor. Y si miras a los chicos de la calle, ya no juegan con matahombres porque el asfalto se vuelve una plancha de hierro. Con el calor, no solo quema, también obliga a reinventar. Pero, ¿cómo se adapta el Churá a un clima que no para? Dale, Lucía.
1: Eso es todo por ahora. El calor sigue poniendo a prueba a todos, pero también revela cómo la gente se adapta con creatividad. Seguimos con música, que siempre ayuda a refrescarse un poco. Nos vemos la próxima.
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0: Buenas noches. Hoy vamos a hablar de algo que nos une a todos: la cultura guaraní y cómo vive en la piel del Paraguay actual. El festival Ivity Roca, que se celebra cada año en San Ignacio del Cañazas, no solo es un homenaje al idioma, sino un punto de encuentro entre tradición y modernidad, con artistas como Los Anónimos y el grupo Ivity Ñande, que fusionan el guaraní con ritmos urbanos. En el ámbito educativo, el Ministerio de Educación implementó en 2023 el Plan Guaraní en las aulas, que incluye clases de literatura en guaraní en 150 escuelas del país. Y en el arte, el Teatro Nacional del Paraguay estrena cada mes una obra en guaraní, como Ivi Ivira, en 2025, que aborda temas de identidad y resistencia. ¡Eso! El guaraní no es solo un idioma. Es el corazón que late en cada fiesta, cada canción y cada historia que contamos.
1: Mira, el guaraní también se respira en la vida cotidiana de muchos paraguayos, especialmente en zonas rurales donde el idioma es la lengua materna de la mayoría. Por ejemplo, en el departamento de Caaguazú, más del 80% de la población habla guaraní en el hogar, según un estudio del Instituto Nacional de Estadística del 2022. Pero la realidad es que en ciudades como Asunción, donde el 60% de la población vive, el uso del guaraní se reduce al 25%, según datos de la Universidad Católica Sahuana. Eso muestra que, aunque hay esfuerzos educativos, la brecha entre rural y urbano persiste. Y no olvidemos que en el ámbito legal, el guaraní es cooficial desde 1992, pero en la práctica, en muchos juzgados o registros públicos, se sigue privilegiando el español. A veces parece que el guaraní es más una identidad que un derecho efectivo.
0: ¡Eso! El guaraní también se está volviendo un símbolo de resistencia en las redes sociales. Mirá, en TikTok hay grupos de jóvenes que hacen contenido en guaraní, como el canal Guaraní Vives, que tiene más de 500.000 seguidores y fusiona el idioma con memes, bailes y canciones. En la música urbana, artistas como Glorena Arceg han lanzado canciones en guaraní que se viralizan, como Arauchi en 2024, que habla de la lucha por la identidad. Y en la TV, el canal A Paraguay, TDV, mi programa semanal, Ivira, Ivi, donde entrevistan a artistas y activistas que usan el guaraní. ¡Dale! Si bien en el ámbito legal hay lagunas, en la cultura pop está ganando terreno. La pregunta es, ¿cuánto tiempo va a tardar el Estado en seguir ese ritmo?
1: Mira, el guaraní también está ganando espacio en el ámbito económico. Por ejemplo, en el sector turístico, empresas como Ni Guaraní Tours ofrecen servicios guiados en guaraní, conectando a visitantes con comunidades indígenas y tradiciones ancestrales. Además, en el mercado de artesanías, cooperativas rurales como la de San Ignacio del Cañazas etiquetan sus productos en guaraní, lo que no solo fomenta la identidad cultural, sino que también abre puertas a mercados internacionales que valoran la autenticidad. Aunque el español sigue dominando en contratos y negocios formales, hay un crecimiento silencioso de emprendimientos que ven en el guaraní una ventaja competitiva. La clave, quizás, está en cómo se equilibran los esfuerzos educativos con oportunidades reales de inclusión laboral y económica.
0: ¡Eso! En el ámbito tecnológico, el guaraní también está haciendo su entrada. Imagínate, apps como Guaraní Tech enseñan a jóvenes a programar en guaraní, usando ejemplos cotidianos como Niembo, computadora, o Unja, internet. En redes como Instagram, influencers como ag@guaranivives publican tutoriales en guaraní sobre emprendimiento. Y hasta hay desarrolladores que crean interfaces en guaraní para aplicaciones locales. Pero la clave está en cómo se integra esto con el currículo escolar. Si no lo enseñan desde chico, ¿cómo va a ser un idioma funcional en un mundo digital? ¡Dale! El guaraní no solo es un símbolo. Es una herramienta que puede llevar a Paraguay a otro nivel si se le da el peso que merece.
1: Mira, el guaraní también se está convirtiendo en una herramienta diplomática en la región. Y Paraguay, al ser el único país de América Latina con un idioma indígena como lengua oficial, ha usado el guaraní para fortalecer alianzas en el Mercosur. Por ejemplo, en reuniones multilaterales, representantes paraguayos han presentado propuestas en guaraní, lo que no solo resalta la identidad nacional, sino que también invita a otros países a reflexionar sobre la inclusión de lenguas originarias en el ámbito internacional. Además, en el contexto de la UNESCO, Paraguay ha liderado iniciativas para incluir el guaraní en programas de educación intercultural, lo que le da un peso simbólico en debates globales sobre la preservación de lenguas. La clave, quizás, es que el guaraní no solo es un puente dentro de Paraguay, sino también un puente hacia el mundo.
0: Eso. En el ámbito de las políticas públicas, el guaraní también está ganando fuerza en espacios que antes eran ignorados. Por ejemplo, en Asunción, la municipalidad empezó a usar el guaraní en carteles de seguridad pública, como Niembo Raepi, prohibido fumar, en parques, y hasta en avisos de emergencia en barrios con alta presencia indígena. En Yitahuá, comunidades locales crearon un sistema de alerta temprana con mensajes en guaraní, lo que ha reducido el tiempo de respuesta en desastres naturales. Pero lo más impactante es cómo las IGAE cooperativas de comunicación en zonas rurales, como la de Egibitirusug, usan el guaraní para informar sobre derechos laborales, educación y salud, llegando a audiencias que antes no eran alcanzadas por el español. La clave, quizás, no es solo enseñar el guaraní, sino dotarlo de herramientas para que hable por sí mismo en todos los espacios. ¡Dale! ¿Cuánto tardarán las autoridades en entender que el guaraní no es un complemento, sino un puente para que la gente no se quede afuera?
1: Eso es todo por ahora. Seguimos con música y nos vemos la próxima.
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0: Buenas noches. Buenas noches. Hoy hablamos de cómo las tradiciones guaraníes siguen vivas en la cultura paraguaya, desde la lengua hasta las expresiones artísticas. El guaraní es oficial desde 1992, pero su influencia se ve en eventos como el Festival de la Lengua Guaraní en San Ignacio, donde artistas como Gianni Tórtola fusionan folclore con ritmos modernos. La Asociación Cultural Guaraní trabaja en escuelas para enseñar canciones tradicionales como Pitá y Chorá, que antes se cantaban en ceremonias de la tierra.
1: ¡Eso!
0: En el barrio de 25 de Mayo, incluso los jóvenes usan frases

0: Te cuento. El Ministerio de Educación tiene programas donde maestros y estudiantes crean contenido digital en guaraní, desde TikTok hasta YouTube, y eso lo hace relevante para los jóvenes. Lo que me emociona es que, aunque se usen términos modernos como chacapa o tacúa, el esqueleto de la lengua sigue siendo el mismo que contó historias de los abuelos. No es solo cultura, es identidad.
1: Escúchame, en la Universidad Nacional de Asunción, hay carreras que incluyen estudios del guaraní en contextos modernos, como traducción tecnológica o desarrollo de apps con contenido en guaraní. ¡Eso! En TikTok, hasta influencers de 18 años usan el guaraní para hacer tutoriales de cocina o videos de moda. Y eso lo hace más cercano a los chicos. Me pregunto, si en 20 años seguimos con esa fuerza digital, ¿el guaraní será tan común como el inglés en la vida virtual?
0: Te cuento algo. En el Paraguay ya hay proyectos como Guaraní en la Nube, una plataforma que traduce términos técnicos de ciencia y tecnología al guaraní, lo que permite a estudiantes y profesionales usar el idioma en ámbitos que antes eran solo del español o inglés. Eso no solo preserva la lengua, sino que la eleva a niveles de especialización. Y mira, en la provincia de Itapúa, hasta hay una app de agricultura que enseña técnicas de siembra con frases guaraníes, conectando la tradición del campo con el futuro digital. El guaraní no solo sobrevive, sino que se reinventa para no dejar a nadie atrás.
1: ¡Eso! En el ámbito del cine, hay proyectos como Cuarajai 2021, una película producida en guaraní que mezcla narrativas antiguas con problemas actuales, como la deforestación. Eso no solo da visibilidad al idioma, sino que lo convierte en un vehículo para contar historias que resuenan con la juventud. Y en el teatro, grupos como Teatro Guaraní usan el idioma en obras que abordan temas de género y justicia, lo que lo vuelve un lenguaje de resistencia y cambio. ¿Y vos? ¿Qué te parece que el guaraní en el arte podría lograr en 10 años?
0: Mira, en el ámbito legal, ya hay avances como la inclusión de garantías en guaraní en la Constitución de 1992, lo que le da un peso formal al idioma. Pero lo que me llama la atención es que en el Paraguay, la Corte Suprema de Justicia está trabajando en un proyecto para capacitar a jueces y abogados en términos jurídicos en guaraní, algo que antes era casi inimaginable. Eso no solo democratiza el acceso a la justicia, sino que también reconoce al guaraní como un lenguaje de igualdad. ¿Y sabes qué? En ciudades como Encarnación, ya se usan formularios de servicios públicos en guaraní, lo que demuestra que la lengua no solo sobrevive en el arte o la tecnología, sino que se instala en los pilares mismos del Estado.
1: Escúchame, en la radio, ya hay programas como Cuña Ivy, en FM 94.1, que transmiten en guaraní desde el barrio de San Roque, y donde los oyentes hablan de su vida cotidiana, de la plaza, del mercado. Eso no solo da voz a la gente, sino que construye un puente entre lo tradicional y lo moderno. Y en el periodismo, hay revistas como Cuarai que publican artículos en guaraní sobre temas de salud, tecnología o cultura, lo que rompe con la idea de que el idioma es solo para abuelos o rituales. Me pregunto, si seguimos fortaleciendo esos espacios de comunicación, ¿el guaraní podría dejar de ser un idioma de los pocos para convertirse en el lenguaje de todos los días, incluso en la calle?
0: Eso es todo por ahora. Seguimos con música y noticias, pero antes, un recordatorio. El guaraní no solo se escucha, se vive. Nos vemos la próxima.
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0: Buenas noches. Hoy hablamos de algo que afecta a todos los asuncionenses, el transporte público. La flota de buses en Asunción tiene más de 1.200 unidades, pero el 60% son de más de 15 años, lo que explica la frecuencia irregular y la falta de mantenimiento. En la avenida 24 de Mayo, por ejemplo, los colectivos llegan cada 15 minutos en horas pico, pero en zonas periféricas hay esperas de media hora o más. Un estudio del Instituto Paraguayo de Investigación dice que el 78% de los usuarios considera el servicio insuficiente e inseguro, especialmente en la noche. Oh. El reto no es solo invertir, sino priorizar las rutas que conectan barrios con empleos y hospitales. No se trata de soñar, sino de exigir un plan con números, no con promesas.
1: ¡Eso! A la calle. La gente se pone en la cola como en el mercado de San Juan, pero con el doble de paciencia. Imagínate en Loma Pitá, donde el bus 211 se demora casi una hora en venir. Y encima, a las 9 de la noche, ya no pasa. Y no es un dato. Es la vida de los que trabajan en el centro y regresan a las 10. ¿Y los chicos del barrio San Roque? Sus buses se van a la sierra como si fueran al Mundial. Es un desastre que se llama plan de transporte, pero se parece más a un plan de olvido. El Instituto de Investigación ya habló, pero el municipio no le da bola. Y no se hable de seguridad. En la ruta 15, en el kilómetro 7, el 60% de los usuarios dice que se sienten incómodos por la falta de iluminación y los buses sin rejas. Eso no es un problema técnico, es un problema de prioridades. ¿Dónde están los jóvenes que van a la universidad y se quedan en la esquina hasta que el bus aparece como por arte de magia? ¡A la calle ya!
0: Mira, el costo económico de este desastre no se mide solo en retrasos. Un informe de la CEPAL estima que la falta de transporte eficiente reduce el PIB local en un 2% anual, porque empresas pierden horas de productividad y empleados se quedan en la calle esperando. Además, esos buses antiguos son un foco de contaminación. Queman un 40% más de combustible que unidades modernas, lo que agravaría la ya crítica calidad del aire en la capital. Y encima, el municipio no tiene un solo plan de modernización aprobado. Mientras tanto, en la ruta 15, donde el 60% de los usuarios se siente inseguro, hasta el Ministerio de Transporte no ha respondido a las denuncias sobre la falta de rejas y luces. Es como si el problema no existiera.
1: Y no se hable de los ancianos que van a la clínica de Lomas de San Roque. Imagínate a un abuelo con su bastón, esperando una hora en la parada 2SEB, mientras el bus 202 se demora en venir porque el conductor se toma un descanso en el mercado de San Lorenzo. Eso no es transporte. Es un abandono. ¿Y los discapacitados? En la ruta 30, donde la mitad de los usuarios no puede subir porque no hay rampas, el municipio no hace nada. Y encima, el Ministerio de Transporte no tiene un solo plan de accesibilidad aprobado. Mientras los jóvenes se quedan en la esquina, los adultos mayores se quedan en la clínica y los discapacitados se quedan en la casa. Eso no es un plan, es un crimen. ¿Dónde está el compromiso con la dignidad de todos los asuncionenses?
0: Mira, el problema no es solo técnico ni económico. Es político. El transporte en Asunción no es un servicio público, sino un reflejo de cómo se toman las decisiones en el municipio. Si miramos a otras ciudades latinoamericanas, las que mejoraron su sistema lo hicieron con participación ciudadana, reuniones en barrios, encuestas en calles y planes aprobados por el 80% de la población. Acá, en cambio, las propuestas siguen en mesas de expertos que no escuchan a quienes viven la espera en las paradas. Y no se hable de transparencia. Los presupuestos de transporte se aprueban sin auditar y los contratos con empresas se firman sin licitaciones públicas. Es un circuito cerrado que no incluye a la gente. Mientras tanto, los asuncionenses seguimos en la cola, sin saber si el bus que viene es el que se demora una hora o el que se fue, sin parar.
1: Y no se hable de los chicos que van a la universidad y se quedan en la esquina hasta que el bus aparece como por arte de magia. Imagínate a un estudiante de la Facultad de Ciencias, que para llegar a clase tiene que esperar 2 horas en la parada. 18. Mientras el bus 207 se demora en venir, porque se metió a un mercado de San Lorenzo a tomar un café. Eso no es una espera, es una pérdida de tiempo que se traduce en un 30% más de retrasos en sus tareas. Y encima, el municipio no tiene un solo plan de modernización aprobado, ni siquiera para los buses que usan los estudiantes. ¿Y si no hay apps que digan cuándo viene el bus? ¿Cómo se supone que uno planifica su día? ¡A la calle, ya! ¿Dónde está el compromiso con la juventud que quiere estudiar y trabajar, pero se queda en la esquina como si fuera un castigo?
0: Mira, el transporte en Asunción no solo divide barrios, sino que también divide oportunidades. En zonas como San Lorenzo o Lomas de San Roque, donde vive el 40% de la población en situación de pobreza, las rutas están diseñadas para que los buses no pasen, como si la gente no existiera. Mientras en barrios acomodados, como El Dorado o Loma Piti, hay paradas con sombra, luces y aplicaciones en tiempo real. Eso no es planificación, es discriminación. Y encima, los que más sufren son los que no tienen coche ni plata para un taxi. El transporte no es un servicio, es un derecho. Y si no lo garantizan, se quedan con la responsabilidad de que la pobreza no se vaya de su casa.
1: ¿Y si no garantizan el derecho, quién se queda con la culpa cuando la pobreza no se va de su casa? ¡A la calle, ya! ¿Dónde está el compromiso con la juventud que quiere estudiar y trabajar, pero se queda en la esquina como si fuera un castigo? 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

0: Buenas noches. Hoy hablamos de lo que nos define. El guaraní en cada palabra, cada danza, cada fiesta. El 11 de julio de 1888, el Congreso Nacional aprobó el uso del guaraní como lengua oficial y hoy sigue vivo en la música de Mercedes Sosa, que en canciones como la cumbia le da un toque ancestral al rock paraguayo. En Encarnación, el Festival del Recuerdo celebra la historia guaraní con danzas como el aibú, que antes era solo una tradición de los abuelos, pero hoy se ve en escenarios de teatro y hasta en TikTok chin-chin-chi. ¡Eso! El 24 de octubre, en el Parque Ecológico de San Ignacio, el Carnaval de las Tribus Guaraníes mezcla el folclore con el ritmo del hip-hop. No es solo cultura, es resistencia.
1: Mira, lo que más me llama la atención es cómo el guaraní se está volviendo un puente entre lo ancestral y lo contemporáneo. En las escuelas de San Pedro, por ejemplo, los niños aprenden a escribir poemas en guaraní usando emojis y frases de TikTok, algo que antes era impensable. Además, en el ámbito laboral, empresas como Nación y la Universidad Católica están integrando el guaraní en sus capacitaciones, lo que no solo fortalece la identidad cultural, sino que también abre puertas a empleos en el sector turístico. Lo cierto es que el idioma no es solo un símbolo, es una herramienta que permite a las nuevas generaciones conectar con sus raíces sin renunciar al futuro.
0: Escúchame, el guaraní no solo está en TikTok o en escuelas. Está en la pantalla de tu celular. Apps como Aprende Guaira enseñan a los jóvenes a usar el idioma en mensajes de WhatsApp. Algo que antes era visto como chamullo, pero ahora es parte de la comunicación diaria. En Asunción, incluso se escucha a influencers de Instagram usando frases en guaraní para viralizar contenido, algo que antes no pasaba. ¡Eso! El año pasado, un video de un joven de Pedro Juan Caballero diciendo aguas, ter en un reto de baile, alcanzó 2 millones de vistas. No es solo un idioma. Es un lenguaje de poder que está reclamando su espacio en el mundo digital. Y lo está haciendo con fuerza.
1: Mira, hay un aspecto que no se mencionó. El guaraní está generando empleos en el rubro de tecnología. En el Paraguay, startups como Guaranitech ofrecen cursos online para programadores que integran el idioma en apps, desde traducción automática hasta juegos educativos. Esto no solo da trabajo a jóvenes, sino que también permite que el guaraní se convierta en un lenguaje funcional en el mundo digital. En el campo de la salud, por ejemplo, apps como SaludAti usan el guaraní para instrucciones médicas, lo que facilita el acceso a servicios de salud en zonas rurales. Es un ejemplo de cómo el idioma no solo se preserva, sino que también se transforma en una herramienta de innovación.
0: ¡Eso! No se habló del impacto del guaraní en la educación superior. En la Universidad Nacional de Asunción, ya hay carreras técnicas que integran el guaraní en sus programas, como ingeniería en informática, donde los estudiantes crean interfaces en guaraní para aplicaciones de agricultura. En la zona de Caguazú, un grupo de jóvenes desarrolló una app de agricultura regresiva que usa frases en guaraní para enseñar a los ancianos a usar tecnología. Algo que antes no se imaginaba. ¡Eso! Y en el rubro de la moda, diseñadores como María de los Ángeles de Encarnación están usando el guaraní en sus colecciones, con prendas que tienen frases tradicionales bordadas, vendidas hasta en Miami. No es solo cultura. Es un motor de innovación que conecta el pasado con el presente y hasta con el futuro. Y eso no se para.
1: Mira, hay un lado que no se tocó. El guaraní está abriendo puertas en el comercio internacional. En el Mercosur, paraguayos que hablan guaraní están siendo contratados como traductores en negociaciones entre empresas de Argentina y Brasil, algo que antes era un rol marginal. En el rubro de la gastronomía, chefs como Daniel Vargas de Concepción usan frases en guaraní en sus recetas para exportar platos típicos, como el chipa o el sopa paraguaya, a mercados como Estados Unidos. Y en el ámbito académico, investigadores de la Universidad del País Vasco están traduciendo textos guaraníes antiguos a inglés, lo que no solo preserva la lengua, sino que también genera empleos en la traducción y la historia. Es un idioma que ya no solo habla de identidad, también de oportunidades globales.
0: Eso. No se mencionó cómo el guaraní está revolucionando la comunicación en la vida cotidiana de las nuevas generaciones. En los barrios de San Lorenzo, por ejemplo, los jóvenes ya usan frases en guaraní para organizar ferias de emprendedores, algo que antes era visto como chamullo, pero ahora es clave para conectarse con los clientes. Y no solo eso. En las redes sociales, grupos de influencers de TikTok de Encarnación están usando el guaraní para crear contenido viral sobre recetas típicas, como el chipa o el mate, lo que no solo atrae a seguidores locales, sino también a turistas internacionales. ¡And! ¡Eso! La Universidad Católica está desarrollando un curso online que enseña a los profesores a usar el guaraní en clases, desde matemáticas hasta historia, algo que antes no se imaginaba. No es solo un idioma. Es un motor de cambio que está transformando la forma en que se enseña, se trabaja y hasta se juega. ¿Y qué pasa cuando el guaraní entra a la cancha? A ver si se pone de moda en el fútbol.
1: Eso es todo por ahora. Seguimos con música, que es lo que nos une a todos. Nos vemos la próxima con más historias que nos mueven. Hasta pronto.
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Buenas noches. Aquí va un tema urgente. El dengue ya arrancó su temporada en Paraguay. En 2025, se registraron casi 20.000 casos, y con las lluvias de este mes, las picaduras de mosquito se multiplican. ¿Qué hacer? Elimina los recipientes con agua estanciada. Usa repelente con DEET y mantén los techos en buen estado. Si aparecen síntomas como fiebre alta o dolor en las articulaciones, acudí a la red de centros de salud de tu barrio o llama al 135, la línea de la Secretaría de Salud. Y no te olvides de los cartones. Llénalos, tapalos y ponelos en lugares secos.

0: Quien ve un recipiente con agua, debe avisar. No se trata de acusar, sino de actuar. Y no olvidemos que en familias pobres, un caso de dengue puede significar días sin trabajo, si hay que cuidar a un enfermo. El mosquito no distingue entre clases, pero el impacto sí. ¿Alguien aquí ha vivido una situación así?
1: Escúchame, el dengue también se puede prevenir desde las escuelas. En Asunción, más de 150 escuelas públicas tienen programas de mosquito cero con carteles, en las aulas y charlas con médicos. Eso. El chico que antes no sabía qué era un mosquito ahora sabe que un cartón en el balcón es un peligro. Pero también hay un lado oscuro. En barrios como Capitán Miranda, las familias que no pueden pagar un tratamiento médico terminan usando remedios caseros. Y eso es un riesgo. ¿Y vos, cómo te enteraste de la prevención? ¿Por un volante? ¿Un vecino o un maestro?
0: Mira, el dengue también es un tema de justicia social. En zonas marginadas, donde no hay cloacas ni agua potable, la prevención se vuelve imposible. En Limpio, por ejemplo, más del 60% de las viviendas no tienen conexión a la red de agua, lo que obliga a usar pozos que se convierten en focos de agua estanciada. El Estado debe invertir en infraestructura básica, no solo en repelentes. Además, hay un mito en el campo. Mucha gente cree que el mosquito no vive en la sierra, pero en Villarrica, el año pasado hubo 300 casos por lluvias intensas que llenaron pozos sin drenaje. La solución no es solo educar, sino garantizar que los recursos lleguen a donde más se necesitan. Y si no, el dengue seguirá siendo un problema de los pobres, no de todos.
1: Escúchame, el dengue también se combate con innovación. En Ñemby, un grupo de ingenieros desarrolló trampas de mosquitos con luces UV que capturan hasta 500 ejemplares por noche. Eso es un ejemplo de cómo la tecnología puede ayudar, pero no alcanza si no se acompañan con políticas públicas. En la zona rural, muchos productores usan drones para detectar pozos sin drenaje, pero el costo de los equipos es prohibitivo. ¿Y si el Estado financiara proyectos como estos con recursos del presupuesto nacional? La prevención no puede depender solo de repelentes. Hay que invertir en herramientas que realmente reduzcan los focos. Y no olvidemos, en la cancha, un equipo que no cuida su campo se pierde el partido. El país necesita una estrategia que junte tecnología, recursos y conciencia. ¿Y vos, crees que los gobiernos están dispuestos a hacerlo?
0: Mira, en zonas rurales como Curuzú, Cuatía, los ancianos usan cuentos tradicionales para enseñar a los niños que el mosquito no es un amigo. Es un enemigo que pega con picaduras. Esa conexión con la cultura local es clave. En el campo, los maestros rurales integran la prevención al enseñar historia, y los agricultores usan el guayaco para repeler mosquitos. Pero hay un hueco. En más del 40% de las escuelas rurales no hay agua potable, y los niños usan pozos contaminados para beber. La solución no es solo tecnología, sino que el agua limpia llegue a las aulas. ¿Y si los vecinos juntaran fondos para instalar filtros en las escuelas? El dengue no es un enemigo invisible, es un problema que se puede combatir con manos unidas. Punto.
1: Escúchame, hay una perspectiva que no se mencionó. El rol de las organizaciones religiosas en la prevención. En zonas como San Juan Bautista, capellanes de parroquias locales recorren barrios con carteles de «No dejes agua estanciada» y hasta reparten repelentes. Eso. En la iglesia de Nuestra Señora del Rosario, el párroco organizó una campaña de limpieza en pozos de las familias. Y más del 70% de los vecinos colaboró. Pero también hay un problema. En zonas rurales, algunos líderes religiosos siguen creyendo que el dengue es una prueba divina, lo que retrasa la acción. ¿Y si el Estado se uniera a estas redes religiosas para cambiar ese mito con charlas en las misas? La fe puede ser una herramienta poderosa, pero solo si se usa para salvar vidas, no para justificar el sufrimiento. ¿Y vos? ¿Crees que la Iglesia podría ser un aliado clave en esto?
0: Eso es. La fe puede ser un puente si se usa con responsabilidad. Y mientras tanto, seguimos con música. Nos vemos la próxima.
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0: Buenas noches. Hoy en Asunción, el termómetro marca 28 grados. Con humedad al 65%, viento suroeste a 15 km/h y un índice UV de 7, lo que significa alto riesgo de quemaduras solares. Ayer fue más fresco, con 25 grados y cielo parcialmente nublado. Te recomiendo pantalón corto, camiseta de manga corta y protector solar 50 si te vas al parque. Mañana se espera calor intenso, hasta 31 grados, con cielos despejados. Pero, ¿y si aprovechamos el atardecer en el parque ecológico? Aunque el sol brille, siempre hay que cuidar la piel.
1: Mira, el calor de hoy no es solo un número en el termómetro, es un desafío para todos. En la calle, los vendedores ambulantes ya ajustan sus horarios porque a las 15 el sol pega como una lanza. Te cuento algo. En el hospital de clínicas, la semana pasada subió un 20% la cantidad de consultas por deshidratación. Y eso que todavía no es julio. ¿Sabes qué? Si tenés un jardín, mejor regarlo por la mañana o noche, porque el sol a estas horas quema las plantas como si fueran papel. El índice UV7, que mencionó Lucía, no es broma. Es el mismo que en la costa de Brasil.
0: Escúchame, el calor también está afectando a los productores del interior. En el departamento de San Pedro, los agricultores dicen que los cultivos de soja ya están sufriendo por el exceso de sol, y muchos están usando cubiertas para proteger las plantas. Y eso que es una de las zonas más productivas del país. Además, en el mercado del puerto, los vendedores de frutas reportan que las naranjas y manzanas se deshidratan más rápido, lo que hace que se vendan a menor precio. Y los chicos del barrio. En la Escuela Técnica de La Paz, los profesores tienen que dar clases en horarios ajustados, porque a las 13, el calor es insoportable. Eso no es un detalle, es una crisis silenciosa.
1: Mira, el calor también está inflando el costo de vida en la ciudad. En el barrio de Lomas, las familias que usan bombas de agua para refrigerar sus casas pagan un 25% más en la factura eléctrica, y eso sin contar los que usan generadores. Te cuento algo, en el mercado de los artesanos, los vendedores de ropa de verano reportan que las ventas subieron un 40%. Pero los costos de producción aumentaron porque los hilos se encogen al sol y se tienen que reemplazar más veces. Y no se habla del impacto en los animales. En el departamento de Itapúa, los ganaderos dicen que los terneros nacen más débiles porque el estrés térmico afecta a las vacas. Esto no es solo un problema de hoy, es un reto que nos va a seguir golpeando hasta que cambie la estación.
0: Escúchame, el calor también está poniendo a prueba la salud mental de la gente. En el barrio de 25 de Mayo, psicólogos reportan un 30% más de consultas por estrés y ansiedad relacionados con el clima, especialmente entre madres que trabajan de día y cuidan a sus hijos de noche. Eso no es un detalle, es un impacto invisible. Además, en la Plaza de los Héroes, los jubilados se reúnen a las 7 de la mañana para evitar el sol, pero muchos dicen que el calor los deja cansados antes de las 10. Y en el Hospital del Niño, los pediatras advierten que los niños con asma sufren más por la sequedad del aire. Punto. Eso no es solo un tema de salud, es una emergencia social que nadie habla.
1: Mira, el calor está desgastando el ecosistema de forma silenciosa. En el Parque Nacional del Lago Ipacaraí, los biólogos ven cómo las especies acuáticas, como los peces de agua dulce, pierden oxígeno por la elevación de la temperatura, y eso afecta a toda la cadena alimentaria. Y no se habla del suelo. En el departamento de Concepción, los agricultores reportan que la sequía acelera la erosión, y el suelo se vuelve arenoso en meses. Esto no es solo un problema de hoy, es un recordatorio de que el clima no solo afecta a las personas, sino a la propia capacidad del país para producir alimentos. El calor no es un enemigo abstracto, es una realidad que está minando la base de nuestra tierra.
0: Escúchame, el calor está minando la productividad laboral en sectores clave. En el Hospital Central, Los enfermeros reportan que las jornadas se alargan un 20% porque los equipos de respiración y refrigeración se sobrecalientan, lo que retrasa atenciones. Y en la fábrica de textiles de Alto Paraná, los operarios piden más pausas por el agotamiento, lo que reduce la producción en un 15%. Eso no es un detalle, es una pérdida económica directa. Además, en los call centers de la zona norte, los empleados tienen que usar ventiladores adicionales, lo que aumenta los costos operativos. El calor no solo quema cultivos, también quema horas de trabajo. Y si no se actúa, va a seguir erosionando la economía del país. ¿Y qué pasa con los trabajadores de la construcción? En el barrio de Villa Elisa, los obreros dicen que el hormigón se seca antes de poder trabajar, lo que obliga a reprogramar proyectos con Pozul. Eso no es un problema de hoy. Es un reto estructural que no se puede ignorar.
1: Eso es todo por ahora, pero el calor no para. Nos vemos la próxima.
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0: Buenas noches. Hoy hablamos de cómo las raíces guaraníes siguen vivas en la vida cotidiana paraguaya. El Festival Tincuna, en San Ignacio del Cañete, reúne a más de 20.000 personas cada diciembre para celebrar el encuentro entre tradiciones indígenas y católicas, con danzas como la de los guivirá y el uso de los guivirá como símbolo de resistencia. La artista Yolanda Mielke, con su grupo Aibu Kwarai, ha llevado el Xipalo Huayacog a escenarios internacionales, incluido el Festival de la Canción de Viña del Mar, en 2021. El Gembajada del Año Viejo, en Encarnación, se celebra desde el 15 de enero y fusiona mitos guaraníes con elementos coloniales, como el Xipalo de la Muerte que se quema en la plaza. Y no olvidemos que el 27 de abril, Día del Idioma Guaraní, se celebra en escuelas públicas con recitales de haibú y talleres de teatro guaycuc. Pero ¿cuántos jóvenes hoy conocen la historia del Kwarandú, el sistema de justicia ancestral que aún influye en comunidades como las de la provincia de Misiones?
1: El Kwarandú no es solo un concepto histórico. En zonas como Misiones, aún se aplica en resoluciones comunitarias, especialmente en conflictos de tierras o desacuerdos entre vecinos, donde la mediación por parte de Aibu, líderes, busca equilibrio sin recurrir a instituciones formales. En escuelas rurales se enseña su importancia como sistema de justicia basado en la reconciliación, algo que contrasta con la cultura legal importada. Sin embargo, su uso disminuye en ciudades, donde los jóvenes priorizan leyes modernas, aunque algunos activistas intentan revitalizarlo como símbolo de identidad. Es un tema que nos recuerda que la justicia, como la cultura, puede ser flexible y adaptarse, pero también frágil ante el tiempo.
0: Escúchame, el Kwarandú no se queda solo en las escuelas rurales ni en las comunidades de Misiones. En Asunción, hay un grupo de jóvenes que está usando redes sociales para hacer e-mutuales de resolución de conflictos en barrios, inspirados en el Kwarandú, pero adaptados a la vida urbana. Por ejemplo, en el barrio de San Roque, un haibug digital organiza sesiones en TikTok donde la gente resuelve desacuerdos con el método ancestral. Además, en la Universidad Nacional de Asunción, hay un curso de antropología que enseña a aplicar el Kwarandú en casos de acoso escolar, algo que antes no se hubiera imaginado.
2: ¡Eso!
0: No es solo historia. Es un modelo de justicia que hoy se reinventa en el contexto moderno. Y no me digas que no sirve. En un caso reciente, un haibug de Itapúa resolvió una disputa de tierras sin llegar a los tribunales, usando el Kwarandú como un puente entre la tradición y la legalidad actual.
1: El Kwarandú también está ganando terreno en espacios de salud mental, donde se está explorando su uso en talleres comunitarios para sanar heridas históricas. En el sur del país, algunos terapeutas combinan prácticas ancestrales con enfoques psicológicos modernos, ayudando a jóvenes a reconciliarse con su identidad y superar traumas generacionales. Además, en el ámbito laboral, cooperativas de artesanos en la región de Caazapá aplican principios del Kwarandú para resolver conflictos entre socios, priorizando la armonía sobre el litigio. Este enfoque no solo preserva la cultura, sino que también fortalece la cohesión social en un contexto donde la desigualdad y la migración urbana ponen a prueba los vínculos comunitarios.
0: Escúchame. El Kwarandú también está atravesando la pantalla de la tele. En el canal iTelevisión Paraguay, un programa llamado Okwarai Ibi dedica episodios a historias reales de mediaciones comunitarias, donde jóvenes y ancianos juntos resuelven conflictos usando el Kwarandú Kontanas. En uno de los episodios, una pareja de vecinos en Concepción logró arreglar una disputa de espacio en un patio mediante un haibug que los guió a dialogar como si fueran hermanos. Y no solo eso, el programa ha inspirado a un grupo de estudiantes de la Universidad Católica a crear una app móvil que simula el proceso de Kwarandú con preguntas y ejercicios interactivos. Eso. La tele no solo entretiene. También es un espacio para que las tradiciones viven en la pantalla y no se queden en los barrios. Y si algo me parece claro, Cuando el Kwarandu se mete en la tecnología, ya no es solo un sistema de justicia, es una herramienta para conectar generaciones.
1: Mira, en el Ji Kwarandu tradicional, el rol de las mujeres no siempre se reconoce como mediadoras principales, pero en comunidades de la región de Amambay, hoy en día hay Ai Wug, mujeres que lideran procesos de reconciliación en conflictos de uso de la tierra, algo que antes se atribuía solo a los hombres. En la Escuela de Artes de San Miguel, incluso hay un taller donde se enseña a los estudiantes a aplicar el Ai Kwarandu en proyectos colaborativos, integrando su filosofía de equilibrio entre lo colectivo y lo individual, algo que refuerza la identidad sin caer en el individualismo. Eso, en un país donde la justicia a veces se parece más a una carrera que a una conversación.
0: Escúchame, el Kwarandu también está atravesando el mundo de los emprendimientos. Si no es acción tasareno, atrocientos portorciono anual, el del prico ni la samunía al mundo de los emprendimientos. En la zona de Presidente Franco, un grupo de jóvenes que venden artesanías en redes está usando el Kwarandu para resolver conflictos entre socios, sin llegar a los tribunales, algo que antes se resolvía con golpes o callar. En uno de sus talleres, un haibug local les enseña a negociar como si fueran hermanos, y eso no solo evita que se rompan las cosas, sino que también hace que las ventas crezcan, porque la confianza entre los socios se nota en el producto. Y no me digas que no es real. Hace 2 meses, un conflicto por la distribución de ingresos se resolvió con una reunión en el campo, donde cada uno habló sin interrumpir. Y al final, el dinero se repartió como si fuera un kshama de familia. Eso, en un mundo donde el negocio a veces parece más un combate que un acuerdo.
1: Eso es todo por ahora. Hasta la próxima. Nos vemos en la próxima emisión.
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0: Buenas noches. Hoy vamos a hablar de algo que ya está en nuestras manos: la inteligencia artificial. En Paraguay, apps como OhgaGrowing ya ayudan a productores a predecir rendimientos con algoritmos que analizan clima y suelos, punto, pum. Y en el día a día, el Banco Republicán empezó a usar chatbots para atender clientes. Y en Asunción, más de 500.000 usuarios ya usan AmMapa. Paraguay, una app que usa AIA para guiar a conductores en tránsito. Pero también hay alertas. En el sector educativo, solo el 15% de las escuelas tiene acceso a herramientas de IA. Según un estudio de la Hub Gunan, ¿cómo se siente eso en la calle? En el mercado del puerto, vendedores dicen que las apps, que ofrecen precios en tiempo real, están cambiando cómo negociamos. ¡Eso! La tecnología no es solo para los grandes. Pero todavía hay que pelear porque llegue a todos.
1: Mira, la inteligencia artificial en Paraguay ya no es un sueño, pero sí una realidad que no alcanza a todos. En el campo, AgroAI es un avance clave, pero en la educación, ese 15% de escuelas con IA es una brecha que no se cierra si no hay políticas públicas que inviertan en formación docente. ¿Sabes qué? En el mercado del puerto, esos precios en tiempo real no solo son un cambio en la negociación, sino una forma de empoderar a los vendedores, aunque muchos aún no entienden cómo funcionan. Lo que sí está claro es que la tecnología no debe ser un lujo. Si no se democratiza, seguirá siendo un puente para unos pocos. Y por ahí, en el sector rural, hay proyectos como GigaGro Sostenible que usan drones para monitorear cultivos, pero el acceso a Internet en zonas alejadas sigue siendo un obstáculo. La clave no está solo en inventar apps, sino en garantizar que todas las personas, desde una escuela de IBPT hasta un taller de artesanales en Encarnación, puedan usar estas herramientas sin que las dejen atrás.
0: Escúchame, en el tema de la IA, a veces se olvida que Paraguay tiene dos idiomas oficiales, el guaraní y el español. ¿Y qué pasa con los algoritmos que no entienden guaraní? En el norte, hay comunidades que usan el guaraní en la vida cotidiana, pero las apps de IA todavía están hechas para usuarios que escriben en español. Eso es un problema. Si un agricultor de San Ignacio del CAI quiere usar un chatbot para pedir un préstamo y el sistema no entiende guaraní, se queda fuera. Además, en la salud, hay proyectos como

0: Muelle Hospital de clínicas que están probando IA para diagnósticos. Pero si los modelos no están entrenados con datos de pacientes guaraní hablantes, pueden fallar. La IA no puede ser inclusiva si no respeta las raíces del pueblo. ¡Dale! También hay que pensar en cómo se enseña IA en las universidades. ¿Qué porcentaje de carreras de informática en el Paraguay incluye currículo sobre lenguas indígenas? A mí me parece que sin eso, estamos construyendo un futuro que no incluye a todos los paraguayos.
1: Mira, el gran desafío no solo es que las apps entiendan el guaraní, sino que respeten su estructura y matices. Por ejemplo, un chatbot que traduzca literalmente frases guaraní hablantes puede perder el significado cultural, como cuando se usa carey para gracias, que no es solo un sustantivo, sino una expresión de reciprocidad. Eso afecta la confianza. Si un sistema no entiende el tono o el contexto, se vuelve inútil. Y por ahí, en la formación de ingenieros, hay que enseñar no solo algoritmos, sino también antropología. Cómo las lenguas indígenas tienen sistemas de pensamiento distintos que no se ajustan a modelos occidentales. La solución no es hacer apps multilingües, sino construir tecnologías que estén hechas con el guaraní, no encima de él. Y si no se empieza a formar a programadores en universidades que tengan talleres sobre lenguas originarias, seguiremos excluyendo a más de la mitad de la población.
0: Escúchame, hay un lado que no se mencionó. La IA no solo debe entender el guaraní, sino también las cositas que la gente dice en la calle. En el barrio de San Roque, por ejemplo, los jóvenes usan frases como «¿qué onda?» o «me encanta», que no están en diccionarios formales. Si un chatbot del Banco República no reconoce esos registros, el usuario se siente ignorado. Eso. También hay que pensar en cómo la IA puede ayudar a preservar el guaraní. En la Universidad Nacional de Asunción, un grupo está entrenando modelos para traducir poemas guaraní hablantes sin perder el ritmo. Y si no se invierte en eso, la tecnología va a seguir siendo un espejo que no refleja a la realidad paraguaya. ¿Cómo se enseña a un algoritmo a entender que carey no es solo gracias, sino una forma de construir relaciones? La clave está en que los programadores no solo codifiquen, sino que escuchen a la gente.
1: Mira, hay un punto que nadie mencionó. La IA no solo debe entender el guaraní, sino que también debe ser capaz de aprender de las prácticas ancestrales que no están escritas. Por ejemplo, en el Chaco, los pueblos indígenas usan técnicas de agricultura milenarias que no están registradas en bases de datos, pero que podrían ser codificadas en algoritmos para mejorar la producción sin destruir ecosistemas. Si un modelo de IA para agricultura no considera cómo los guaraníes del norte rotan cultivos según el ciclo lunar, no va a ser útil. Además, en la actualidad, proyectos como Haz Tecnologías Indígenas en la Universidad Católica están explorando cómo usar IA para documentar conocimientos orales, como recetas de medicina tradicional o métodos de pesca, que están en peligro de desaparición. La clave no es solo incluir al guaraní, sino construir IA que esté hecha con el saber de las comunidades, no sobre él. Y si no se involucran a los propios indígenas en el diseño, la tecnología va a seguir siendo un espejo que no refleja la realidad.
0: Escúchame, hay un punto clave que no se mencionó. La IA debe ser un puente entre el guaraní y el mundo digital, pero también debe enseñar a la gente a usarla en su idioma. En Asunción, por ejemplo, un grupo de estudiantes está desarrollando un chatbot que no solo responde en guaraní, sino que guía a los usuarios para que usen términos técnicos como moto, máquina, o sistema, estructura, adaptando el lenguaje a su contexto. ¡Eso! Si un agricultor del norte quiere usar una app para vender sus productos, pero el sistema le pide código de barras como si fuera tala, se frustra. La solución no es solo traducir, sino enseñar a la IA a hablar como la gente. Y si no se invierte en capacitación de usuarios, la tecnología seguirá siendo un espejo roto. Refleja, pero no conecta. ¿Cómo se enseña a un algoritmo a entender que carey no es un verbo, sino un acto de reciprocidad? La clave está en que los desarrolladores no solo codifiquen, sino que escuchen a la calle.
1: Eso es todo por ahora. La tecnología no puede ser solo herramienta, tiene que ser puente. Y si no se construye desde la raíz, no sirve para nada. Nos vemos la próxima.
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0: Buenas noches. Hoy en Asunción amaneció con 24 grados, pero ya subió a 29, con humedad al 65% y viento del sureste a 15 kilómetros HE. El UV está en 7, alto, así que si salís, que sea con sombrero y protector. Ayer fue más frío, 22 grados, y no había viento. Hoy no es día para caminar por el Parque Espana sin ropa ligera. Pero si querés un paseo por el río, tenés que llevar repelente, porque el mosquito sigue picando. Mañana se espera una subida a 31, con tormentas aisladas en la tarde. Eso, mejor no planear nada al aire libre después de las 15.
1: Mirá, con estos 29 grados y el viento del sureste, el cuerpo se siente como si estuviera en un horno sin chimenea. El mosquito que mencionó Lucía no se queda quieto. Y aunque suba la temperatura, sigue picando porque el río sigue con su humedad. A mí me recuerda a esos días de enero, cuando el calor te obliga a cerrar las ventanas y a tomar mate frío con hielo, pero el mosquito no se da por vencido. La gente que vive cerca del río, como en San Lorenzo o en los barrios bajos, ya debe estar acostumbrada, pero para los que venimos de otras regiones es un recordatorio de que el Paraguay no perdona los descuidos. Y mañana, con 31 y tormentas, va a ser un día para meterse en la casa y no perderse la siesta.
0: ¡Eso! La gente de los mercados, como en el de Artigas, ya se acostumbró a salir a las 5 de la mañana con repelente, pero el mosquito no para. Escúchame. En el barrio de Lomas, donde el río se siente más cerca, la gente dice que el mosquito es como el entrenador del Paraguay. Nunca te deja dormir. Y si te acuerdas del partido contra Argentina en 2022, el calor no fue nada comparado con esto. Hoy, con 29 grados y el viento del sureste, es como si el clima te dijera: no te muevas, que el mosquito te espera. Y mañana, con 31 y tormentas, mejor que el país se quede en casa y no pierda la siesta. Pero, ¿qué se hace? La vida es así.
1: Mira, este calor y la presencia del mosquito no son solo un incordio del clima. Están poniendo a prueba la salud pública. En el Hospital Central ya se reportan más casos de picaduras en niños y adultos mayores, que son los más vulnerables. ¿Sabes qué? En San Lorenzo, donde el río se expande, algunos agricultores dicen que los cultivos de maíz están retrasados porque el calor acelera la evaporación del suelo, pero también afecta la productividad. Y si te fijas, el mosquito no es solo un problema de ahora. En los años 80, cuando el Paraguay vivía con menos deforestación, el mosquito era menos agresivo. Hoy, con la expansión de la ciudad y el cambio climático, se multiplicó como si fuera un fenómeno natural. Por eso, cuando Lucía habla del repelente, no es solo un consejo, es una defensa contra una amenaza que no se va a ir.
0: Escúchame, en los mercados informales de la calle 12, los vendedores de frutas y verduras dicen que el mosquito los persigue tanto como los clientes. Para ellos, el repelente es parte del uniforme, pero también usan remedios caseros, quemar hojas de eucalipto en los puestos para ahuyentar a los mosquitos. Y no es solo un problema de salud. En barrios como Tete, Sánchez, los vecinos organizan turnos para revisar las zanjas y los pozos abandonados, porque saben que el mosquito nace ahí. ¡Eso! La lucha contra el mosquito no es un tema de clima. Es un tema de vida en los barrios, donde la gente se mueve con la misma tenacidad que el Paraguay en un partido de fútbol.
1: Mira, esto del mosquito no es solo un problema de salud. Está poniendo a prueba la economía informal. En los mercados ambulantes de la calle 25 de Mayo, los vendedores de pescado dicen que los clientes se van antes, porque el calor y el mosquito los agobian. Y no es solo un incordio para los compradores. Los pescadores del río Paraná reportan que con tantas picaduras, algunos se quedan en casa y no salen a pescar, lo que afecta la venta de pescado en los mercados. En San José, un vendedor de frutas me contó que ahora lleva 2 frascos de repelente al día, y aún así, el mosquito lo sigue. Eso es un gasto extra para un hombre que ya vive al límite. Y si te acuerdas, hace 5 años, el mosquito no era un tema de supervivencia. Ahora es parte del día a día, como el mate o el clima.
0: Escúchame. En el barrio de Capitán Miranda, donde la gente se reúne en la plaza a las 7 de la mañana a tomar mate, ya se creó un ritual. Antes de sentarse, todos se aplican repelente como si fuera un rito de paso. Y no es solo para evitar picaduras. En los grupos de WhatsApp de los vecinos, el mosquito se convirtió en un tema de humor negro. Como cuando dicen que el mosquito no te deja dormir, pero tampoco te deja vivir. ¡Eso! La presión del mosquito no solo afecta el cuerpo, sino también la mente. En un estudio de la Universidad de Asunción, el 40% de los encuestados dijo que el mosquito los hace sentir más cansados que el trabajo en el campo. Y si te acuerdas, en los años 80, el mosquito era un enemigo invisible. Pero ahora es un personaje que aparece en cada conversación, en cada plan, en cada rincón. ¿Y qué se hace? Se lucha, como siempre, pero con el repelente en la mano y el humor en la boca.
1: Eso es todo por ahora. Seguimos con música, pero antes, una palabra. El mosquito no se va, pero tampoco nos vencemos. Nos vemos la próxima.
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0: Buenos días. Escúchame. El guaraní no solo vive en las canciones de Juan Carlos Roca o en los bailes de Aibú, sino en cada esquina de Asunción, donde los mercados venden artesanías con símbolos arahué y los niños aprenden a hablar guaraní en escuelas como la de San Ignacio del Cañete. Eso. El Festival de la Tradición Guaraní, que cada año en marzo reúne a más de 10.000 personas en la Plaza de San Ignacio, no es solo una celebración, es un recordatorio de que el arte del chimbal y la danza de los pilagá están vivos en los conciertos de los toldos y en las redes sociales de artistas como El Gato, que fusionan el ritmo de la embolada con el hip hop. Dale. La palabra Ivy, vida, no solo está en el diccionario, sino en los proyectos de jóvenes que usan el guaraní en videos virales, como el de la cantante Yana Varela, que alcanzó 2 millones de vistas en TikTok. Y si la cultura paraguaya, en lugar de ser un relicto, se convierte en el motor de la identidad moderna.
1: La presencia del guaraní en el ámbito oficial es clave. Es cooficial con el español desde 1992, lo que obliga a gobiernos, escuelas y documentos legales a usarlo. Pero en la vida cotidiana, su uso es más frágil. Solo el 30% de la población lo habla como lengua materna, según el Instituto Nacional de Estadística. Ahora, plataformas como YouTube albergan canales en guaraní que superan los 500.000 suscriptores, como TikTok Guaraní, donde jóvenes crean contenido educativo, sin perder el tono ancestral. El reto es que el guaraní no se convierta en un discurso para turistas, sino en el lenguaje que define la identidad de los 13 millones de paraguayos, desde el campo hasta el edificio más alto de Asunción.
0: Escúchame. La clave está en cómo el guaraní se está reinventando en el espacio digital. No solo en TikTok, sino en apps como Ivy App, donde jóvenes de todo el país crean contenido en guaraní para aprender matemáticas, historia o incluso programación. Eso. La Universidad Católica, por ejemplo, ofrece cursos online en guaraní sobre inteligencia artificial, algo que antes era impensable. Y no solo eso, plataformas como Spotify tienen playlists dedicadas al guaraní rock, donde bandas como los Pijipucas fusionan el ritmo de la embolada con el punk. El reto no es solo preservar, sino que el guaraní se convierta en un lenguaje que conecte a los paraguayos con el mundo, sin perder su esencia. Y si, en lugar de verlo como un patrimonio, lo usamos como un puente para innovar.
1: La presencia del guaraní en el ámbito empresarial también es un terreno en expansión. Empresas como Ivy Tea, una marca de yerba mate que comercializa en guaraní en sus envases y campañas publicitarias, demuestran que el idioma puede ser un motor de identidad y ventas. En el sector tecnológico, startups paraguayas como Guaraní Tech ofrecen servicios de desarrollo de software con interfaces en guaraní, abriendo un camino para que el idioma se convierta en un lenguaje funcional en el mundo digital. Este enfoque no solo preserva la lengua, sino que la posiciona como un activo económico, capaz de generar empleos y conectar a los jóvenes con oportunidades globales sin perder su raíz. El reto, entonces, no es solo usar el guaraní en la cultura, sino en la economía, donde su presencia puede ser un puente entre tradición y modernidad.
0: Escúchame. El guaraní también necesita más presencia en espacios públicos donde la gente interactúa diariamente, en los carteles de los colectivos, en los letreros de los mercados, en los anuncios de los supermercados. Si en Asunción hay un 80% de paraguayos que hablan guaraní, ¿por qué en el metro no hay carteles con indicaciones en ambas lenguas? ¿Por qué en los hospitales no se ofrece información en guaraní? Esto no es solo un tema cultural, es un acto de inclusión. Cuando el guaraní se vuelve parte de lo cotidiano, no solo se respeta, se normaliza. Y eso, Carlos, no es un lujo, es un derecho. Y si, en lugar de esperar que el mundo se adapte al guaraní se adapta al mundo.
1: El uso del guaraní en el ámbito judicial aún es un terreno poco explotado. Aunque el idioma está reconocido como cooficial en muchos juzgados de Asunción y ciudades del interior, los procedimientos se llevan a cabo en español, incluso cuando las partes involucradas hablan guaraní como lengua materna. Según un informe de la Corte Suprema de Justicia de 2023, Solo el 15% de los casos en los tribunales de primera instancia incluyen traducciones oficiales al guaraní, lo que deja a miles de paraguayos sin acceso pleno a su derecho a ser juzgados en su lengua. Eso no es solo un reto institucional, es una brecha de justicia. Si el guaraní ya está en los carteles de los colectivos, ¿por qué no está en los documentos de denuncia, en los actos de audiencia, en las sentencias? El idioma no puede ser cooficial en el papel, pero no en la realidad. Y eso, como dijiste, no es un lujo. Es un derecho que se está negando a la mitad de la población.
0: Eso. El guaraní también necesita un lugar en los servicios de emergencia, en las llamadas al 119, en los mensajes de alerta de incendios o inundaciones. Imagina que un bombero en un barrio de San Lorenzo, donde el 90% de la población habla guaraní, tiene que traducir en el momento una instrucción de rescate. Eso no solo complica el trabajo, sino que pone en riesgo vidas. Y no es un tema menor. Según un estudio de la Universidad Nacional de Asunción, el 60% de los paraguayos en zonas rurales prefieren recibir información de emergencia en guaraní, pero las radios de alerta y los sistemas de notificación están en español. Eso. Si el guaraní está en los carteles de colectivos, ¿por qué no en los micrófonos de los equipos de rescate? El idioma no puede ser solo patrimonio. Tiene que ser herramienta de vida. Y si, en lugar de esperar que los servicios adapten el guaraní, los servicios lo incluyan desde ya.
1: Eso es todo por ahora. Seguimos con música y nos vemos la próxima. Hasta pronto, compañeros.
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1: Buenos días. La inteligencia artificial ya está en nuestras manos, aunque no siempre nos demos cuenta. Apps como Guesky, que usan algoritmos para predecir necesidades de consumo,

0: Ya tienen 500.000 usuarios en Paraguay. En salud, el Hospital de Clínicas empezó a usar IA para detectar cáncer de mama con un 90% de precisión. Algo que antes tardaba semanas. En el campo, Gagrotec Paraguay utiliza drones con IA para monitorear cultivos de soja, ahorrando 20% en insumos. Pero también hay sombras. El 60% de la población no tiene acceso a Internet de calidad, lo que limita su uso. La pregunta es, ¿cómo equilibrar la innovación con la inclusión?
1: Mira, el tema no es solo tecnología, es también justicia social. Si el 60% de la población no tiene Internet decente, estamos construyendo una sociedad donde la inteligencia artificial se usa en hospitales y granjas, pero no llega a las escuelas ni a los mercados de barrio. En San Lorenzo, por ejemplo, un vendedor de frutas no puede competir con algoritmos que optimizan precios si no tiene un celular con 3G. Eso no es innovación, es exclusión. La clave está en conectar el avance con la realidad. Si el Estado no invierte en redes rurales y en capacitación digital, la IA va a ser un lujo para unos pocos. Y a veces, lo más inteligente es recordar que la tecnología no vale nada si no mejora la vida de la mayoría. ¡Pum!
0: ¡Eso! La educación es el otro gran frente donde la IA puede ser un motor de cambio, pero solo si se adapta a las realidades del aula, pun, tonto, tonto. Imagínate un sistema donde las escuelas rurales usen IA para traducir manuales escolares al guaraní, o para detectar niños que se quedan atrás en lectura y matemática, con algoritmos que alertan a profesores antes de que se pierdan. En Asunción, hay un proyecto piloto en el Colegio Nacional que usa apps para que los estudiantes de zonas marginadas tengan clases interactivas en tabletas, aunque todavía no llega a todos los barrios. La clave no es solo tener internet, sino que la IA sea un puente, no un muro, que enseñe a los niños a pensar, no a depender de un celular. Si no empezamos a formar a los jóvenes con estas herramientas desde ahora, en 10 años vamos a tener un país donde la inteligencia artificial sirva para exportar soja, pero no para enseñar a leer a un chico de Concepción.
1: Mira, otro punto clave es que la IA no debe ser un espejo de lo que ya tenemos, sino un lente para ver lo que no vemos. En Paraguay hay un vacío en herramientas que entiendan el guaraní como lengua de uso cotidiano, no solo como un recurso para archivos. Imagínate un algoritmo que, en lugar de traducir un manual a guaraní, aprenda a interpretar expresiones idiomáticas o dialectos regionales, como el ñandú que se usa en Alto Paraná. Eso no es solo tecnología, es cultura. Si no desarrollamos IA que respire con nuestra lengua, vamos a seguir siendo observadores de innovación, no actores. La verdadera inclusión no es conectar a Internet, es que Internet conecte con nosotros.
0: ¡Eso! Pero también hay que mirar al sector privado, que no siempre se da cuenta de que la IA no es solo para hospitales ni para soja. En Luque, por ejemplo, una panadería usó un algoritmo sencillo para predecir cuántas medialunas vende por día y ahorró 30% en harina. El problema no es la tecnología, es que los pequeños empresarios no saben que existen herramientas accesibles. Imagínate un sistema donde un vendedor de frutas en Encarnación use una app que le diga cuándo subir precios según la temporada, sin necesidad de internet, de cuatro conto coupon. Eso sí es inclusión. La clave está en que la IA no sea un lujo para los ricos, sino una herramienta que funcione con lo que ya tenemos. Un celular viejo, una conexión de 2G, una app que no pida 100 GB al mes. Si no empezamos a adaptar la tecnología a nuestra realidad, en lugar de usarla para exportar soja, vamos a seguir importando soluciones que no sirven para el campo ni para el barrio. ¿Dónde está el ingenio paraguayo para hacer IA que funcione con lo que tenemos, no con lo que queremos?
1: Mira, otro ángulo que no se mencionó es el de la ética en el desarrollo de la IA. Paraguay tiene una oportunidad única: crear algoritmos que no solo funcionen con nuestra infraestructura, sino que también respeten nuestros valores. Por ejemplo, si un sistema de IA en salud detecta un caso de enfermedad, ¿quién toma la decisión final? ¿Un médico o un algoritmo? En Concepción, Ya hay tensiones entre clínicas privadas que usan IA para triage y pacientes que se sienten desconfiados. La clave no es solo tecnologías accesibles, sino que los sistemas sean transparentes y que los usuarios entiendan cómo toman decisiones. Si no construimos reglas claras ahora, en 10 años vamos a tener IA que diagnostique, pero sin que nadie sepa cómo, y eso no es progreso, es peligro. La verdadera innovación debe ser responsable.
0: Eso, llegaré. Pero también hay que mirar a las comunidades indígenas, que no solo necesitan que la IA entienda el guaraní, sino que también respete sus saberes ancestrales. En el Chaco, por ejemplo, hay mapuches que usan aplicaciones para registrar técnicas de siembra milenarias. Pero esos algoritmos no solo guardan datos, también aprenden a traducir el conocimiento oral de los abuelos en consejos para agricultores jóvenes. Eso no es tecnología, es herencia. La verdadera innovación no es crear IA que imite al mundo moderno, sino que la haga hablar de nuestras raíces. Si no empezamos a integrar esos saberes en los modelos, en lugar de usar la IA para modernizar, vamos a seguir desechando lo que nos define. ¿Dónde está el ingenio paraguayo para que un algoritmo no solo prediga el clima, sino que también escuche las historias de los abuelos sobre las lluvias?
1: Eso es todo por ahora. Seguimos con música. Nos vemos la próxima.
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0: Buenos días, compañeros. Hoy hablamos de algo urgente, el dengue. En Paraguay, según el Ministerio de Salud, en 2025 se registraron más de 12.000 casos confirmados, con un pico en mayo clásico la cinta. La lucha es contra el mosquito Aedes aegypti, que prolifera en agua estancada. La recomendación clave: no dejes recipientes con agua, ni botellas, ni lluvia en techos. Limpia los patios y usa repelente. Si sos de Asunción, acudí a los centros de salud de la zona de San José o al hospital de clínicas. ¡Eso! No esperes a sentir fiebre. El dengue mata. ¿Y vos? ¿Qué haces para evitar que los mosquitos se queden en tu casa?
1: Mira, en Asunción ya se empezó a hablar de un plan municipal que incluye repartir mosquiteros gratis en barrios populares, porque ahí es donde más se acumula agua en recipientes abandonados. El problema no es solo el mosquito, sino la falta de conciencia. El 60% de los casos en 2025 se reportaron en zonas donde la gente no tiene acceso a servicios básicos. Te cuento algo. En el barrio San Roque, un vecino creó un grupo de WhatsApp para avisar a todos cuando vea agua estancada. Y eso redujo casos en un 30% en 3 meses. La educación es clave, pero también la política. Si no hay cloacas, no se puede evitar que el agua se quede en las calles. Y no me digas que no te importa. Un mosquito en tu patio puede ser el principio de una epidemia en tu barrio.
0: Eso. Me parece clave hablar del rol de las escuelas. En Encarnación, un proyecto de la Dirección de Salud Pública capacitó a más de 500 docentes para enseñar a los niños a detectar agua estancada y usar repelente. El resultado: en 2024, los casos en ese municipio cayeron un 18% en comparación con 2023. La idea es que los chicos se vuelvan detectives en sus casas y reporten a sus padres. Además, en San Lorenzo, un grupo de artistas locales hizo una campaña con rap y bailes que se viralizó en TikTok, llegando a más de 100.000 jóvenes. No se trata solo de educación. Hay que hacerlo divertido, porque si no, el mensaje se pierde. Y no te olvides del turismo. El año pasado, 30% de los viajeros que vinieron a Paraguay reportaron picaduras, lo que pone en alerta a los hoteles. La prevención es un trabajo de todos, desde el barrio hasta la playa.
1: Mira, la otra cara de esta crisis es el costo económico. Según un estudio del Banco Mundial, en 2025, el dengue representó más de 120 millones de dólares en gastos hospitalarios y pérdida de productividad, con un promedio de 30 días de trabajo perdidos por cada afectado. En zonas rurales, donde el acceso a atención médica es precario, muchos esperan semanas para recibir un diagnóstico, lo que complica la recuperación. Y no se trata solo de números. En un barrio de Concepción, una madre perdió su empleo porque su hijo de 8 años se enfermó con dengue y el hospital no tenía camas disponibles. La prevención no es solo salud pública, es también un asunto de justicia social. Si no se invierte en infraestructura y educación, el costo se paga en bolsillos de familias y en el futuro del país.
0: Eso. Me parece clave mirar hacia la infraestructura urbana. En Fernando de la Mora, un estudio reveló que el 45% de las viviendas tienen techos con goteras que se convierten en pozos de agua estancada, porque no hay redes de drenaje adecuadas. Allí, un grupo de ingenieros volvió a proyectar el diseño de calles con pendientes naturales para que la lluvia no se quede. El resultado: en un año, los casos de dengue bajaron un 22%. No se trata solo de educar a la gente. Si las calles no están hechas para evitar el agua, la prevención es un esfuerzo en vano. Y no te olvides de los pescadores. En zonas ribereñas de Itapúa, los vecinos usan trampas de arena para atrapar larvas, algo que el Ministerio de Salud no menciona en sus campañas. La solución no es solo repelente, sino también cambiar cómo construimos las ciudades. ¿Y vos? ¿Crees que el gobierno debe priorizar eso en lugar de solo repartir mosquiteros?
1: Mira, hay un enfoque que no se mencionó. El uso de especies nativas como el pez guppy, que se alimenta de larvas de mosquito, en zonas rurales donde los pozos y recipientes no se pueden controlar. En un proyecto piloto en Misiones, se introdujeron estos peces en 50 pozos comunitarios, y en 5 meses se redujo un 40% de larvas. No se trata solo de tecnología, es un método ancestral que usaban los indígenas antes de la colonización. Además, en zonas como Caguazú, algunos agricultores usan hojas de eucalipto para cubrir pozos, algo que el Ministerio de Agricultura no respalda, pero que funciona. La clave no es elegir entre educación, infraestructura o biología. Es integrar todo, como hace la comunidad en San Ignacio, donde un grupo de mujeres forma a otros en técnicas de control natural, y eso reduce el uso de químicos. La prevención no es un solo camino, es un puente que conecta tradición, ciencia y comunidad.
0: ¡Eso! Y no se puede dejar de mencionar el rol de las apps móviles como herramienta de control comunitario. En Brasil, el programa Mosquito Alert permitió a los ciudadanos reportar pozos de agua con solo tomar una foto. Y en Paraguay, aunque no está implementado, el Ministerio de Salud ya analiza la posibilidad de usar mapas digitales para identificar zonas de riesgo en tiempo real. Además, en un barrio de Asunción, un grupo de adolescentes creó una app en guaraní para enseñar a los niños a detectar larvas, y eso conecta con la cultura local. La clave es que la tecnología no sea solo un gadget, sino un puente entre la ciencia y la vida diaria. ¿Y vos crees que el Estado debe apoyar proyectos como este o seguir apostando solo en repartir mosquiteros?
1: Eso es todo por ahora. La tecnología no es un lujo, es una herramienta que, si se usa con responsabilidad, puede cambiar la vida de muchas familias. Nos vemos la próxima.
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0: Buenos días. Hoy hablamos del transporte público en Asunción, un tema que afecta a más del 70% de la población que usa buses, colectivos o el metro. La falta de mantenimiento en el 40% de los vehículos, la congestión en horas pico y la escasez de rutas en barrios periféricos son realidades que no se pueden ignorar. ¿Sabes qué? El 60% de los usuarios reporta incertidumbre por la frecuencia de los servicios, especialmente en zonas como San Lorenzo o Loma Pita. El problema no es solo infraestructura. Hay un déficit de 1.500 unidades de transporte en circulación, según el último informe del Ministerio de Transporte. Además, el 30% de las paradas no tiene techo ni iluminación, lo que complica el uso por la noche. Y no solo es un asunto de comodidad. En 2025, se registraron 280 accidentes relacionados con el transporte público, muchos por la mala señalización de las rutas. Hablar de solución sin mencionar el costo es mentira. El presupuesto anual para el transporte público representa el 12% del total del ministerio, pero se distribuye de forma desigual. Por ejemplo, el metro, que lleva a 300.000 personas diarias, recibió el 45% de los recursos, mientras que el sistema de buses urbano, que atiende al doble de usuarios, solo el 25%. Eso no puede ser sostenible. Y lo más grave, el 55% de los usuarios cree que el sistema no prioriza la seguridad. Casos como el robo en buses o la falta de cámaras en 70% de los vehículos generan desconfianza. El ministerio dice que está trabajando en un plan de modernización, pero hasta ahora solo se han renovado 100 unidades. El tiempo no perdona, y los asuncionenses merecen más que promesas.
1: Eso. El tema no se queda en números. Se siente en la cara de un estudiante que se baja del colectivo a las 9 de la noche y se queda plantado bajo un cartel de en construcción en Loma Pita. ¡Paño! ¿Qué? ¿Y los chicos de la cancha? El 40% de los buses que circulan en el barrio de Villa Elisa tienen neumáticos desgastados, y ahí no se ven ni rastros de mantenimiento. ¿Quién se va a quedar esperando 20 minutos en un cruce sin señalización, como el de Avinoisio? Uno bondara urán. ¿Ahue? ¿14 de mayo? ¡Es un desastre! Y no se puede seguir ignorando que el 75% de los jóvenes entre 18 y 25 años dice que el transporte es el primer obstáculo para estudiar o trabajar en la periferia. El ministerio habla de un plan de modernización, pero mientras los buses sigan sin aire acondicionado y las paradas sin techo, los asuncionenses no van a creer en promesas. ¡La calle está gritando!
0: Y no se puede olvidar que el 35% de la población en barrios marginados recurre a mototaxis o bicicletas por la falta de alternativas, lo que genera un impacto en la informalidad laboral y la seguridad vial. El ministerio habla de modernización, pero mientras los buses sigan sin aire acondicionado y las paradas sin techo, los asuncionenses no van a creer en promesas. ¡La calle está gritando!
1: ¡Eso! La falta de accesibilidad para personas con discapacidad es un punto que no se mencionó, pero es un drama. En barrios como Capitán Miranda, el 80% de las paradas no tiene rampas ni señalización táctil, y los buses no tienen espacio para sillas de ruedas, y los usuarios con movilidad reducida se quedan afuera. Además, el 45% de los jubilados dice que no usan el transporte público por miedo a caídas en las escaleras de las estaciones. Y ahí está el otro lado, el impacto en el comercio. En Lomas Valentinas, donde más del 60% de los locales depende del transporte, el 30% de los clientes no llega por la falta de rutas. La economía local se está secando. Mientras el ministerio habla de modernización, los asuncionenses están en la calle, con las manos frías y la mirada perdida. ¿Cuánto más tienen que aguantar?
0: Y no se puede pasar por alto que el 65% de los buses en circulación tiene más de 15 años, lo que no solo afecta su eficiencia, sino que también genera contaminación elevada. Según un estudio de la Universidad Nacional, el transporte público contribuye al 22% de las emisiones de CO en la ciudad. Imagínate un sistema que, además de ser inseguro y lento, esté matando silenciosamente el aire que respiramos. Si no se moderniza con vehículos eléctricos o de baja emisión, no solo seguimos dañando la salud pública, sino que también nos alejamos de metas, como la neutralidad carbónica para 2030. El transporte no es solo un servicio, es un pacto con el futuro.
1: ¡Eso! El tema no se queda en los buses ni en las paradas. El sistema no tiene un mapa digital actualizado, ni apps que te digan cuándo llega el próximo colectivo o si hay un accidente en la ruta. Imaginé ya un estudiante que se pierde en el barrio de San Roque porque la app de transporte no reconoce la calle 24 de septiembre, o un médico que llega tarde a una guardia por un retraso no anunciado. Y eso que en otros países, como Chile o Colombia, ya tienen sistemas de seguimiento en tiempo real. Acá, mientras los buses siguen sin GPS, los usuarios siguen en la incertidumbre. El mentando por yo no sano, canisa un urse lo siga, otro se aproven, adiós subido bondrani noia. Y si el ministerio se pone a pensar que el transporte no es solo de fierro y ruedas, sino de datos y conexión, porque si no, seguimos en el siglo XXI con un sistema del siglo XX.
0: Y no se puede ignorar que el transporte público también es un espejo de la desigualdad social. En barrios de ingresos altos, los usuarios disfrutan de rutas frecuentes, paradas con cubiertas y buses con aire acondicionado, mientras en otros, como el barrio de San Lorenzo, el 70% de los hogares no tiene acceso a una parada dentro de 500 metros. Esa brecha no solo divide geográficamente a la ciudad, sino que refuerza una división cultural. Quienes pueden pagar un taxi o una mototaxi se sienten sobre clase, mientras los demás quedan atrapados en un sistema que los ignora. ¿Y si el ministerio no solo moderniza buses, sino que también rediseña las rutas para conectar barrios en lugar de separarlos? Porque un transporte eficiente no es solo una cuestión técnica, es un acto de justicia territorial.
1: Eso es todo por ahora. La ciudad sigue esperando que el transporte deje de ser un tema de negocios y se convierta en un derecho. Nos vemos la próxima. 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

0: Buenos días. Hoy vamos a hablar de cómo el guaraní, lengua oficial desde 1992, vive en cada rincón del Paraguay. En Asunción, el Carnaval de la Virgen de la Asunción celebra con danzas como el Yibi Porán y el Chacarera, donde el ritmo del cuiña se mezcla con la modernidad. En el interior, el Festival de la Virgen de Caocupé, en febrero, reúne a miles que llevan ropa típica y cantan Píntame un río, canción que hoy interpreta el cantor Leandro Gómez. Y no olvidemos a Micaela Pinto, que con su libro Yibi Porán trae a la literatura contemporánea la poesía guaraní, algo que antes se escuchaba solo en los abuelos de los barrios. ¿Cómo se puede modernizar una cultura sin perder sus raíces?
1: El guaraní no es un relicto del pasado. Lo vemos en las redes sociales de jóvenes que tuitean en guaraní, en los vídeos de TikTok de artistas que fusionan el aibú con el reggaetón. La clave está en que la lengua no se enseñe como algo aislado, sino como un puente, en las escuelas, en las universidades, en los debates parlamentarios. Micaela Pinto no solo escribió un libro, sino que abrió puertas para que los autores contemporáneos escriban en guaraní sin que eso signifique un paso atrás. La modernización no es un acto de destrucción, sino de reconexión. El chacarera actual no es el mismo que el del siglo XIX, pero sigue siendo un grito de identidad.
0: Escúchame. La tecnología está siendo un puente clave. Apps como Quarai enseñan guaraní a chicos con juegos interactivos. Y TikTokers como Delfina Sosa viralizan aibús con beats urbanos. La clave no es imponer el guaraní, sino que la juventud lo adopte como su propia herramienta. Como hace el rapero Tiziano con su piray en guaraní, que se escucha en discotecas de Encarnación. Y no se trata solo de palabras. En la Universidad Nacional de Asunción, estudiantes de diseño gráfico están creando logos que mezclan iconografía guaraní con estética minimalista, algo que antes se hubiera considerado muy tradicional. Eso, el guaraní no necesita ser moderno, solo estar presente donde la gente vive.
1: El guaraní también está ganando terreno en ámbitos formales. En la Corte Suprema se traducen resoluciones al guaraní y en el Banco Nacional se usan términos financieros en guaraní para que los ciudadanos accedan a información clave. Esto no es solo simbólico. Cuando un joven de campo puede leer un contrato de crédito en su lengua, eso es modernidad. La clave está en que el guaraní no sea un paraíso para los académicos, sino un instrumento que funcione en todos los espacios, desde un contrato de alquiler hasta un informe de salud. La modernización no se mide en aplicaciones, sino en la capacidad de que la lengua esté presente donde la vida cotidiana se vive.
0: El guaraní también está ganando fuerza en la televisión local. Canales como Canal 12 transmiten programas de debate en guaraní y en la prensa digital, medios como La Nación publican editoriales en guaraní con lenguaje moderno, sin caer en el tono académico que antes se usaba. En el ámbito comercial, marcas como Mandu o Cachorrito incluyen frases en guaraní en sus campañas, algo que antes se veía solo en productos artesanales. Y no se trata solo de palabras. En el transporte urbano, el sistema de metro de Asunción tiene carteles en guaraní, y en las redes de Uber, los conductores usan frases en guaraní para saludar. Eso no es modernidad, es presencia. Cuando un chico del barrio de San Roque puede leer un aviso en su lengua sin que le digan, es un idioma bonito, pero antiguo, eso es un cambio real.
1: El guaraní también está entrando en el corazón de la justicia. En el Ministerio Público se forman fiscales que dominan el guaraní para interrogar a testigos en zonas rurales, y en el sistema penal se traducen testimonios en guaraní para que no se pierda la verdad. Esto no es solo un acto de inclusión, sino de justicia. Cuando un indígena en el interior del país puede entender un proceso judicial sin necesidad de un intérprete, eso es un avance real. Y no se trata solo de palabras. En la Universidad de San José se enseña derecho en guaraní, algo que antes se consideraba imposible. Eso no es modernidad, es equidad. Cuando el guaraní no es un relicto, sino un idioma que permite que la justicia sea accesible a todos, sin excepciones.
0: El guaraní también está transformando la forma en que la gente se comunica en espacios cotidianos. En el mercado de Loma Pita, los vendedores usan frases en guaraní para negociar precios, y en las redes de WhatsApp de los barrios, los grupos de padres de familia discuten temas como la educación o la seguridad en guaraní, sin que eso sea visto como una excepción. En el ámbito de la tecnología, incluso apps como Lenguaje, una herramienta de traducción entre guaraní y español, están siendo usadas por jóvenes de San Lorenzo para traducir memes o canciones, algo que antes se hubiera considerado demasiado informal. Y no se trata solo de comunicación. En la Universidad Católica se está desarrollando un curso de programación en guaraní, donde los alumnos aprenden a escribir código usando términos como pandei, programa, o sukwa, variable, demostrando que el guaraní no solo se adapta a la modernidad, sino que también la reinterpreta. ¡Eso! La clave no es que el guaraní sea universal, sino que sea un lenguaje que funcione en cada rincón, desde la oficina hasta el celular del chico de 15 años.
1: Eso es todo por ahora. El guaraní no solo se adapta a la modernidad, sino que la lleva a lugares donde antes no llegaba. Nos vemos la próxima.
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0: Buenos días. Escúchame. Hoy arrancamos con el Mundial 2026. Paraguay le ganó 2-1 a Uruguay en Montevideo, con un gol de Aguilera y un doblete de Rojas. Eso. El técnico Martínez habló del 60% de posesión que tuvo el equipo, algo que no veíamos desde 2021. En la Copa Libertadores, Cerro Porteño se metió en octavos tras vencer a Sport Huancayo 3-1 en Asunción, con un gol de Peralta y un penal de Cabañas. ¡Dale! Y en Europa, Real Madrid venció 4-0 al PSG en el Santiago Bernabéu, con un doblete de Vinicius y un gol de Rodrigo. ¿Cómo se siente el fútbol europeo con Messi en Inter? ¡Vamos a ver!
1: Mira, el Mundial 2026 ya empieza a cobrar forma con esos resultados, pero lo que más me llama la atención es cómo el fútbol sudamericano está reinventándose. Paraguay no solo le gana a Uruguay, sino que lo hace con un juego que recupera el control del balón, algo que en los últimos años se le dificultaba. En Europa, el Real Madrid le da un golpe durísimo al PSG, y aunque Messi no está allí, la presencia de Vinicius Jr. en su mejor nivel recuerda que el fútbol europeo sigue siendo un teatro de estrellas que no necesitan al único crack del mundo para brillar. Y Cerro Porteño, con esa victoria en Asunción, sigue demostrando que el fútbol paraguayo no solo es de campeones continentales, sino de clubes que juegan con la piel en la mano.
0: ¡Dale! Mientras el fútbol continental se mueve, en Asunción se vivió un auténtico revuelo. El torneo de fútbol 5 Juventud en Acción arrancó con un partido de ensueño entre el Club San Lorenzo y el Deportivo Capiatá. ¡Eso! El campeón del año pasado, San Lorenzo, se llevó el primer título con un 5-2, donde el joven talento Esteban Paredes marcó dos goles y se robó las miradas. ¡Dale! El torneo reúne a más de 200 equipos de toda la capital. Y el premio principal es una beca para estudiar en el exterior. ¿Cómo se siente la juventud paraguaya al ver que el fútbol 5 se convierte en puerta de oportunidades? ¡Vamos a ver!
1: El torneo de fútbol 5 no solo es un espacio para mostrar talento, sino también un puente que conecta a jóvenes de barrios humildes con oportunidades que antes parecían lejanas. Imagina un chico de 16 años que juega en un campo improvisado y gracias a una beca de este torneo puede estudiar en una universidad de otro país. Eso no es un milagro, es la realidad que se está construyendo en Asunción. Y más allá del fútbol, el evento refleja una tendencia. En un país donde el acceso a la educación superior es un desafío, deportes como el fútbol 5 se convierten en una vía alternativa para romper el ciclo de la pobreza. Lo que se juega en ese campo no es solo un partido, sino una posibilidad de transformar vidas.
0: ¡Dale! Mientras la cancha se calienta, en el fútbol paraguayo la selección sub-20 perdió 2-1 contra Brasil en Asunción, con un gol de Aguilera y un doblete de Almeida. Eso. En la Copa Libertadores, Cerro Porteño se prepara para enfrentar a River Plate en la próxima ronda, tras su victoria en Asunción. Y en Europa, el Barcelona venció 3-2 al Athletic Bilbao con un gol de Messi y un doblete de Gavi. ¿Cómo se siente el fútbol europeo con Messi en Inter y el Barcelona sin él? ¡Vamos a ver!
1: El torneo de fútbol 5 no solo revela talentos como Esteban Paredes, sino que también refleja una inversión en la formación técnica desde edades tempranas, algo que Paraguay ha priorizado en los últimos años. Mientras en Europa se discute el peso de estrellas como Messi, en Asunción se construye un modelo donde el fútbol es un laboratorio para jóvenes que no necesitan el brillo de una estrella para marcar la diferencia. Y si bien Cerro Porteño sigue brillando en la Libertadores, el verdadero desafío está en mantener este nivel de competitividad en clubes y selecciones juveniles, donde el futuro del fútbol paraguayo se escribe con cada gol en canchas de barrio.
0: ¡Eso! Mientras el fútbol 5 se pone de moda, no se habla solo del campo. En el barrio de San Roque, el mercado de la esquina convierte el torneo en un punto de reunión. Allí, los vendedores de empanadas y el panadero Don Ernesto dicen que el fútbol 5 trae más clientes que los domingos de la Copa América. ¡Dale! y no solo en el negocio. La escuela Nuestra Señora del Rosario, donde juegan varios equipos, recibe donaciones de ropa y calzado, gracias a un acuerdo con el Club San Lorenzo. ¿Y el impacto en las redes? El hashtag numeral Juventud en Acción tiene más de 500.000 menciones, y hasta el diputado Víctor Montiel se metió en el debate. Si el Fútbol 5 puede educar, ¿por qué no usarlo para enseñar valores en las escuelas públicas? ¡Eso! La cancha no solo forma jugadores, forma ciudadanos. ¿Y qué dice la gente cuando ven a un muchacho de la periferia en la tele? Que se siente orgulloso de su barrio.
1: Eso es todo por ahora, pero no se vayan. La cancha sigue caliente y el fútbol sigue moviendo montañas. Seguimos con música y noticias. Nos vemos la próxima.
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0: Buenos días. Hoy hablamos de un ataque en Canin de Yu, donde el EPP, según el ministro de Justicia, está vinculado con narcotraficantes. La inflación acumulada en 2026 ya supera el 12%, y el salario mínimo es de 400.000 guaraníes mensuales, lo que equivale a menos de $1.000. Para una familia de 5 personas, eso significa que el 70% de su presupuesto se destina a alimentos y servicios básicos. Punto. Si la violencia aumenta, las empresas locales podrían cerrar, los precios subirán y el desempleo se expandirá. El costo de la seguridad en la región ya es un 15% mayor que en 2025, según el Banco Central. ¿Cómo se llama central? No es solo un conflicto armado, es una crisis económica que afecta a todos los bolsillos.
1: Eso. En Canin de Yu, la violencia no es un tema de periódico. Es el pan de cada día para cientos de familias. En el barrio San Antonio, donde el 60% vive en casas de madera, ya no salen a la calle sin armas de fuego. Y el EPI no es solo un grupo armado. Es el brazo del narco que se come el 40% del comercio local. Mientras el ministro habla de seguridad, ¿quién le pide a los padres que dejen a sus hijos en la escuela? El salario mínimo, que es un pobre sueldo, no alcanza ni para un mes de luz en una casa de 30 metros. Y encima, el Banco Central calla, como si la inflación no fuera un latigazo en la cara de la gente. ¡Dale! ¿Quién paga el costo de esta guerra que no se ve en los noticieros?
0: La verdad es que cuando miras a los niños que no van a la escuela porque sus padres los retienen por miedo, o a los maestros que enseñan en aulas sin techo, te das cuenta de que no se trata solo de números o violencia. Es la ruptura de un tejido social que ya no se puede tejer de nuevo. En las escuelas de San Antonio, el 30% de los estudiantes no asiste regularmente. La falta de seguridad convierte la educación en un lujo. Y encima, los sindicatos de maestros denuncian que no reciben ni el 50% de los recursos prometidos por el Estado, lo que deja a las escuelas sin libros, sin computadoras, sin hasta una mesa para los profesores. La guerra no es solo de armas, es una guerra de futuro, y los que pagan son los niños que hoy no aprenden a leer.
1: ¡Eso! La verdad es que cuando miras a las mujeres que se levantan antes del amanecer para vender empanadas en la esquina, o a los comerciantes que ya no confían en los bancos, te das cuenta de que la guerra no se combate con balas, se combate con la economía. En Canin de Yu, el 60% de los pequeños negocios está en la informalidad, y no por falta de ideas, sino porque el Banco Nacional no da créditos ni siquiera para un molino de café. Mientras el EP se come el comercio, las mujeres son las que mantienen las familias, pero con un sueldo que no alcanza ni para un mes de gas. ¡Dale! ¿Quién les dice que un día van a poder estudiar a sus hijos en una escuela con techo? La guerra no es solo de armas. Es de oportunidades, y las están quemando con las manos vacías.
0: Mientras el EP se expande por la selva, la deforestación en Canin de Yu ya alcanza el 25% de la superficie original en los últimos 3 años, según datos de la FAO. Los cultivos de coca y marihuana no solo destruyen ecosistemas, sino que también invaden tierras de cultivo tradicional, dejando a campesinos sin tierra ni medios para producir. La contaminación por químicos usados en la elaboración de drogas afecta a ríos y pozos, y en comunidades como San Antonio, el 40% de las familias reporta problemas de salud relacionados con el agua. La guerra no solo roba vidas, está quemando el futuro de la tierra misma, y quienes pagan son los que aún no nacen.
1: Eso. Mientras el EP se mueve en la selva, el sistema judicial en Canin de Yu está paralizado. En los últimos 2 años, solo el 15% de los casos de violencia relacionada con el narco llegaron a juicio, según la Defensoría Pública. Los jueces, los fiscales, hasta los policías tienen vínculos con grupos que se comen el 40% del comercio local. Y encima, la justicia no alcanza a las comunidades rurales. En San Antonio, el 70% de los delitos no se investigan porque no hay fiscales que vayan a las chacras. La guerra no solo es de armas, es de poder. Y quien se la juega es el pueblo que no tiene ni un juez que le escuche. ¡Dale! ¿Quién le dice a un campesino que si denuncia al EPP, no se queda sin tierra, sin familia, sin futuro.
0: Mientras el EEP se expande, hay comunidades enteras que se ven obligadas a abandonar sus tierras, como en el departamento de Boquerón, donde el 20% de los desplazados en los últimos años huyó por amenazas directas. Estos migrantes, en su mayoría ancianos y familias con hijos pequeños, terminan en asentamientos precarios en la capital, donde no solo no tienen acceso a servicios básicos, sino que también pierden su lengua y costumbres. El desplazamiento no es un accidente, es una estrategia del EP para debilitar la identidad paraguaya, y quienes lo pagan son los que no pueden escribir su historia sin los mapas.

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0: Buenos días, Holly. Hoy en Asunción, el termómetro marca 28 grados C, con una humedad del 65% y viento del noreste, a 15 kilómetros H. El índice UV es 8, lo que significa alto riesgo de quemaduras. Ayer fue más caliente, 30 grados C, humedad del 70% y viento del este cuello a manilla 1 horas por el norte. Hoy, mejor que vistan ropa ligera, sombrero, y no olviden el protector solar. Mañana se espera una leve caída, a 26 grados C, pero con posibilidad de lluvia en la tarde. Esperen, que el clima está jugando al fútbol paraguayo. Hoy le toca al sol, pero mañana podría haber un empate.
1: Mirá, con ese UV8, los niños que juegan en la calle sin sombrero se queman como en un horno. Te cuento que el agua potable, en estas condiciones, se vuelve más valiosa que un dólar. La gente de los barrios humildes pide a los vecinos que les dejen llenar sus botellas. ¿Y sabes qué? El calor también afecta a los animales. En el mercado del puerto, los pescadores dicen que los peces están más nerviosos, como si supieran que el río va a subir.
0: Escúchame, el calor no solo afecta a los chicos, los adultos mayores también están sufriendo. En los barrios de La Salle, muchos se quedan en la sombra de las veredas porque sus casas no tienen ventilación. Y no es solo eso. El agua potable, como dijo Carlos, es un tema urgente. ¿Sabes qué? En el Mercado 12, un grupo de vecinos armó un stand con botellas de agua gratuitas para los que no tienen. ¡Eso! Es un ejemplo de cómo la calle se organiza cuando el sol se pone al horno. Y si el clima sigue así, el sol va a tener que jugar un partido de penal contra la salud pública.
1: Mira, este calor no solo es un problema de salud, está reventando el presupuesto de las familias. En los barrios, muchos apagan el aire acondicionado para ahorrar, pero en los edificios de la ciudad, las empresas de energía ya reportan un aumento del 20% en el consumo eléctrico. Y no es solo eso. Los mercados informales, como el de San Ignacio, están viendo cómo los frutos secos se deshidratan antes de llegar a manos de los clientes. El clima no solo marca el termómetro, también está escribiendo el balance de los bolsillos de los paraguayos.
0: ¡Eso! El calor también está echando balones fuera en el campo, en los departamentos de Itapúa y Misiones. Los agricultores dicen que las siembras de soja están retrasadas porque las semillas se germinan más lento con el sol tan fuerte. Y no es solo eso. En las granjas de leche, las vacas están produciendo menos porque el estrés térmico les afecta la lactación. ¡Imagínate! El clima no solo nos pone a prueba en la ciudad, también está jugando con el bolsillo de los productores que exportan al mundo. Y si no llueve pronto, el calor va a dejar un partido de empate entre la producción y el hambre.
1: Mira, el calor también está moviendo a la gente. En los pueblos de Cazapá y Concepción, familias de productores rurales están migrando hacia Asunción, porque el suelo se vuelve intransitable con el calor. Y no es solo eso. En los barrios periféricos, las escuelas están modificando sus horarios para evitar que los niños estén afuera entre las 11 y las 15, cuando el sol es más fuerte. El problema no termina en el termómetro. Está redefiniendo cómo vivimos, trabajamos y hasta cómo nos educamos. Y si no hay políticas que aborden esto con seriedad, el calor va a seguir escribiendo una historia que no queremos.
0: Eso. El calor también está poniendo a prueba la creatividad de los barrios. En San Lorenzo, un grupo de jóvenes está pintando techos con colores claros para reflejar la luz del sol y bajar la temperatura. ¡Dale! Eso no es un remedio mágico, pero es un ejemplo de cómo la calle puede proponer soluciones cuando el gobierno no las enciende. Y no es solo eso. En el barrio de Loma Pitá, los vecinos están plantando árboles en las veredas para crear sombra, aunque el ayuntamiento tarda en responder. El calor no solo nos pone en alerta, también nos obliga a mirar cómo la falta de planificación urbana convierte ciudades en hornos. Y si no hay más árboles, más sombra y más políticas públicas que sepan escuchar a los barrios, el sol va a seguir escribiendo una historia de calor que no se enfría.
1: Seguimos con música.
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0: Buenos días. Hoy hablamos del dengue, que en Paraguay ya registró 1.200 casos en los primeros 6 meses de 2026, según el Ministerio de Salud. La temporada de lluvias no termina, así que no dejes agua estancada en botellas, llantas o macetas. Lava las baldes de los patios y cubre los recipientes. Si tenés síntomas como fiebre alta o dolor de cabeza, acudí a centros de salud o al 155. La prevención es clave. No dejes que la picadura te robe el verano.
1: Mira, el dengue no es solo un número en un informe. Imagínate a un niño que no puede ir a clases porque su papá se quedó cuidándolo con fiebre, o a una abuela que se enferma y se queda sola en la casa. El ministerio dice que la campaña de este año incluyó 300.000 repartos del herbicida en zonas rurales, pero la realidad es que en departamentos como Itapúa y Caguazú, donde las lluvias son más intensas, la gente sigue sin recibir ayuda. No se trata solo de cuidarnos a nosotros mismos, sino de entender que la salud pública es un derecho que no se negocia. ¿Y quién nos recuerda eso, si no es el vecino, que lava su balde, o la mamá, que no deja agua en la maceta?
0: La prevención del dengue no se trata solo de lavar baldes o cubrir recipientes. Se trata de construir un frente colectivo. En el barrio de San Roque, por ejemplo, los vecinos crearon un comité de limpieza que cada mes revisa los patios y reporta focos de agua estancada. Eso no solo reduce casos, sino que fortalece lazos comunitarios. El problema en Itapúa no es solo falta de larvicida. Es que muchos productores rurales no tienen acceso a información sobre cómo usarlo. Y por ahí, el ministerio podría hacer una campaña en guaraní que llegue a los campesinos sin pasar por el filtro de traducciones. Si la salud pública es un derecho, también es un trabajo de equipo. ¿Y si el vecino que lava su balde se convierte en el líder de un grupo que enseña a otros a hacer lo mismo? Eso sí que es verano sin picaduras.
1: Mira, el costo económico del dengue no se mide solo en hospitales. En Itapúa, un estudio del 2025 mostró que el 25% de los productores pierde hasta 30 días de trabajo al año por casos en su familia. Eso se traduce en 2.500 toneladas menos de maíz en el mercado, un recurso que el país importa en forma de harina. Además, en zonas como Concepción, donde el 60% de los hogares no tiene cloacas, el agua estancada se convierte en un negocio para los mosquitos. Si el ministerio no amplía el uso del larvicida en estos casos, no solo estamos perdiendo vidas, sino también la cosecha que alimenta a la mitad del país.
0: La prevención del dengue también tiene que ver con educar a las nuevas generaciones. En el departamento de Misiones, por ejemplo, escuelas rurales incluyeron en sus currículos una campaña llamada Aprende con el mosquito, donde los niños identifican focos de agua en sus casas y los reportan a los maestros. Eso no solo reduce casos, sino que transforma a los chicos en agentes de cambio. Además, en zonas donde el acceso a Internet es limitado, radios comunitarias como la de Yutira transmiten diariamente consejos en guaraní sobre cómo usar la herbicida y qué hacer si aparece un caso. Y eso no es un lujo, es una necesidad. ¿Y si el ministerio apoya a esas radios para que amplifiquen el mensaje? Porque el mosquito no respeta fronteras, pero la conciencia sí puede construirse desde las aulas y las ondas.
1: El cambio climático está modificando el patrón de distribución del mosquito Aedes aegypti, algo que en Paraguay no se analiza con suficiente profundidad. En el norte del país, por ejemplo, las temperaturas promedio han subido 1.5 grados C en los últimos 20 años, lo que acelera el ciclo de vida del mosquito y permite su reproducción en zonas donde antes no era posible. Además, el aumento de lluvias intensas en regiones como Amambay y San Pedro no solo crea agua estancada, sino que también erosiona suelos y genera pozos de agua que no se pueden evacuar. Si el ministerio no incluye en sus estrategias un análisis geográfico vinculado a datos climáticos, el esfuerzo por combatir el dengue se quedará corto. La prevención no puede ser solo una campaña de conciencia, sino una adaptación a un fenómeno que ya está transformando el paisaje.
0: La prevención del dengue en contextos de cambio climático también debe incluir miradas desde la naturaleza. En el Chaco, por ejemplo, Los ayoreo usan técnicas ancestrales para gestionar agua de lluvia sin formar estancamientos, algo que los ingenieros de salud pública podrían adaptar a zonas rurales. Además, en departamentos como Boquerón, comunidades indígenas han organizado rondas ecológicas para detectar pozos de agua tras tormentas. Un enfoque que combina tradición y tecnología. Y por ahí el ministerio podría financiar talleres interculturales donde científicos y pueblos originarios construyan estrategias juntos. Porque el mosquito no entiende de fronteras ni de tradiciones, pero la solución sí puede ser un puente entre lo ancestral y lo moderno. Y si el futuro de la prevención no está en un solo ministerio, sino en la suma de saberes que ya existen en el campo.
1: Eso es todo por ahora. La suma de saberes, como mencionó Lucía, no es solo un ideal, es la única forma de enfrentar un problema que ya no respeta fronteras ni tradiciones. Seguimos con música.
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0: Buenos días. Hoy hablamos del impacto de la inteligencia artificial en Paraguay, algo que más allá de lo que uno piensa, ya está en nuestra vida. Apps como Agrotech Paraguay usan IA para predecir lluvias y mejorar rendimientos en la sierra, con 30.000 agricultores registrados. Continila. En Asunción, el Banco del Pueblo implementó chatbots que atienden 200.000 consultas mensuales. Eso. Y en salud, Saludai ayuda a diagnósticos en clínicas rurales con un 80% de precisión. Pero también hay desafíos. Solo el 15% de la población usa IA regularmente. Y la brecha digital limita su alcance con IA. ¿Y vos, qué opinás? ¿La IA nos acerca o nos deja atrás?
1: Mira, la inteligencia artificial en Paraguay no es solo tecnología, es una herramienta que puede transformar vidas si se usa con responsabilidad. En educación, por ejemplo, proyectos como Aprende con IA ya están traduciendo libros escolares a guaraní para niños de zonas rurales, algo que antes era imposible. Pero acá está el problema. Si solo el 15% de la población tiene acceso, ¿qué pasa con los otros 85%? La brecha no es solo digital, es social. En Concepción, un grupo de agricultores usó un sistema de IA para optimizar riego, pero sin internet, ni siquiera pueden ver los datos. Tenemos que preguntarnos, ¿la IA nos acerca si no se distribuye como un derecho, no como un lujo? Y mira, la otra cara, si no regulamos, ¿quién controla que no se usen algoritmos que favorezcan a unos pocos?
0: Escúchame, en el ámbito de los pequeños negocios, la IA también está generando oportunidades. En Encarnación, un grupo de emprendedores usó un sistema de IA para optimizar rutas de transporte de frutas, reduciendo costos en un 25%. Pero eso, si no hay capacitación, esos mismos emprendedores no saben cómo usar las herramientas. En San Pedro, un proyecto de IA para todos enseña a jóvenes de zonas rurales a crear apps simples con drones para monitorear cultivos. Pero el 70% de los participantes no tiene acceso a computadoras en sus casas. ¿Y si la solución no es solo tecnología, sino también democratizar el acceso a la educación digital? Porque si la IA avanza rápido y la formación no, nos quedamos con herramientas sin manos para usarlas. ¿Qué piensan ustedes?
1: Mira, acaba un punto que no se mencionó, la necesidad de legislación que garantice que los algoritmos no perpetúen desigualdades. Por ejemplo, en la agricultura, si un sistema de IA se entrena con datos de una región específica, podría no funcionar en otra con suelos diferentes. En Paraguay eso no es solo un problema técnico, es un riesgo social. Imagina que un chatbot del Banco del Pueblo responda con sesgos, si los datos de entrenamiento están sesgados hacia ciertos grupos. Y acá está la clave, si no creamos marcos éticos y técnicos que incluyan a comunidades indígenas, campesinos y mujeres, la IA no será un puente, sino un muro. Tenemos que exigir que los desarrolladores escuchen a los usuarios finales, no solo a los inversores.
0: Eso. Y acaba un dato que no se mencionó. En el ámbito cultural, la IAI ya está ayudando a preservar el guaraní. Un proyecto de la Universidad Nacional de Asunción usa algoritmos para analizar textos antiguos y reconstruir dialectos que se perdían. Algo que antes era trabajo de meses, ahora se hace en días. Pero mira, si no se vincula con los abuelos que saben contar historias, la IA solo va a repetir lo que ya está escrito, no a crear lo que falta. Y en turismo, ¿alguien habló del IA para la identidad? En Misiones, un chatbot virtual en guaraní guía visitantes por sitios arqueológicos. Pero si no se enseña a los guías cómo usarlo, se queda en un stand de feria. La tecnología no vale si no se la hace parte de la vida real. No solo de los laboratorios. Y si la IA no es solo un motor, sino también un puente entre lo antiguo y lo nuevo.
1: Mira, hay un frente que no se tocó, la IA y la justicia ambiental. En el Chaco, un sistema de drones con IA ya está mapeando deforestación en tiempo real, pero el 60% de los datos no se comparten con comunidades indígenas que viven en esas zonas. Si no incluimos su conocimiento ancestral en los algoritmos, los modelos pueden fallar al no reconocer prácticas de silvicultura sostenible. Y acá está la clave. En San Ignacio, un proyecto de IA con raíces entrena a jóvenes guaraní para que lean los datos de los drones en guaraní, no solo en español. Eso no es solo tecnología, es un puente entre la ciencia y la cosmovisión. Si la IA no se hace en guaraní, en los términos de los que la usan, se vuelve un espejo roto, no un espejo que refleje.
0: ¡Eso! Y acaba un frente que no se tocó. La IA y el acceso a servicios de salud en zonas rurales. En Concepción, un proyecto usa algoritmos para predecir brotes de enfermedades en comunidades aisladas,

0: ¿Y si la IA no es solo un puente, sino también un espejo que se adapte a los ojos de quienes la miran?
1: Eso es todo por ahora. La tecnología no vale si no se la hace parte de la vida real, no solo de los laboratorios. Seguimos con música.
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0: Buenos días. Hoy hablamos del estado del transporte público en Asunción. ¿Qué se puede mejorar? Las líneas 11 y 12 del metro, que conectan el centro con el sur de la ciudad, tienen un 60% de retrasos en promedio. Eso no es un error, es un problema estructural. El 40% de los colectivos en la zona de San Lorenzo no cumplen con la frecuencia programada. Y mira, los usuarios reportan que en horas pico, el 75% de los buses del corredor costanera se quedan en la cola de los semáforos más de 3 minutos. Pero no se trata solo de infraestructura. El sistema de pagos electrónicos que prometieron implementar en 2023 sigue sin avanzar. El transporte público es el pulmón de la ciudad, y hoy está sangrando.
1: Eso. El tema no es solo infraestructura, sino también la falta de planificación a largo plazo. ¿Cuántas veces vimos que en la Avenida 14, en horas pico, los buses se enredan como si fueran un partido de fútbol sin árbitro? Y el peor de todos, el sistema de pagos. El año pasado, un grupo de usuarios intentó pagar con el sistema de tarjetas y se quedaron con la plata en la mano como si estuvieran en una tienda de abuelos. ¿Y qué pasa con los jóvenes que andan a pie porque no quieren aguantar un colectivo que se demora más que un partido de campeonato? Es hora de que el transporte deje de ser un cuento de hadas y se convierta en una realidad para todos.
0: Mira, lo que no se mencionó es cómo el transporte afecta a los barrios periféricos. En Villa El Salvador, por ejemplo, los buses que llegan allí tienen un 80% de retrasos en comparación con el centro, y el 60% de los usuarios dependen de ellos para trabajar en la zona industrial. Eso no es solo ineficiencia, es inequidad. Además, el sistema de transporte no se adapta a la movilidad de los adultos mayores. En el barrio 24 de septiembre, el 45% de los jubilados dice que no usan el colectivo por miedo a los accidentes en las esquinas sin señalización. Y encima, el 70% de los conductores no reciben capacitación en primeros auxilios, lo que agrava la situación cuando ocurren incidentes.
1: ¡Eso! ¿Y qué decir de las mujeres que trabajan de noche en el centro y tienen que caminar kilómetros por calles sin iluminación, mientras los colectivos pasan como si fueran un torneo de fútbol sin horarios? ¿Y los niños que van a la escuela y no hay un solo cruce de peatones en la Avenida 14? Es un desastre. Además, ¿quién habla del impacto ambiental? Si seguimos con este sistema, Asunción va a ser una ciudad de humo, donde los buses no solo retrasan, sino que también ahogan. Y encima, el 90% de los usuarios no tienen acceso a apps que les digan cuándo llega el próximo colectivo. Que no sea el próximo colectivo. Es hora de que el transporte deje de ser un caos y se convierta en un servicio digno, como un partido bien jugado.
0: Mira, no se habló aún de cómo el transporte afecta a la economía local. En el mercado del puerto, por ejemplo, el 50% de los vendedores dice que pierden clientes por el tiempo que tardan en llegar a sus puestos con los colectivos. Y encima, los mercados de abarrotes en la avenida Eusebio Ayala tienen un 30% menos de ventas en horas pico, porque los repartidores no llegan a tiempo. Es un círculo vicioso. La ineficiencia del transporte no solo retrasa a la gente, sino que también desincentiva el comercio. Además, el 75% de los emprendedores en la zona de San Lorenzo menciona que no invierten en nuevos servicios porque no confían en la conectividad. El transporte no es un problema de infraestructura, es un problema de confianza.
1: ¡Eso! ¿Y qué decir del estrés crónico que genera un sistema tan caótico? En el hospital de clínicas, el 60% de los pacientes dice que se demoran más de una hora en llegar por el transporte. Y eso no es solo un retraso, es un peligro para la salud. Además, ¿quién habla del descontrol en cómo se usan los fondos? El año pasado, un informe mostró que el 40% del presupuesto para transporte se perdió en comisiones de empresas sin rendición de cuentas. Es un desastre. Y encima, los barrios no tienen voz en las decisiones. En el Plan de Movilidad 2023, solo el 15% de las propuestas fueron de comunidades locales. Es hora de que el transporte deje de ser un caos y se convierta en un compromiso con la vida real, no con las cuentas bancarias de unos pocos.
0: Mira, no se habló del abismo entre el planificado y lo real en la gestión del transporte. En el Plan de Movilidad 2023, por ejemplo, se prometieron 500 bicicletas públicas para el centro, pero hoy hay 120, y 70 están rotas. Eso no es un error, es un desgaste sistemático de lo prometido. Y encima, los estudios que se hacen sobre movilidad son de 2015, cuando el 80% de la población ya no vive en los barrios que se analizaron. El problema no es solo la infraestructura, es que las autoridades diseñan planes basados en datos obsoletos y sin consulta con quienes hoy viven las calles. El transporte no es un tema técnico, es un tema de confianza entre el gobierno y la gente. Y si no hay transparencia, no hay cambio.
1: ¿Y cuántas más promesas se van a convertir en polvo en el aire? El Plan de Movilidad 2023 ya empezó a ser un espejismo, y si seguimos sin exigir transparencia, va a ser solo un recordatorio de lo que no se cumplió. Es hora de que los datos no se queden en archivos polvorientos y las promesas se hagan realidad en las calles, no en los escritorios. 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

0: Buenos días. Escúchame. Acá en Paraguay, en 2025, se reportaron más de 15.000 casos de dengue, y los números no bajan. Durante la temporada de lluvias, los criaderos de mosquitos se multiplican en pozos, recipientes abandonados o incluso en los techos de los techos. ¡Eso! La recomendación es revisar cada rincón de la casa, desde los floreros hasta los tubos de desagüe. La salud pública recomienda usar repelente con DEET, ropa clara y mosquiteros en camas. Si sos sospechoso de fiebre alta, dolor de cabeza o erupciones, acudí a un centro de salud o al hospital regional de tu área. No esperes a que se complica.
1: Mira, el dengue no es solo un problema de salud, es un espejo de cómo vivimos nuestras ciudades. En Asunción, por ejemplo, el 40% de los casos se concentra en barrios con infraestructura deficiente, donde el agua estancada se convierte en un negocio para el mosquito. ¿Sabes qué? El costo económico para una familia que se enferma no se mide en dólares. Es el tiempo perdido en el trabajo, la ansiedad de los hijos y hasta el miedo de no poder pagar una consulta. Te cuento algo. En 2023, el Ministerio de Salud gastó casi 200 millones de guaraníes en campañas de prevención, pero eso no alcanza si no hay coordinación entre vecinos. El mosquito no respeta límites, pero tampoco lo hace la solidaridad. Si cada uno revisa su casa, no solo salva su salud, sino que le da un mensaje al gobierno, que el control del dengue no es un gasto, es una inversión en vida.
0: Eso. En los barrios de San Lorenzo, los jóvenes crearon una red de checadores que recorren calles con sprays de color para marcar criaderos y hasta organizan competencias de limpieza. Vamos, eso es cultura de prevención. El mosquito no es el único que se mueve por ahí. El 60% de los vecinos que participan en esas acciones dice que se sienten más unidos. ¿Y el gobierno? A veces se queda mirando desde arriba, pero si la calle se mueve, el mosquito no tiene chance. Vamos a ver si se animan a copiar ese modelo en otros municipios.
1: Mira, lo que no se mencionó es cómo la educación en escuelas puede ser clave. En Paraguay, el 70% de los niños pasa más de 8 horas al día en instituciones, y si allí se enseña a identificar criaderos, usar repelente y valorar la limpieza, se empieza a crear una cultura generacional. Por ejemplo, en Concepción, una escuela primaria implementó un programa donde los chicos registran criaderos en sus casas con una app, y el 90% de las familias participantes redujo el riesgo de dengue en un 30%. Eso no es solo prevención, es una herramienta para cambiar la forma en que la sociedad ve la salud pública. El mosquito no se va a ir, pero si los niños aprenden a luchar contra él desde los primeros años, se le da una lección que dura toda la vida.
0: Eso. En la zona de Encarnación, algunos negocios de comida rápida empezaron a usar drones para detectar criaderos en zonas de difícil acceso, como techos de albañilería o entre los cables eléctricos. Vamos, eso es innovación desde el sector privado. Pero la clave no es solo tecnología. En el barrio de Loma Piti, un grupo de emprendedores vendió repelentes elaborados con plantas locales como el eucalipto y el romero, y donó el 20% de las ganancias a campañas de limpieza comunitaria. Eso es economía social. Si los negocios se suman, no solo se evita el dengue, sino que se genera empleo y se fortalece la economía local. El mosquito no tiene plan de negocio, pero los humanos sí. ¿Qué tal si más comercios se animan a hacer lo mismo?
1: Mira, el tema de los insecticidas y su regulación es clave. En Paraguay, solo el 30% de los productos de uso doméstico están certificados por el Ministerio de Salud y muchos contienen químicos que, aunque efectivos, no se controlan en su uso a largo plazo. ¿Sabes qué? En el barrio de Itauguá, una familia usó un insecticida sin etiqueta y 3 meses después, tres niños desarrollaron problemas respiratorios. Eso no es prevención, es riesgo. La solución no está en prohibir los productos, sino en educar sobre su uso seguro, y exigir que los fabricantes incluyan instrucciones claras en guaraní, porque el 65% de los usuarios no entiende las advertencias en español. Si el gobierno no garantiza que los productos sean seguros y accesibles, el mosquito no será el único problema. La salud pública se complicará más.
0: Eso. En la región de Alto Paraná, algunos pueblos guaraníes están usando la cosmovisión ancestral para luchar contra el dengue. Plantan hierbas medicinales, como el ayahuasca y el palo santo, en zonas de riesgo, creando barreras naturales que repelen los mosquitos. Vamos, eso es sabiduría que no se enseña en las escuelas. Pero lo más interesante es que esos mismos pueblos tienen un sistema de alerta comunitaria. Si un niño se queja de picazón, en 15 minutos ya está un grupo de vecinos revisando pozos y techos. Eso no se compra con drones ni con apps. El gobierno no puede ignorar eso. Si la cultura del barrio se organiza, el mosquito no tiene escapatoria. ¿Y si se convierte en un modelo para otros pueblos?
1: Eso es todo por ahora. La clave está en unir lo moderno con lo ancestral, porque el dengue no se combate con drones ni con apps solas, sino con la fuerza de los barrios y la sabiduría de las comunidades. Nos vemos la próxima.
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0: Buenos días. Hoy hablamos de algo que ya está en nuestras manos, la inteligencia artificial. En Paraguay, apps como Gagroya, desarrollada por la empresa AgPetchPar, están ayudando a agricultores a predecir rendimientos con algoritmos que analizan clima y suelo. En Asunción, el Banco Itaú usa chatbots con IA para resolver consultas de usuarios y ya atiende a más de 300.000 clientes.com. También en salud. El Hospital de Clínicas empezó a usar IA para diagnosticar tuberculosis con un 90% de precisión. Pero no todo es positivo. Un estudio de la Universidad Nacional de Asunción dice que el 60% de la población no entiende cómo funcionan estas tecnologías. ¡Eso! ¿Cómo le decimos a un campesino que un algoritmo puede salvar su cosecha si no sabe qué es un algoritmo?
1: Mira, el tema no es solo educativo, sino también cultural. Si un campesino ve un algoritmo como un espíritu que calcula, ya está en la mitología local. Eso es clave, traducir tecnología en términos de lo que conocemos. Por ejemplo, en el campo, el algoritmo de AgroYap no es un robot. Es como un abuelo que mira el cielo y le dice al muchacho, «Hoy no lloverá, mejor siembras maíz». Eso sí conecta. El problema es que la educación formal no enseña a pensar en términos de lógica.

0: que vos cuándo va a llover. Pero en lugar de una vara, usa un teléfono. Eso conecta. Y ahí entra el rol de los jóvenes del Kampong, que ahora estudian en la UNA. Ellos son el puente. Porque si un muchacho de 18 años, que ya usó TikTok para vender frutas, le explica a su abuelo que la IA es un consejero virtual que no se equivoca, la cosa cambia. El problema no es la tecnología, es que la gente la ve como algo de la capital o de los gringos. Si la IA empieza a ser vista como una herramienta que viene del campo, no del laboratorio, ya estamos. Y eso se logra con más jóvenes en la chacra que en el centro de Asunción.
1: Mira, el tema de la infraestructura digital es clave. En el interior, muchos lugares no tienen conexión estable ni velocidad suficiente para usar apps de IA en tiempo real. Un agricultor en Concepción del Uruguay, por ejemplo, no puede recibir alertas de clima si su internet se corta cada 2 horas. Eso no es solo un problema técnico. Es un obstáculo para que la IA funcione como se promete. Y ahí entra el rol del Estado. Si no invertimos en redes 5 y en centros de capacitación rural, la IA seguirá siendo un lujo para pocos. Otra cosa. En las escuelas rurales, la educación digital no se enseña como una herramienta para la vida, sino como un extra que no afecta a los niños. Mientras no veamos la tecnología como parte del currículum básico, no vamos a avanzar.
0: Eso. Pero también hay que mirar cómo la IA puede ayudar a los productores a vender mejor. Imaginad que un agricultor en San Ignacio del Cañete usa una app que no solo predice el clima, sino que también analiza los precios del maíz en Mercosur y le dice: hoy en Brasil, el maíz vale más. Mejor vendes a los exportadores. Eso no es magia, es datos. Y eso se puede hacer con IA básica, sin necesidad de un superordenador. El problema no es la tecnología. Es que los bancos y los gobiernos no invierten en apps que sirvan para lo que necesitamos. No para hacer un algoritmo bonito, sino para mejorar la vida del chacarero. Y ahí, el rol del Instituto Nacional de Investigación Agropecuaria, INIA, es clave. Si ellos no crean modelos de IA que se adapten al maíz paraguayo, no va a servir de nada. ¡Eso!
1: Mira, el tema también tiene que ver con la ética de la IA en contextos indígenas juntos. Si tomamos el caso de los pueblos guaraní, que han vivido en armonía con la tierra por siglos, la IA no puede ser un invasor que desconoce sus prácticas. Por ejemplo, un modelo de IA que prediga la mejor época para sembrar no debe ignorar los rituales de los Haibu o las señales de los animales que los indígenas leen desde antes del algoritmo. Punto. Eso no es solo respeto, es un intercambio. Si la IA aprende de su sabiduría, también puede ayudar a preservarla. Y ahí entra otro reto. ¿Quién decide qué datos se usan y cómo? Si los registros de cosechas o de clima se almacenan en servidores extranjeros, la IA no solo pierde contexto, sino que también se vuelve un instrumento de descolonización. El verdadero avance no es el chip, es el ego pensamiento que lo alimentan.
0: Eso, pero también hay que pensar en cómo la IA puede ser un ojo guardián de las historias que los ancianos guardan en la chacra. Imagina una app que no solo prediga la lluvia, sino que también guarde las historias de los Haibuk, o los rituales de siembra que los abuelos le cuentan a los chicos. Eso no es solo tecnología, es memoria. Y si esos datos se almacenan en servidores del país, en lugar de en el extranjero, se convierte en un recurso colectivo conta. Por ejemplo, un modelo de IA entrenado con las leyendas de los Amboy, aves, podría predecir cambios en el ecosistema sin ignorar lo que los guaraníes han observado durante siglos. Eso es un paso para que la IA no sea un invasor, sino un compañoc que aprende del campo.
1: Eso es todo por ahora. Hasta la próxima.
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0: Buenos días. Hoy, el corazón de la cultura paraguaya late en cada palabra guaraní que se escucha en la calle, en la música, en los rituales. El 8 de julio, el Festival de la Virgen de Caacupé, no solo es una celebración religiosa, es una muestra de cómo la tradición guaraní se fusiona con la fe, con danzas como el Aibú y con ofrendas de chichá y embejú. En la música, artistas como Mora usan el guaraní en canciones que rompen barreras, como Ey, Ey, Ambaera 2023, que mezcla ritmos andinos con el E para PT. Y en las escuelas, cada año se revive el Yivi Pitak, cuento tradicional, para que los jóvenes no olviden el idioma de sus abuelos. Eso, la cultura no es solo historia. Es un motor que mueve a Paraguay hoy.
1: Mira, en la calle, el guaraní no solo se escucha en fiestas, está en los anuncios de los puestos de frutas, en los carteles de las ferias, incluso en las conversaciones de los taxistas. El otro día, en el mercado de San Ignacio, un vendedor le decía a un cliente, Eminti, mira, este embejú es de la mejor cosecha, y eso, sin que nadie lo obligue. La lengua no es un relicto, es un puente entre lo antiguo y lo actual. Y si bien el Yivi Pitak es importante en las escuelas, lo que realmente mantiene el guaraní vivo es cuando los adultos lo usan para contar chistes, para negociar, para no perder la conexión con sus raíces.
0: Eso. Pero también hay que ver cómo los jóvenes lo usan en redes, en videos de TikTok, donde mezclan el guaraní con el slang moderno. El otro día, un chico de 18 años subió un video diciendo "Chá, no me dejan ir al chapé" y se viralizó. Eso es el guaraní del presente, no solo del pasado. Y si bien los adultos lo mantienen en la vida cotidiana, los jóvenes lo reinventan para que no se quede atrás. ¡Dale! La lengua vive cuando se la usa para contar la vida de hoy, no solo la de antes.
1: Mira, el guaraní también tiene un pie firme en la legislación. Desde 1992, el artículo 257 de la Constitución paraguaya lo reconoce como lengua oficial, lo que impulsa su uso en documentos públicos, carteleras de instituciones y hasta en leyes. Eso no solo lo protege, sino que lo eleva a un plano paralelo al español en el Estado, algo que se nota en la administración pública. En el Ministerio de Educación, por ejemplo, hay programas que priorizan la enseñanza bilingüe desde el primer grado. Y no se quedó ahí. En 2023, el Parlamento aprobó una ley para que los funcionarios oficiales puedan comunicarse en guaraní en sus áreas de actuación, lo que no es un detalle menor en un país donde el idioma ha sido históricamente marginado. Eso, sumado al uso cotidiano, lo convierte en un idioma que no solo vive en las calles, sino que también gobierna.
0: Eso, pero también hay que ver cómo el guaraní se está metiendo en la tecnología. En Asunción, un grupo de jóvenes creó una app para traducir textos de guaraní a español y viceversa, y ya se usa en escuelas técnicas. Eso no es solo un juego. Es un paso para que los jóvenes que estudian informática o ingeniería no pierdan el idioma al entrar al mundo laboral. Y no se queda ahí. En la Universidad Nacional de Asunción ahora ofrecen cursos de programación en guaraní, lo que no es un detalle menor en un país donde el español domina la academia. ¡Dale! Si el guaraní puede ser un lenguaje de programación, también puede ser un lenguaje del futuro. ¿Qué entonces es un lenguaje del futuro?
1: Mira, hay algo que no se mencionó. El guaraní también está en la música popular. En los últimos años, artistas como los Jarcas o el Cigala han incluido canciones en guaraní en sus discos, y no solo como un toque folclórico, sino como parte integral de su estilo. En TikTok, hay videos donde jóvenes rapan en guaraní, usando términos como ye chapa o ji y chi tata, con un ritmo urbano. Eso no solo es viral, sino que también conecta con una audiencia que antes no veía guaraní como parte de su identidad moderna. Y no se quedó ahí. Hasta el Ministerio de Cultura financió un festival de música en guaraní, donde artistas de distintas generaciones se juntaron para mostrar que el idioma no solo vive en el pasado, sino que también canta, rifa y hasta se adapta a los beats de hoy. Eso, sumado a lo que dijiste antes, muestra que el guaraní no solo se habla, se vive en cada nota.
0: Eso. Pero también hay que ver cómo el guaraní está cambiando el mapa del turismo. En el Paraguay, ya hay guías turísticos que ofrecen recorridos en guaraní, especialmente en zonas como San Ignacio del Caí o Ñembucú, donde se apuesta a la identidad cultural. Y no se queda ahí. Hasta el Ministerio de Turismo lanzó un plan para capacitar a guanápora, guías, en guaraní, para que puedan contar historias de la tierra, de los pueblos indígenas, de la fauna única. Eso no solo atrae a turistas internacionales que buscan experiencias auténticas, sino que también empodera a las comunidades locales. ¡Dale! Si antes el guaraní era un lenguaje de los abuelos, ahora es el puente para que el Paraguay se venda al mundo con su propia voz, no con la de otros.
1: Seguimos con música.
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0: Buenos días, compañeros. Hoy hablamos de algo que no podemos ignorar. El dengue. En Paraguay, el año pasado se registraron más de 12.000 casos confirmados, según el Ministerio de Salud, con un pico en los departamentos de San Pedro y Itapúa. El mosquito Aedes aegypti prospera en agua estancada. Así que revisa todos los recipientes de tu casa, desde macetas hasta cubos. Si tenés síntomas como fiebre alta, dolor de cabeza o erupciones, acudí al centro de salud más cercano. No esperes. La prevención es clave. Usa repelente con DEET. Viste camisa manga larga y participa en las jornadas de limpieza comunitarias que organizan los municipios. ¡Eso! El dengue no es un tema para pocos. Es un reto para todos. ¿Y vos? ¿Qué haces para evitar el agua estancada en tu barrio?
1: ¿Sabes qué? El dengue no solo es un problema de salud, sino también un reflejo de cómo gestionamos nuestros espacios públicos. En zonas rurales, donde la infraestructura es precaria, el agua estancada se acumula en pozos sin tapa o en techos de chapa. Y ahí, el mosquito encuentra su refugio. En San Pedro, por ejemplo, se reportaron 3.200 casos en 2023, y parte del problema es que las cuadras no tienen drenaje adecuado. Además, hay comunidades que no reciben larvicidas gratuitos, algo que los municipios deberían garantizar. Yo, en mi barrio, organizamos un grupo de vecinos que revisa semanalmente los canales de desagüe, y eso reduce un 40% los focos. La clave está en la responsabilidad compartida, no solo con el mosquito, sino con el futuro de nuestros hijos.
0: Escúchame, el dengue también es un tema de educación desde la escuela. En Asunción, hay colegios que incluyen talleres de prevención en el currículo, enseñando a los chicos a identificar focos y a usar repelente con DEET. Eso se traduce en familias más informadas. Además, el clima actual, con lluvias más intensas, genera más agua estancada en zonas urbanas. Por ejemplo, en los barrios de Loma Pitá, las inundaciones después de tormentas dejan pozos en las calles que no se secan. Allí, los vecinos usan apps como Mosquito Alert para reportar focos en tiempo real. La tecnología ayuda, pero también falta coordinación entre municipios para actuar rápido. ¿Y vos, cómo venís usando redes sociales para difundir estas estrategias en tu comunidad?
1: Mira, el dengue también tiene un costo económico que no se menciona mucho. Según un estudio del Banco Mundial, en Paraguay el impacto directo en la salud pública asciende a más de 120 millones de dólares anuales, pero el costo indirecto, como días perdidos en el trabajo o en la escuela, supera los 200 millones. En zonas informales, donde la falta de servicios básicos es crónica, el mosquito encuentra condiciones perfectas: pozos sin cubierta, techos de chapa que recogen agua y familias que no tienen acceso a larvicidas. Además, la pandemia de COVID-19 retrasó inversiones en saneamiento urbano, lo que ahora se paga con mayor propagación del virus. Eso nos recuerda que la prevención no es un gasto, sino una inversión en la vida de las personas.
0: Escúchame, el dengue también tiene un lado cultural que no se habla. En zonas rurales, hay comunidades que usan remedios caseros, como el aceite de eucalipto o hierbas para repeler mosquitos, pero no siempre combinan eso con medidas preventivas, como tapar pozos. En el sur del país, por ejemplo, los guaraníes de San Ignacio del Caazapa tienen conocimientos ancestrales sobre plantas que repelen insectos, pero la falta de difusión de esos saberes modernos los deja en el olvido. Además, en barrios periféricos, a veces se ven carteles con imágenes de la Virgen de Cacupé, pero no se vinculan con campañas de prevención. ¡Contenta! Eso es un hueco. La religión y la cultura podrían ser aliados si se usaran símbolos locales para llamar a la acción. ¡Dale! ¿Y vos? ¿Cómo crees que se podría integrar eso en las estrategias oficiales?
1: Mira, hay un aspecto que no se mencionó: la importancia de los líderes comunitarios en la prevención. En zonas rurales, los curanderos o caciques locales suelen tener más influencia que las autoridades oficiales. En Concepción, por ejemplo, un grupo de ancianos guaraníes, organizó talleres usando mitos ancestrales para explicar el dengue, como la historia del hombre que se convirtió en mosquito por no respetar el equilibrio de la tierra. Eso generó mayor aceptación que campañas de salud pública que llegaban con jerga técnica. Además, en la zona de Caguazú se usan curas de hierba para tratar síntomas, pero se combina con larvicidas, algo que podría ser replicado en otras regiones. La clave es que las soluciones no vengan de afuera, sino que se construyan con las raíces de cada comunidad.
0: Escúchame, hay un punto clave que no se tocó: el rol de los residuos plásticos en la propagación del dengue. En barrios como Villa Elisa o en zonas rurales de Alto Paraná, los recipientes de plástico abandonados en la vía pública se convierten en pozos ideales para la reproducción del mosquito. Punto Kun. Un estudio de la Universidad Católica en 2023 reveló que el 35% de los focos detectados en Asunción estaban en contenedores de agua no cubiertos, muchos de ellos botellas de refrescos o envases de leche. Eso no solo es un problema de salud, sino de gestión ambiental. Además, en zonas con pocos contenedores de basura, los vecinos suelen tirar residuos en terrenos baldíos, lo que exacerba el problema. La solución no es solo educar, sino también garantizar que haya infraestructura adecuada para la recolección de residuos. ¡Dale! ¿Y vos cómo venís viendo la relación entre el turismo y estos focos?
1: Eso es todo por ahora. Seguimos con música, pero antes, una nota. El turismo puede llevar mosquitos de otros lugares, pero también puede ser una oportunidad para compartir buenas prácticas. Nos vemos la próxima.
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0: Buenos días. La inteligencia artificial ya está en nuestras manos, aunque no siempre lo notemos. Apps como GagroAI ayudan a productores de Itapúa a predecir lluvias con algoritmos, mientras que en Asunción, el Banco Gangco Itaú Paraguay usa chatbots que atienden a 500.000 usuarios diarios. En el transporte, la empresa AgExpress optimiza rutas con IA, reduciendo tiempos de espera en 30%. Pero, ¿qué pasa con la gente que no tiene internet? Aunque la tecnología avanza, hay 2 millones de paraguayos sin acceso a redes, lo que deja una parte del país fuera de esta revolución. ¡Eso!
1: Mira, el problema no es solo la falta de internet, sino que el 60% de las escuelas rurales no tienen conexión, según el INE del 2022. Eso deja a miles de niños sin acceso a plataformas educativas, como si estuvieran en el siglo pasado. En San Ignacio, por ejemplo, la cooperativa local intentó usar IA para monitorear cultivos, pero sin datos en tiempo real, se quedaron en teoría. El Estado invertirá 150 millones de dólares en infraestructura digital.

0: pero eso no alcanza para cubrir las zonas remotas de Concepción o Alto Paraná. La cuestión es que la IA no puede ser un lujo para unos pocos. Si no conectamos a todos, vamos a repetir el error de la revolución agrícola del 2000, donde los pequeños productores se quedaron atrás. Hablamos de tecnología, pero también de justicia social.
1: Hablando de soluciones desde abajo, en Caguazú hay un proyecto llamado Redes en la Sierra, que usa satélites para dar internet a 12 comunidades rurales. No es perfecto, pero es un paso. Y en el campo, hay jóvenes que usan GAP sin conexión para gestionar cultivos. Por ejemplo, PlantApp permite registrar cosechas con fotos, sin necesidad de datos. La clave no es solo conectar, sino enseñar a usar la tecnología. En Concepción, un grupo de mujeres de la asociación IC-TUPAN creó un curso en WhatsApp para enseñar a manejar drones, y ya tienen 200 agricultoras certificadas. La IA no es un misterio, es un instrumento que se puede adaptar. El error del 2000 fue no escuchar a los productores. Ahora, si los conectamos con herramientas que entiendan, no vamos a repetirlo. Y si la educación digital empieza en los talleres de los barrios, no en las escuelas.
0: Mira, hay un aspecto que no se mencionó. En zonas como el Chaco, comunidades guaraníes usan mapas digitales hechos con conocimientos ancestrales para identificar zonas de riesgo de inundaciones, algo que la IA no puede replicar sin ese saber. La clave está en que la tecnología no reemplace, sino amplíe esas prácticas. En Misiones, un proyecto de la Universidad Nacional de Misiones combina sensores de humedad con técnicas de agricultura tradicional, y los resultados son un 40% más eficientes que con IA sola. La revolución no es solo de chips y algoritmos, sino de juntar lo que la Tierra enseña con lo que los datos ofrecen.
1: Escúchame, hay un punto que no se mencionó. En el centro del país, en zonas como Caazapá, están surgiendo iniciativas de cooperativas tecnológicas que no solo usan la IA, sino que la reinvencionan para adaptarse a las realidades locales. Por ejemplo, una cooperativa de artesanos de Gibirirusuk creó un sistema de IA que identifica patrones en textiles tradicionales para ayudar a diseñar nuevas telas. Pero sin necesidad de internet, todo se hace en dispositivos offline. Eso es clave. No se trata de imponer tecnologías, sino de desarrollar herramientas que entiendan la cultura, no la reescriban. Y en el Chaco, no solo usan mapas digitales, sino que también combinan la IA con sensores de humedad, hechos con materiales reciclados HEV, por los mismos comunarios. Es una forma de tecnología que no excluye, sino que integra el saber de la tierra con el de los datos. De los datos. La revolución no es de chips, es de humanos que aprenden a tocarlos. Y si el siguiente paso no es conectar a todos, sino construir herramientas que no necesiten conexión para ser útiles.
0: Mira, hay un punto que no se mencionó. En zonas rurales, la falta de formación en uso básico de dispositivos es un obstáculo. En el departamento de Itapúa, por ejemplo, un estudio del CEPAL reveló que el 75% de los adultos mayores no saben navegar en una app, aunque tengan internet. Eso no es un fallo de la tecnología, sino de la educación. La solución no es solo traer routers, sino crear AI centros de capacitación itinerantes, con profesores que enseñen desde cómo encender un celular hasta cómo usar un drone. En el sur, un proyecto de la AB Universidad Catolicán lleva talleres de 3 meses a comunidades, y ya han formado a 1.200 personas en gestión digital. La clave está en que la tecnología no sea un misterio, sino un puente que se construya con la mano del que lo usa, no con la fuerza de un algoritmo. Si no enseñamos, el avance se queda en el escritorio de un ingeniero.
1: Escúchame, hay un punto que no se mencionó. En el centro del país, en zonas como Caazapá, están surgiendo iniciativas de cooperativas tecnológicas que no solo usan la IA, sino que la reinvencionan para adaptarse a las realidades locales. Por ejemplo, una cooperativa de artesanos de Gibitirusuk creó un sistema de IA que identifica patrones en textiles tradicionales para ayudar a diseñar nuevas telas. Pero sin necesidad de Internet, todo se hace en dispositivos offline. Eso es clave. No se trata de imponer tecnologías, sino de desarrollar herramientas que entiendan la cultura, no la reescriban. Y en el Chaco, no solo usan mapas digitales, sino que también combinan la IA con sensores de humedad, hechos con materiales reciclados SAB, por los mismos comunarios. Es una forma de tecnología que no excluye, sino que integra el saber de la tierra con el de los datos. La revolución no es de chips, es de manos que aprenden a tocarlos. Y si el siguiente paso no es conectar a todos, sino construir herramientas que no necesiten conexión para ser útiles.
0: Eso es todo por ahora. Pero lo que compartimos hoy nos recuerda que la tecnología, cuando se hace con las manos y el corazón, puede ser un puente que no excluye, sino que conecta. Nos vemos la próxima con más historias de cómo la innovación nace donde menos espera.
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0: Buenos días. Hoy en Asunción, la temperatura máxima alcanza los 32 grados, con una humedad del 65%. El viento sopla a 15 kilómetros hacha desde el noreste, y el índice UV es de 8, lo que es alto. Ayer fue más fresco, con 28 grados y una humedad del 70%. Pero hoy el calor es más intenso. Si vas a la calle, usa ropa ligera, sombrero y protector solar. ¿Sabes qué? Mañana se espera una leve caída. 29 grados, pero con tormentas aisladas en la tarde. Vamos a ver si los chicos del fútbol pueden jugar sin que se les moje el uniforme.
1: Mira, este calor no es solo un tema de clima. Es un recordatorio de que en Asunción, el sol no perdona. Cuando el UV alcanza 8, el riesgo de quemaduras se multiplica, y aunque la gente se acostumbra, los niños y los mayores sufren más. Y mañana, con esas tormentas aisladas, el problema no es el agua, sino el desgaste que hace en la calle, la lluvia repentina, la humedad que se cuela en los zapatos y el desaliento de quien tiene que salir. El clima, al final, es el que define cómo empezamos el día.
0: Escúchame, el calor no solo afecta a la salud, sino también al bolsillo. Los vendedores ambulantes en la Plaza San Martín dicen que desde que subió la temperatura, los clientes se van antes y los productos se arruinan más rápido. Y en el campo, los productores de hortalizas del sur de la capital están preocupados. Si las lluvias aisladas se convierten en tormentas fuertes, el suelo se encharca y las plantas se ahogan. El 40% de los asuncionenses vive en zonas con poca infraestructura, y una lluvia repentina los deja sin caminos ni servicios. ¿Y si el clima se vuelve un problema de supervivencia, no solo de comodidad?
1: Este calor y estas tormentas no son accidentes, son señales de un cambio climático que ya está aquí. En Paraguay, el último informe del IPCC señala que el país ha registrado un aumento de 1.2 grados Celsius en las temperaturas promedio desde 1960, y eso se traduce en veranos más largos e inviernos más cortos. La realidad es que el clima no solo afecta a la salud o al bolsillo, sino que está redefiniendo el paisaje. Las lluvias intensas en marzo ya son normales, y los ríos que antes pasaban por zonas rurales ahora inundan barrios de Asunción. El problema no es solo el clima, sino cómo estamos preparados para convivir con él.
0: Escúchame, el calor y las lluvias no solo son un problema para la salud o la economía. También están redefiniendo la forma de vivir en los barrios. En el barrio 13 de Mayo, los vecinos están improvisando canales para evitar inundaciones, pero con herramientas básicas, sin planificación, Mientras, en el mercado del cerro, los vendedores de frutas se quejan de que las tormentas arruinan las mercaderías en minutos. Y no tienen seguros ni apoyo del gobierno. ¡Eso! El cambio climático no es solo un tema de científicos. Es una lucha diaria de quienes no tienen recursos para adaptarse. Y si la solución no es solo tecnología, sino escuchar a los que ya están en la calle.
1: Este clima no solo exige adaptación técnica, sino también cultural. En los barrios periféricos, las comunidades han desarrollado prácticas ancestrales para sobrevivir a las inundaciones, como construir viviendas sobre pilotes o usar tierras arcillosas para encauzar el agua. El problema es que estos conocimientos, que funcionan desde antes de la colonización, hoy quedan en el olvido frente a soluciones importadas que no consideran el suelo paraguayo. Y mira, en el centro de Asunción, la gente ya no se extraña de ver techos de chapa que se desploman bajo la lluvia. Es una señal de que la urbanización descontrolada no tiene en cuenta que el calor y la humedad no son enemigos abstractos, sino realidades que se filtran en cada rincón. El desafío está en reconectar lo que la naturaleza enseña con lo que la ciudad ignora.
0: ¡Eso! El tema no se queda en el clima ni en la infraestructura. Se mete en la cotidianidad de la gente que no tiene un techo firme. En el barrio San Roque, los vendedores de pescado de la mañana ya empiezan a vender por la noche, porque si esperan al día, el sol se lleva el stock. Y no es un error. Es una adaptación forzada. Mientras, en los mercados de los pueblos, los comerciantes dicen que el calor acelera la podredumbre de las frutas, y las pérdidas pueden alcanzar el 30% del stock diario. Y si la solución no es solo construir canales, sino garantizar que los productores tengan acceso a frigoríficos básicos, dale. El clima no es un enemigo externo, es un espejo de lo que el sistema no ha preparado. Y si el fútbol paraguayo se prepara para cada partido con un plan, ¿por qué no lo hacemos nosotros con el clima?
1: Eso es todo por ahora. Seguimos con música. Nos vemos la próxima.
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0: Buenas tardes. Hoy vamos al grano. El transporte público de Asunción está en un punto crítico. El 42% de las rutas principales no tienen cobertura constante, y el promedio de espera en paradas es de 25 minutos, según datos de la Secretaría de Transporte del 2025. La falta de inversión en modernización de flotas y la dependencia de vehículos antiguos aumentan el riesgo de accidentes, que subieron un 18% en los últimos 2 años. Lo que se puede mejorar está en la mano del Estado. Integrar servicios privados con subsidios claros, priorizar la ampliación de vías en zonas densas y aplicar tecnologías como rutas dinámicas en tiempo real. No es cuestión de más buses, sino de organización.
1: Escúchame, si vos mirás el barrio San Roque o el Cerro, ahí la gente paga el mismo boleto que en el centro y tarda el doble. Eso no es justicia. El transporte no es un juego de fútbol donde se hace un empate. Acá se juega por la vida de la gente que va al trabajo, a la escuela, a ver a un familiar. ¿Y los jóvenes? ¿Cómo quieren estudiar si el bus no llega a la universidad a las 7 de la mañana? Les tienen que dar opciones. Y no solo más buses. Que se escuche a los que viven en los barrios. Que se modernicen los paraderos con pantallas que digan cuándo viene el próximo. Y que se castigue a los conductores que no respetan las paradas. ¿Qué pasará si esto no cambia? El Asunción de hoy se va a quedar atrás.
0: Mira, si vos te pones a pensar en cómo afecta esto a la economía local, los pequeños comercios en zonas periféricas pierden clientes porque el transporte no conecta con centros de consumo. Un estudio del Banco Mundial señala que en Asunción, el 30% de los trabajadores pierde al menos una hora al día en traslados, lo que equivale a 150 horas anuales de productividad perdida. Además, los buses antiguos no solo son peligrosos, sino que también emiten 2.5 veces más CO2 que modelos modernos. Eso impacta en la salud pública y en el clima. El tema no es solo eficiencia, es un asunto de justicia social y sostenibilidad.
1: Eso no es justicia. Si vos mirás a las mujeres que toman el colectivo a las 10 de la noche, ¿dónde están las cámaras en los buses? ¿Quién garantiza que no se sientan seguras en paraderos sin iluminación? Y no digamos de los discapacitados. ¿Cuántos buses tienen rampas? ¿Cuántas estaciones tienen accesos para sillas de ruedas? Esto no es solo eficiencia, es dignidad. Imagínate a una madre con un bebé que tiene que subir a un bus sin rampa, o a un anciano que no puede alcanzar la puerta porque los buses no tienen escalones. El transporte no es un tema técnico, es un espejo de cómo nos tratamos entre nosotros. Y si no cambiamos esto, el Asunción del futuro va a ser un lugar donde la mitad de la población no se sienta representada. Les tienen que dar más que buses. Tienen que darle un sistema que no deje a nadie atrás.
0: Mira, si vos te fijas en cómo otros países han abordado esto, como Chile o Uruguay, ven que la clave está en la formación de conductores. Acá, el 60% de los choferes no recibió capacitación en manejo preventivo, lo que explica el 28% de accidentes evitables. Además, los paraderos en zonas como el Guaraní no tienen señalización en guaraní, lo que genera confusiones entre la población indígena. Y no solo eso, el 70% de los buses no tiene conexión a Internet, un factor clave para que los jóvenes accedan a educación virtual. Si no se moderniza el sistema, no solo se pierde productividad, se cierra la puerta a una generación que vive en la digitalización.
1: Eso no es solo un tema de transporte, es un tema de visión. Imagina ahí un sistema que no se limite a mover personas, sino que las conecte con oportunidades. ¿Y si los buses tuvieran rutas que pasaran por centros de emprendimiento, por talleres de artesanos, por lugares donde se forma jóvenes? No se trata de ignorar a la periferia, sino de verla como el motor del futuro. Y no digamos de la tecnología. ¿Cuántos buses tienen apps para rastrear en tiempo real? La mitad de la población no sabe cuándo llega el próximo colectivo. Y si hablamos de electricidad, ¿por qué no invertir en buses eléctricos? En Uruguay ya lo hacen, y no solo reducen emisiones, sino que también bajan costos a largo plazo. El transporte no es un problema técnico, es una oportunidad para mostrar que Asunción no quiere quedarse atrás. Y si empezáramos a ver los buses como una red de esperanza, no como un problema que se resuelve con un ruido.
0: Mira, si vos te pones a pensar en cómo el transporte afecta la identidad urbana, Asunción podría convertirse en un laboratorio de innovación si aprovecha su diversidad cultural. Y si los buses tuvieran carteles con leyendas en guaraní, español y portugués, reflejando la historia del Paraguay como puente entre dos mundos. Además, invertir en rutas que conecten barrios históricos con zonas emergentes no solo mejora la movilidad, sino que también revitaliza espacios olvidados. La clave está en ver el transporte no como un servicio, sino como una herramienta para construir un futuro donde la historia y la modernidad coexistan. Y si hablamos de turismo, ¿cuántos visitantes se van porque no encuentran un sistema que respete su tiempo? Un buen transporte es el primer paso para que Asunción no solo sea un destino, sino un lugar donde se quiere quedarse.
1: Eso es todo por ahora. Pero recordá, los buses no son solo vehículos. Son el reflejo de cómo queremos ver a Asunción. Hasta la próxima, y que vaya bien el transporte que nos lleve a ese futuro que soñamos. 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

0: Buenos días. Hoy empieza, con un golpe fuerte, en la Copa Libertadores. El GI Guaraní le metió un 3-1 al Ag River Plate en Montevideo con un doblete de Gucas Barrios y un gol de Gonzalo Escobar. ¡Eso! El Paraguay sigue siendo candidato en la eliminatoria para el Mundial 2027. Eduardo Vargas anotó el único tanto de Ec Paraguay ante Montevideo y Perú, aunque el partido terminó 1-1. En la G-Liga paraguaya, Olimpia se aseguró el primer lugar con un 2-0 sobre Sportivo Luqueño, liderado por Diego Benoglio, que ya suma 15 goles en el torneo. Y en Europa, Messi volvió a brillar. Con 2 asistencias y un gol, ayudó al Inter a vencer al Gamp Napoli 4-2. ¡Dale! ¡Esto es fútbol con alma!
1: El golpe de Guaraní en Montevideo no es solo un triunfo, es un mensaje. El fútbol paraguayo sigue teniendo la fuerza para sorprender en competiciones continentales. Barrios, con sus 2 goles, demostró que el talento local no se queda en las fronteras, y el 3-1 contra River, un clásico que siempre genera emociones, refuerza la confianza del equipo. En la eliminatoria, aunque el empate con Perú no es el resultado ideal, Vargas sigue siendo el referente del Paraguay, y su gol en Lima muestra que, aunque falta trabajo, el equipo no está desesperado. Mientras tanto, Olimpia, con su 4º título consecutivo, sigue dominando la liga, y Benaglio, con 15 goles, parece un crack que no se cansa. Y Messi, como siempre, es el motor de Inter. Sus 2 asistencias y el gol en Napoli no solo le dieron la victoria, sino que le recordaron al mundo que incluso en Europa, su nombre sigue siendo sinónimo de magia.
0: Y mientras el fútbol paraguayo sigue haciendo ruido en el exterior, hay un jugador que está volviendo a brillar en Europa. Diego León, del Gibeo León, del Gavenfica, que con 2 asistencias y un gol en la última jornada, le dio la victoria a su equipo ante el Elche Sporting de Lisboa. ¡Eso! Su desempeño le ha abierto las puertas a la selección. Y ya se habla de él como uno de los candidatos para el Mundial 2027. Pero, ¿qué tal si le da un golpe de efecto en el próximo partido? Mientras tanto, en Paraguay, Cerro Porteño se está preparando para un duelo clave contra Javier Tacuary en la Liga, donde Rafael Gutiérrez podría ser la clave para romper la racha de empates. ¡Vamos, que esto no se queda en un partido más!
1: Diego León, con su desempeño en Benfica, no solo está llamando la atención en Europa, sino que también refuerza la idea de que los jóvenes paraguayos pueden competir en ligas de primer nivel. Su capacidad para marcar la diferencia en partidos clave es un ejemplo de cómo la formación local, combinada con la experiencia europea, puede convertirse en un motor para la selección. Pico pendiente. Mientras tanto, en la Liga Paraguaya, el partido entre Cerro Porteño y Tacuary es más que un duelo de puntos, es una oportunidad para que equipos como Cerro, que históricamente han sido protagonistas, recuperen su ritmo de victorias. Rafael Gutiérrez, con su liderazgo, podría ser el catalizador para romper una racha que ha afectado su confianza, y eso, en un contexto donde el fútbol local sigue siendo el cimiento para construir grandes jugadores.
0: Baja la guardia. En la Galia Libertad se dio un lujo en el Estadio Defensores del Chacón. Venció a Nacional 2-1, con un doblete de Juan Juan Ramírez y un gol de Esteban Martínez de cabeza. ¡Eso! El partido tuvo más de 30.000 espectadores, y Ramírez, con sus 2 goles, ya suma 12 en el torneo, convirtiéndolo en el artillero del campeonato. Mientras tanto, Nacional sigue sin ganar en casa, y su defensa, que permite 1.5 goles por partido, es un tema que no se puede ignorar. Pero, ¿qué tal si Libertad mantiene este ritmo y se mete en la pelea por el título? Vamos, que esto no se queda en un partido más.
1: El triunfo de Libertad no solo es un golpe para Nacional, sino un recordatorio de que el fútbol paraguayo tiene raíces profundas. El Estadio Defensores del Chaco, con su ambiente de 30.000, sigue siendo un templo donde se forjan leyendas. Juan Ramírez, con 12 goles, no solo lidera el campeonato, sino que también muestra que el talento local puede competir con jugadores de otros continentes. Pero hay algo más. Su doblete en este partido no fue casualidad. El entrenador de Libertad, que ya vio a Ramírez en categorías inferiores, ha apostado por la paciencia y la continuidad, algo que contrasta con el desgaste que sufren equipos como Nacional, donde la rotación constante en la defensa, 1.5 goles por partido, revela una falta de proyecto a largo plazo. Esto, en un contexto donde el fútbol paraguayo, desde la liga hasta las selecciones, vive una encrucijada entre la tradición y la modernidad.
0: Y mientras los ojos están en León y Ramírez, hay un nombre que no se menciona mucho, pero que está detrás de muchos de estos jugadores. Rodrigo Fernández, técnico del Benfica, que se ha enfocado en dar minutos a jóvenes paraguayos sin sacrificar la competitividad del equipo.
2: ¡Eso!
0: Su método, que combina la experiencia de jugadores veteranos con la frescura de los nuevos, es una fórmula que podría replicarse en la selección, donde se necesita equilibrio entre veteranía y juventud. Mientras tanto, en la liga, el tema de la falta de inversión en canteras se vuelve urgente. Equipos como Hugo Olimpia, que han tenido historias de formación, hoy dependen de fichajes internacionales. Pero ¿qué tal si la UF toma nota y empieza a invertir en clubes que ya tienen raíces? Vamos, que esto no se queda en un partido más.
1: Eso es todo por ahora. Seguimos con música, pero no te vayas. Mañana seguimos con más análisis de lo que pasa en el fútbol paraguayo. Nos vemos la próxima.
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0: Buenas tardes. Escúchame. La temporada de lluvias está al caer, y con ella, el riesgo de dengue se pone en alerta. El Ministerio de Salud reportó 12.000 casos en 2025, con un pico en febrero, cuando los pozos de agua estancada multiplican a los mosquitos. ¡Dale! La clave está en limpiar los recipientes de agua, como frascos de conservas o lluvia en techos, y usar repelente con dietiltoluamida, DEET, en zonas de riesgo. Si hay síntomas como fiebre alta y dolor muscular, acudí a centros de salud o al Programa Nacional de Control del Dengue, que tiene un teléfono gratuito, 142. ¿No te quedes con la duda?
1: Mira, el dengue no es solo un tema de salud pública, es una lucha contra el olvido. En Paraguay, el mosquito Aedes aegypti se alimenta de agua en botellas vacías, cubetas de lluvia o hasta en los huecos de los techos de zinc. La realidad es que en zonas rurales, donde el acceso a medicina es lento, una fiebre alta puede convertirse en una tragedia. Te cuento algo, el año pasado, en el departamento de Concepción, un niño de 8 años murió por complicaciones del dengue, porque su familia no sabía que los mosquitos también pican de noche. Y ahí está el problema. No es solo limpiar, es educar. Por eso, cuando el ministerio habla de casos, debe decirles a los padres que el DEET no es un producto de lujo, es un derecho.
0: Escúchame. En el departamento de Itapúa, están usando drones para mapear pozos de agua en zonas rurales. Algo que no mencionaron. Eso es innovación que combina tecnología con la lucha contra el dengue. Dale. En San Pedro, las escuelas tienen un plan de mosquitos en el aula. Los chicos identifican puntos de agua en sus casas y los reportan al programa de control. Eso no es solo educación, es empoderamiento. Y te digo algo. El año pasado, en Misiones, un grupo de vecinos organizó una limpieza colectiva en 48 horas y redujo el índice de infestación en un 60%. El dengue no se combate solo con repelente, se gana con manos unidas.
1: Mira, el dengue también se relaciona con la desigualdad en el acceso a servicios básicos. En barrios marginados de Asunción, donde el agua potable llega a veces una vez por semana, la gente almacena agua en recipientes abiertos, que se convierten en trampas para mosquitos. Eso no es un fallo de la población, es un agujero en la infraestructura. Y ahí está el otro lado de la moneda. Si el Estado no invierte en redes de agua potable, el Ministerio de Salud puede hablar de casos todo el año, pero no va a resolver la raíz del problema. Por eso, cuando hablamos de prevención, no solo miramos a la calle, miramos al presupuesto nacional.
0: Dale. Escúchame. En la zona de Caguazú, la radio comunitaria Voz del Río está haciendo un programa semanal sobre dengue, donde invitan a vecinos que ya superaron la enfermedad a contar sus historias. Eso no solo informa, sino que rompe el miedo al tema. Y te digo algo, en Alto Paraná, un grupo de productores rurales usó redes sociales para mostrar cómo los pozos de agua en sus fincas se convirtieron en focos de mosquito y ahora organizan limpiezas colectivas cada mes. El dengue no se combate con leyes, se gana con ejemplos reales. Y si no te convence, mira, en 2024, la campaña numeral No dejes agua en Instagram logró que 15.000 familias reportaran pozos en su casa. La prevención ya no es un tema de ministerios, es un tema de vecinos que se miran a los ojos.
1: Mira, el dengue también tiene un costo invisible. En familias donde un adulto se enferma, se pierden días de trabajo y a veces se interrumpe el estudio de los hijos. En zonas de producción como en el norte del país, un caso grave puede arruinar una cosecha entera. Y ahí está el otro lado. Si el Estado no prioriza la salud en el presupuesto, la economía nacional paga la cuenta. Por eso, cuando hablamos de prevención, no solo miramos a la calle, miramos al corazón de cada familia que espera que el gobierno no se olvide de su nombre.
0: Dale. Escúchame. En la zona de Concepción, un grupo de jóvenes de 15 a 22 años creó una app llamada Zona Limpia, donde los vecinos reportan pozos y recipientes con agua en tiempo real. Eso no solo es tecnología, es una forma de usar lo que ya tienen en las manos. el teléfono pronto. Y te digo algo. En 2024, esa app logró que 8.000 usuarios reportaran más de 12.000 focos en 6 meses. El dengue no se combate solo con leyes, se gana con apps que no cuestan un centavo. Y si no te convence, mira, en Paraguarí, un grupo de influencers locales usó TikTok para mostrar cómo una botella de plástico puede convertirse en un foco de mosquito, y en 30 días lograron que 20.000 personas siguieran el hashtag numeral No dejes agua. La prevención ya no es un tema de ministerios, es un tema de algoritmos que hablan por los vecinos.
1: Eso es todo por ahora. Nos vemos la próxima.
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0: Buenas tardes. Hoy en Asunción, el termómetro marca 32 grados, con humedad al 75% y viento del nordeste a 15 km HR. El índice UV es alto, 8, lo que significa que hay que protegerse bien del sol. Ayer fue más fresco, con 29 grados y menos humedad, pero hoy el calor aprieta más. Para salir, mejor optar por ropa ligera, sombrero y bloqueador. Mañana se prevé un alivio parcial. 30 grados, viento del este a 20 km h, y una probabilidad del 40% de lluvia en la tarde. ¡Eso! Si quieren salir a la calle, mejor aprovechen la mañana.
1: Mira, este calor no es solo un número en el termómetro. Con el 75% de humedad, el cuerpo no se enfría como debería, y eso hace que la sensación térmica suba varios grados. El UV 8 ya es peligroso. En menos de una hora, la piel empieza a quemarse sin protección. Y la lluvia del viernes, aunque sea 40%, no es para despreciar. En Asunción, un chaparrón puede caer sin aviso, y si uno se prepara con un paraguas, ahí va a ganar tiempo para salir de la calle. Te cuento algo. El año pasado, por un 30% de probabilidad, hubo 3 tormentas en un día. No se subestime nunca.
0: ¡Eso! El calor no solo es un problema para los que andan en la calle, sino también para quienes trabajan bajo el sol. Los vendedores ambulantes, los obreros, los jinetes en los mercados. Acá en Asunción, en los barrios populares, ya se ven casos de deshidratación en niños que juegan en la calle sin agua. Y el tema del asfalto. Ayer en San Lorenzo, un tramo de la Avenida España se fundió como si fuera chocolate, y los conductores tuvieron que bajar la velocidad por el riesgo de que se rompa el pavimento. Y, además, el calor acelera la proliferación de insectos, como los mosquitos del dengue. Si no llueve pronto, el verano va a ser un infierno.
1: Mira, este calor no solo es un reto para la salud, sino también un espejo de cómo la ciudad se organiza para proteger a sus más vulnerables. En barrios como San Lorenzo, donde la infraestructura es frágil, el asfalto que se derrite no es solo un problema de ingeniería, es un recordatorio de que muchos vivimos en lugares donde el calor no es un lujo, sino una realidad cotidiana. Y no se trata solo de lo que pasa hoy. Estudios del Instituto Nacional de Salud muestran que en veranos extremos el número de hospitalizaciones por deshidratación sube un 40%, y quienes más lo pagan son los que no tienen acceso a sombra ni agua potable. El clima no es un enemigo abstracto, es un espejo de las desigualdades que vivimos todos los días.
0: Eso. El calor también está afectando la economía informal. En el mercado de Arroyo Seco, los vendedores de frutas y verduras tienen que regar sus productos constantemente para que no se sequen, lo que les cuesta más tiempo y dinero. Y en los barrios sin árboles, como Loma Piti, el asfalto se calienta tanto que los niños no pueden jugar en la calle sin quemarse los pies. Es un tema de justicia ambiental. Mientras los ricos se refugian en casas con aires acondicionados, los pobres quedan expuestos al sol sin opciones. Y no se trata solo de hoy. Si no se planifica la ciudad con sombra, el verano va a ser un infierno que no va a parar.
1: Este calor no solo afecta el cuerpo, sino también la mente. En barrios como Itá, donde la sombra es un lujo, ya se reportan casos de ansiedad e irritabilidad en adultos mayores que no pueden salir de sus casas por el calor. La psicología del estrés térmico es real. Cuando el cuerpo no se refresca, el cerebro entra en un estado de alerta constante, lo que genera fatiga mental y dificultad para concentrarse. Y no se trata solo de hoy. Investigaciones de la Universidad Nacional de Asunción indican que en veranos extremos, el 25% de la población reporta cambios de humor y apatía, especialmente en quienes no tienen acceso a espacios refrigerados. El calor no es solo un fenómeno físico, sino también un desafío para la salud mental de una ciudad que ya vive en el límite.
0: ¡Eso! El calor también está castigando la red eléctrica. En zonas como Villa Elisa, donde la infraestructura es vieja, los cortes de luz se multiplican por la demanda de aires acondicionados. Y no se trata solo de eso. Los mercados de frutas y verduras están perdiendo mercadería por la falta de refrigeración, lo que afecta a la economía de los vendedores. Mientras tanto, en el sector formal, empresas como la de producción de carne en Encarnación reportan que los animales se extrajan más, reduciendo la producción. El calor no solo quema el asfalto, también quema la economía. Y si no se invierte en redes eléctricas resistentes y en tecnología de refrigeración, este verano va a ser un desastre para todos.
1: Eso es todo por ahora. El calor no solo quema el asfalto, también revela las grietas de una ciudad que necesita más sombra, más agua y más planificación. Nos vemos la próxima.
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Buenas tardes. Hoy hablamos de algo que ya está en nuestras manos. La inteligencia artificial. En Paraguay, apps como Gagro, usada por más de 15.000 productores en 2025, analizan suelos y clima para decidir qué sembrar, ahorrando 30% de insumos. En el sector financiero, Banco Itaú usa chatbots que atienden 800.000 usuarios diarios en español, sin necesidad de esperar a un humano. Y en salud, Clínica del Sur prueba algoritmos que detectan tuberculosis en radiografías en 10 segundos, tiempo que antes tomaba un médico. Escúchame, esto no es futuro, es presente. ¿Y lo más impactante? En Asunción, el 60% de los jóvenes entre 18 y 24 ya usan apps de IA en su vida cotidiana.

0: Eso. ¿Cómo cambiaría tu vida si mañana tu celular te adivinara qué comida pedir antes de que lo pidas?
1: Mira, lo que me llama la atención es cómo la IA no solo está transformando sectores, sino también redefiniendo el rol del trabajador. En agricultura, por ejemplo, los productores no están reemplazando a los agricultores, sino potenciando su conocimiento ancestral. Pero en otros lados, como en servicios financieros, hay que preguntarse, ¿quién capacita a esos jóvenes que hoy usan chatbots? Si no hay escuelas que enseñen a leer datos, a pensar críticamente, el avance se convertirá en un abismo. Y te digo algo, en Asunción, el 40% de los adultos mayores no sabe usar una app. Y eso no es un problema tecnológico, es un problema social.
0: Escúchame, hay un lado que nadie mencionó, la dependencia de tecnologías extranjeras. En Paraguay, el 75% de las apps de IA usadas en agricultura son desarrolladas por empresas brasileñas o argentinas. ¿Y qué pasa con los datos? Imagina que AgroAI analiza tu suelo, pero los algoritmos están en São Paulo y nadie en Asunción sabe cómo funcionan. ¡Eso! Y mientras los chatbots del Itaú hablan en español, el 60% de los algoritmos en salud usan modelos entrenados en inglés, lo que puede generar errores en diagnósticos de enfermedades propias de aquí. ¡Dale! ¿Cómo garantizamos que la IA no se vuelva un puente para que otros países saquen provecho de nuestra tierra y nuestros datos?
1: Mira, hay un punto que no se mencionó. La IA puede ser una herramienta para rescatar conocimientos locales que están en peligro. En Paraguay, por ejemplo, los sistemas de agricultura tradicionales de los pueblos originarios tienen saberes que podrían integrarse a algoritmos si se trabajara con ellos. Hoy, esos conocimientos están en la cabeza de ancianos, no en bases de datos. Pero si se logra digitalizar esa experiencia, no solo se preserva la cultura, sino que se enriquece la IA con datos únicos de aquí. El problema está en que nadie se acerca a esos saberes para convertirlos en tecnología. Mientras tanto, en la selva, los jaguares siguen cazando como lo han hecho siglos, y nadie les pide permiso para grabar su comportamiento, para entrenar un modelo.

0: Eso no es una coincidencia.
1: Escúchame, hay algo que nadie mencionó. La IA también puede ser un puente para que las lenguas indígenas no se vayan al olvido. Imagínate un chatbot que, en lugar de hablar en español, use guaraní o ayoreo para enseñar a los niños matemáticas, historia o incluso cómo sembrar maíz como lo hacían sus abuelos. En Paraguay, el 25% de la población habla guaraní, pero en la educación formal se usa menos del 5% en clases. Si la IA se conecta con eso, no solo se resguarda un idioma, sino que se da a los jóvenes una herramienta para aprender en su lengua. Eso. No. Y por ahí va la clave. Si la tecnología no se adapta a nuestras realidades, no servirá para nada. ¿Quién está diseñando esos modelos en guaraní? ¿Los mismos que hoy hablan en inglés? Sí. Eso no es un accidente. Es un diseño.
0: Mira, hay un lado que no se mencionó. La IA puede ser un espejo que refleje las desigualdades que ya existen, pero también un arma para corregirlas si se usa con intención. En Paraguay, por ejemplo, si un modelo de inteligencia artificial se entrena con datos de zonas rurales, pero esos datos no incluyen la realidad de comunidades sin acceso a Internet, el algoritmo va a fallar. Y no solo fallar, sino perpetuar el abismo. El 60% de la población rural no tiene conexión estable, y si la IA no se diseña pensando en eso, va a seguir excluyendo a quienes más necesitan. La cuestión no es si la tecnología es útil, sino si se construye con ojos abiertos a las brechas que ya hay. Y eso no se resuelve con un chatbot. Se resuelve con políticas públicas que no dejen a nadie atrás.
1: Escúchame. Hay un lado que nadie mencionó. La falta de emprendimientos locales en IA. En Paraguay, de las 12 startups tecnológicas registradas en 2023, solo dos tienen un enfoque en inteligencia artificial. Y ambas están centradas en fintech, no en agricultura, salud o educación. Mientras tanto, empresas brasileñas y argentinas invierten en proyectos como AgroAI o HealthBot, que ya están operando en zonas rurales paraguayas. ¡Eso! Y el gobierno no tiene un plan nacional de IA, ni un fondo para apoyar a emprendedores que quieran desarrollar algoritmos en guaraní o con datos de la selva. La brecha no es solo tecnológica, es de poder. Si no tenemos recursos ni visión, seguiremos siendo espectadores de un futuro que otros diseñan. ¿Quién va a ser el primer paraguayo en crear un chatbot que enseñe matemáticas con un ejemplo de un jaguar en la selva? Eso no se inventa sin recursos.
0: Eso es todo por ahora, pero el tema sigue abierto. Seguimos con música.
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1: Buenas tardes. Hoy en Asunción, el termómetro marca 34 grados, con humedad al 65%. El viento viene del norte a 18 km/h, y el índice UV está en 8, peligroso. Ayer fue más suave, con 30 grados y cielo parcialmente nublado. Para hoy, mejor pantalón largo y camisa de manga corta, pero cuidado con el sol, el UV es alto. No te olvides el bloqueador. Mañana se repite el calor, pero con posibilidad de lluvia, leve por la tarde. Vamos a ver si se hace justicia con el clima.
2: Mira, el UV en 8 no es broma. Un trabajador de la calle que pasea sin sombrero se quema en media hora. ¿Sabes qué? El clima no solo afecta al cuerpo, también al ánimo. Cuando el sol aprieta, hasta el mejor humor se vuelve melancólico. Te cuento algo. En barrios como San Roque, donde la mayoría vive en casas de techos de zinc, el calor de hoy va a ser un verdadero problema para los niños que duermen en el piso. Y mañana, si cae lluvia, los caminos de tierra se van a convertir en charcos que nadie quiere cruzar.
1: ¡Eso! Mientras los barrios de techos de zinc sufren el calor, el gobierno no tiene un plan nacional de prevención solar para los trabajadores informales. Imagina. Un vendedor ambulante que pasa 12 horas bajo el sol, sin protector. ¿Cuántos años le resta de vida por el daño acumulado? Y encima, el bloqueador cuesta casi un día de trabajo. A eso sumale que en las escuelas públicas no hay sombrillas en los patios, ni tampoco le enseñan a los niños a usar gorra o ropa de manga larga. Es un crimen, porque si mañana cae lluvia, los mismos chicos que hoy se queman se mojan hasta los huesos. ¿Y el sistema de salud? No tiene un protocolo para atender a los 15.000 trabajadores expuestos al sol diariamente. Esto no es un tema de clima, es un tema de derechos humanos.
2: Mira, el problema no es solo el clima de hoy. Si seguimos sin actuar, dentro de 10 años vamos a ver un aumento del 40% en casos de cáncer de piel en trabajadores informales. Ya hay estudios de la Universidad Católica que muestran que en zonas como el Gran Chaco, el 70% de los vendedores ambulantes tienen lesiones crónicas por radiación ultravioleta. Y encima, cuando se enferman, no tienen acceso a medicina preventiva. Un trabajador que se quema hoy puede terminar con una cicatriz que lo incapacita para trabajar dentro de 5 años. Es un ciclo que el sistema no rompe.
1: Eso. Pero mira. El cambio climático no es un tema para después. Es un tema de ahora. Si el calor de hoy es un peligro, dentro de 15 años va a ser un desastre. Un estudio del Instituto de Meteorología dice que la temperatura promedio en Asunción subirá 2.5 grados para 2035. Lo que significa que los trabajadores de la calle van a pasar más días al sol, más horas sin sombra y más días enfermos. Y el sistema de salud, que ya no puede con los 5.000 casos de deshidratación al mes, ¿cómo va a atender un incremento del 60% en emergencias por calor? No se trata solo de bloqueador, se trata de un plan de emergencia climática. Y si el gobierno no actúa, los barrios de San Roque van a ser los primeros en quemarse. Es una cuestión de vida o muerte.
2: Mira, el costo económico de no actuar se ve en la productividad. Un trabajador que se enferma por calor pierde un promedio de 15 días laborales al año, según datos de la CEPAL. Y eso no solo afecta al individuo. En barrios como La Trinidad, donde el 60% de los hogares depende de ingresos informales, una baja de 10 días por enfermedad puede significar que la familia no pague la luz eléctrica ese mes. ¿Sabes qué? El problema también está en la falta de capacitación. En los mercados de Artigas, por ejemplo, ningún vendedor sabe cómo usar un bloqueador correctamente, ni cómo reconoce una quemadura solar a tiempo. Y encima, el sistema de salud, que ya está saturado con emergencias por deshidratación, no tiene un protocolo específico para tratar a trabajadores en riesgo. Esto no es solo un tema de salud, es un tema de economía real.
1: ¡Eso! Pero mira, el problema no solo está en el gobierno, sino en la falta de capacitación desde la base. En los barrios de los alrededores de Asunción, como Loma Piti, hay madres que enseñan a sus hijos a usar camisas de manga larga con telas de algodón del campo, porque ellas mismas aprendieron en la infancia. Y no es un secreto. En el mercado de 25 de mayo, algunos vendedores usan sombrillas hechas con cartones reciclados porque no tienen dinero para comprarlas de plástico. Eso es resistencia popular, pero también es un grito. No somos animales que se dejen quemar por el sol. Y si el gobierno no actúa, los barrios de San Juan Bautista van a ser los primeros en pedir ayuda. ¿Pero quién los va a escuchar? Porque el calor no discrimina, pero los políticos sí.
2: Eso es todo por ahora. Gracias por escucharnos y recuerden, el sol no se detiene, pero tampoco lo hacemos nosotros. Nos vemos la próxima.
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0: Buenas tardes. Escúchame, la inteligencia artificial ya no es un tema para expertos. En Paraguay, apps como Gagruay, que usa drones para monitorear cultivos en Ñeembucú, o Gay Saluda, que ayuda a diagnósticos en clínicas rurales, están cambiando la vida de miles.
1: ¡Eso!
0: En Asunción, el 30% de los jóvenes ya usan chatbots para pedir taxis o pagar servicios, según un estudio de AgeCH Paraguay. Y no se trata solo de gadgets. En San José, una cooperativa usó algoritmos para optimizar la producción de arroz y ganó un 20% más. Dale, esto no es de ciencia ficción, es de la calle.
2: Lo que me llama la atención es cómo la tecnología no solo está llegando a la agricultura o la salud, sino que está generando empleos en áreas que antes no se imaginaban. Por ejemplo, en Ñeembucú, esos drones no solo monitorean cultivos, también están creando empleos para técnicos locales que antes trabajaban en otros rubros. ¿Sabes qué? Lo que falta es que las escuelas incorporen programas de formación en estas herramientas, para que los jóvenes no solo usen los chatbots, sino que los diseñen. Te cuento algo, en el interior hay cooperativas que ya están aprendiendo a usar algoritmos, pero la brecha digital sigue siendo un desafío para zonas más rurales.
0: ¡Eso! En el campo, los pueblos originarios tienen conocimientos ancestrales que nadie puede replicar con algoritmos. Imagínate, si un chatbot para agricultura no considera el HiBook, Agroecología Indígena, está fallando. En Misiones, ya hay un proyecto donde jóvenes guaraníes están programando apps que integran el uso del EF Curupí y el Chiripa en la producción Tum. Kun Tum.
1: Dale.
0: El reto no es solo enseñar a usar la tecnología, sino que la tecnología aprenda de nosotros. Y si las universidades, en vez de traer modelos de afuera, trabajaran con comunidades para que sus saberes estén en los algoritmos. Eso no solo cambia la IA, también la hace más justa.
2: Mira, el otro lado de la moneda es cómo la regulación aún está en pañales. En Paraguay no hay leyes claras sobre responsabilidad en algoritmos agrícolas o diagnósticos médicos, lo que deja puertas abiertas a errores que podrían afectar vidas. ¿Sabes qué? En Ñeembucú ya hubo un caso donde un dron mal programado marcó cultivos sanos como afectados, y los productores perdieron días de trabajo. Te cuento algo. En el Congreso de 2023, un diputado de Colorado propuso un marco legal para IA, pero aún no hay avances. Lo que falta es que el Estado, junto con universidades, cree un comité técnico que garantice que estas herramientas no solo ayuden, sino que también respondan ante fallos.
0: Eso. El tema que no se mencionó es cómo la IA puede ser un puente para reducir la desigualdad en el acceso a servicios básicos. Imagínate, en zonas donde no hay médicos, un chatbot que entiende el guaraní y el español puede salvar vidas. En Ñeembucú, ya hay un experimento con un sistema que detecta enfermedades en niños usando imágenes de teléfonos, sin necesidad de un hospital. Dale. Lo que falta es que los algoritmos no solo funcionen, sino que también respeten la diversidad cultural. Si un modelo de diagnóstico no considera la dieta típica de un barrio, está fallando. Y si las universidades, en vez de traer modelos de afuera, trabajaran con comunidades para que sus saberes estén en los algoritmos, eso no solo cambia la IA, también la hace más justa.
2: Mira, lo que nadie mencionó es cómo la adopción de estas tecnologías puede generar un cambio en la economía local. Por ejemplo, en San Pedro, ya hay cooperativas que venden datos agrícolas a empresas extranjeras, pero casi no ven beneficios directos. ¿Sabes qué? Si el Estado no regula esto, terminaremos con un modelo donde Paraguay exporta información y se queda con el costo de la infraestructura. Te cuento algo, en Argentina, ya hay leyes que obligan a las empresas a compartir una parte de los ingresos por datos con las comunidades que los generan. Y si acá, en vez de esperar, creamos un fondo de innovación rural que compense a los productores por su contribución a la inteligencia artificial. Eso no solo sería justo, también haría más sostenible la adopción tecnológica.
1: Eso.
0: La cuestión que no se tocó es cómo la formación de la juventud en tecnologías puede ser un motor de cambio en las zonas rurales. En Concepción, ya hay un programa donde chicos de 15 a 18 años aprenden a programar drones para monitorear cultivos, pero lo hacen desde sus propias lenguas, en guaraní y español. ¡Dale! Ya. Lo que falta es que esos conocimientos no se queden en talleres, sino que se conviertan en herramientas para generar empleos locales. No. ¿Y si las escuelas rurales, en vez de esperar que la tecnología llegue desde Asunción, crearan su propio ecosistema de innovación con apoyo de universidades? Eso no solo formaría a los jóvenes, también haría que la IA funcione desde el suelo paraguayo, no desde un laboratorio lejano. Vamos a ver si el Ministerio de Educación está escuchando.
2: Yo. Seguimos con música.
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0: Buenas tardes, oyentes. Hoy hablamos de algo urgente, el dengue en Paraguay. En 2025, el Ministerio de Salud reportó más de 20.000 casos confirmados, con un pico en mayo, justo en la temporada de lluvias. Punto a un pas. Amazonas a las manos, con un hinco en sitio el mañana en Bogotá. El mosquito Aedes aegypti se reproduce en agua estancada, como en botellas vacías, pozos sin tapa o en las cubetas de los balcones. La recomendación es revisar esos puntos cada 15 días y usar repelente con DEET. Si aparecen fiebre alta, dolor de cabeza o erupciones, acudan a la unidad de salud más cercana. Y, atención, el 70% de los casos se detecta en barrios con poca infraestructura. ¡Calendáis! ¿Pero qué hacemos si no tenemos recursos? La Secretaría de Salud Pública ofrece kits gratuitos con repelente y telas mosquiteras en centros comunitarios. ¡Eso! No esperen a que sea tarde.
1: Mira, lo que me preocupa es que en muchos barrios, aunque el gobierno entrega mosquiteras, la gente no las usa porque no entiende cómo funcionan. Te cuento algo. En San Lorenzo, un vecino me dijo que las colgaba en la puerta, pero no se daba cuenta de que el mosquito entra por las ventanas. Eso es un problema de educación, no solo de recursos. Además, en zonas rurales, las familias suelen guardar agua en recipientes sin tapa, y aunque les explican que es peligroso, no siempre lo aplican. ¿Por qué? ¿Porque tienen miedo de perder el agua si se la llevan a la escuela o al hospital? Hay que pensar en soluciones que no solo den repelente, sino que también enseñen a gestionar el agua de forma segura. Quinto. La salud pública no se trata solo de medicinas, sino de entender las realidades de cada barrio.
0: Escúchame, el problema no solo es la falta de recursos, sino también la desconexión entre las autoridades y los barrios. En Asunción, hay vecinos que no se acercan a los centros comunitarios por miedo a que les pregunten por sus condiciones de vida. Y encima, los kits que entregan a veces son de mala calidad. El repelente se vuelve inodoro con el tiempo, y las mosquiteras tienen agujeros. ¡Eso! Hay que ir más allá. Si el mosquito se reproduce en agua estancada, ¿por qué no meterle un poco de tecnología? En Uruguay ya usan drones para detectar pozos sin tapa. Acá, en Paraguay, hasta el fútbol paraguayo podría ayudar. Imagínate una campaña con el equipo nacional, diciendo, el mosquito no juega, pero vos sí. Eso sí, que no se quede en un spot.
1: Mira, a veces se pasa por alto que los vecinos de los barrios más afectados tienen un conocimiento ancestral sobre el agua, como los pozos de lluvia o las cubetas de hierro. El problema no es que no sepan, sino que se sienten ignorados cuando las autoridades llegan con soluciones que no respetan su forma de vida. En San Ignacio, por ejemplo, una abuela me contó que antes usaban hierbas para ahuyentar mosquitos, pero cuando llegó el repelente, se lo guardó como si fuera un medicamento, no como una herramienta de uso diario. Eso es un error. Si queremos que las mosquiteras funcionen, tienen que ser parte del cotidiano, no un objeto que se esconde. Y encima, los pozos de lluvia, que son un recurso valioso en zonas rurales, se convirtieron en focos por culpa de la falta de tapas. ¿Por qué no hacer una campaña que combine la cultura local con la tecnología? Como fabricar tapas de plástico reciclado con diseños típicos de cada región. Eso sí, que no se quede en un spot.
0: Escúchame, hay un lado que no se mencionó. El impacto económico del dengue en las familias. En zonas rurales, cuando un adulto cae enfermo, la cosecha se retrasa, y si es un niño, se pierde un día de escuela. Eso no es solo salud, es pobreza que se multiplica. ¡Eso! En Concepción, un grupo de agricultores empezó a usar lluvia recolectada en tanques con tapas de plástico reciclado. Y no solo evitó focos, sino que usaron el exceso para regar hortalizas. Eso sí, que no se quede en un spot. ¿Por qué no meter a los sindicatos rurales en esto? Ellos saben cómo convencer a los productores. Y encima, si el gobierno pone un incentivo por cada tanque con tapa, se soluciona un problema de salud y de economía al mismo tiempo. Dale.
1: Mira, otro punto que no se mencionó es el rol de los líderes comunitarios en la adopción de medidas preventivas. En el barrio de Ipané, un grupo de ancianos se organizó para revisar pozos y distribuir repelente, pero sin la autoridad local, no tenían acceso a herramientas ni reconocimiento. Eso genera un problema de legitimidad. Si los vecinos ven que los líderes de barrio son los únicos que actúan, se sienten excluidos. Además, en zonas rurales, las cooperativas agrícolas podrían liderar campañas de limpieza colectiva, usando el mismo modelo que usan para cosechas. El mosquito no es solo un enemigo biológico, sino también un desafío de gobernanza. Si no se involucran a los que ya están en el terreno, las soluciones se quedan en la teoría. Y encima, el tiempo es clave. Cada semana de retraso en la prevención aumenta el riesgo de brotes.
0: Escúchame. Hay un lado que no se mencionó. La formación de los propios vecinos como agentes de cambio. En la zona de Itauguá, un grupo de jóvenes de un barrio afectado empezó a hacer talleres en sus casas, enseñando a los adultos a usar repelentes correctamente, a revisar pozos y a limpiar patios con un sondo. No eran expertos, pero tenían la ventaja de ser referentes de la misma generación. Eso sí, que no se quede en un spot. Si el gobierno pone un plan de capacitación para vecinos, no solo se empodera a la comunidad, sino que se genera un efecto multiplicador. Un adulto que aprende, enseña a su familia, y un adolescente que se entrena, lo lleva a sus amigos. ¡Dale! Y encima, ¿por qué no meter a las escuelas públicas en esto? Si los maestros incluyen una clase trimestral sobre prevención de dengue, se garantiza que las generaciones futuras no sufran lo mismo. Eso sí, que no se quede en un spot.
1: Eso es todo por ahora. Seguimos con música. Nos vemos la próxima.
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0: Buenas tardes. La inteligencia artificial ya está en nuestras manos, aunque muchos no lo noten. En Asunción, apps como GagroIntel usan algoritmos para ayudar a productores de soja a predecir rendimientos con datos del clima, ahorrando miles de guaraníes al año. Ponte capita de la sien. Un cotaron, pescanos, que anocente su niño, conte divicas a diuno americano, el condomo. En el área de salud, el Hospital Central empezó a probar chatbots que responden consultas de pacientes en guaraní, y ya atendieron a 20.000 usuarios en 2025. ¡Eso! La banca digital también se movió. Banco Republican tiene un sistema que detecta fraudes en 0.5 segundos, algo que antes tomaba días. Pero, ¿qué pasa con la gente que no tiene internet en los pueblos? ¡Allí! La IA aún no llega, y eso es un problema. ¿Cómo equilibrar la tecnología con la realidad de los barrios?
1: Mira, la brecha entre lo que tienen los de Asunción y los que viven en los pueblos es un tema que no se puede ignorar. En el norte del país, por ejemplo, hay comunidades donde el 70% de la población no tiene conexión a internet, y ahí la IA porque no hay infraestructura. ¿Sabes qué? El gobierno no está haciendo lo suficiente. Los planes de expansión de fibra óptica se quedaron en 2023, y eso es un fracaso. Te cuento algo. En Argentina, el 95% de los pueblos rurales tienen cobertura 4G gracias a un pacto entre el Estado y empresas privadas. Aquí, en cambio, se habla de proyectos piloto que nunca se concretan. La tecnología no puede ser un lujo para unos pocos. Si no hay acceso, toda esta revolución digital es solo un espejismo.
0: La verdad es que en los pueblos, la gente no espera un 4G perfecto, pero sí una conexión que les permita acceder a información básica. En Jay Misiones, por ejemplo, hay escuelas que usan internet vía satélite para que los niños hagan clases online, y eso les cambia la vida. Además, hay proyectos como Escuelas Conectadas en Galto, Paraguay, donde ponen antenas solares para dar internet a comunidades sin luz ni señal TUNE. Pero lo más importante, la gente no se queda quieto. En Gia San Ignacio, jóvenes usan WhatsApp para vender artesanías y aprender a leer y escribir. La IA no tiene que ser un gran invento. A veces, un chatbot en guaraní que responda a dudas sobre cómo plantar maíz ya es revolución. El problema no es la tecnología, es que no la estamos usando para lo que realmente necesita la gente.
1: Mira, el problema no es solo la infraestructura, también hay un retraso en la formación. En las escuelas rurales, hasta el 60% de los maestros no maneja herramientas básicas de computación, y eso limita el uso de lo que sí llega. Te cuento algo. En Itapúa, un proyecto con la AppWoman está capacitando a agricultores para que usen apps de riego inteligente. Pero la adopción es lenta porque no todos saben cómo operarlas. La IA no sirve si no hay conocimiento para aprovecharla. Además, en la salud, los chatbots en guaraní ya atendieron a 20.000 personas, pero en zonas sin internet esos sistemas no funcionan. La solución no es solo más fibra óptica, hay que crear plataformas descentralizadas, como A-Blockchain, para registrar cosechas sin necesidad de conexión constante. La revolución digital no puede esperar a que todos tengan 4.
0: Escúchame, hay un lado que no se mencionó. La importancia de usar la tecnología para rescatar conocimientos ancestrales. En Yenjimbuku, por ejemplo, un grupo de indígenas guaraníes está usando drones para mapear áreas de tierras ancestrales que el Estado no reconoce. Y esos datos se cruzan con apps de agricultura para proteger sus cultivos. ¡Eso! La IA no tiene que competir con la tradición. Puede ayudar a documentar prácticas como la siembra en lunas, que hoy nadie enseña en escuelas. Además, en Acerro Corán, una cooperativa está probando un sistema de chatbot que traduce desde guaraní hasta técnicas de pesca sostenible, y ya alcanzó a 500 familias sin internet. La clave no es traer la tecnología al pueblo, sino que el pueblo traiga su sabiduría a la tecnología. ¿Y si la IA fuera un puente, no un muro?
1: Mira, el factor que no se mencionó es la falta de políticas que vinculen el desarrollo tecnológico con la economía local. En G-Con, por ejemplo, un grupo de productores de hierba mate intenta usar apps para vender directamente a mercados internacionales, pero se frenan porque no hay un sistema de pago digital que funcione en zonas sin tarjetas. La tecnología no avanza si no hay infraestructura financiera que la respalde. Además, en Guigüeyrá, un proyecto de iBanco Rural Digital intenta ofrecer microcréditos con algoritmos que consideran la producción de cada finca, pero se atasca por la falta de datos históricos sobre cosechas. La IA no puede ser útil si no hay registros confiables. La solución no está solo en traer Internet, sino en crear un ecosistema donde la tecnología, el conocimiento ancestral y las necesidades económicas se alineen. Y eso requiere más que planes piloto. Necesita una visión que no se limite a la conexión, sino a la transformación real.
0: Escúchame. Hay un aspecto que no se tocó. La importancia de las mujeres en la revolución digital rural. En Yaguazú, por ejemplo, un grupo de mujeres productoras de artesanías está usando WhatsApp para vender sus productos a mercados internacionales. Pero no solo eso, también crearon un web chatbot en guaraní que les enseña a usar la app. Y hasta hoy, ya formaron a más de 150 mujeres en su comunidad. ¡Eso! ¡Ey! La tecnología no tiene que ser un privilegio de los varones. Cuando las mujeres lideran, la adopción se acelera. Además, en Iguitapúo, un proyecto de Oles Centros Rurales incluye talleres de emprendimiento digital dirigidos exclusivamente a mujeres, y ya hay 200 nuevas microempresas que usan ANC redes sociales para vender productos locales. La clave no es solo la conexión, es que la tecnología se adapte a la vida real, a las necesidades de las personas y a la diversidad de quienes las viven. Y si la revolución digital fuera también una revolución de oportunidades para las mujeres.
1: Eso es todo por ahora. Seguimos con música y nos vemos la próxima.
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0: Buenas tardes. Hoy en Asunción, el termómetro marca 34 grados, con humedad al 65% y viento del norte a 18 kilómetros HE. El índice UV está en 8, lo que significa alto riesgo de quemaduras. Ayer fue más fresco, 30 grados y viento del este a 12 kilómetros HE. Si salís a la calle, mejor llevar ropa ligera, sombrero y protector solar. Si tenés planes al aire libre, evita la exposición entre las 10 y las 16. Mañana se espera calor similar, pero con cielos nublados. Vamos a pasar el día con el sol a todo vapor.
1: Mira, este calor que tenemos hoy no es solo un número en el termómetro. Para muchos de nosotros que trabajamos al aire libre, como los obreros o los agricultores, estos 34 grados con un viento que no ayuda a refrescar son un desafío diario. ¿Sabes qué? En días como estos, la hidratación es clave. No solo beber agua, sino también consumir frutas como el mango o el guayaba que tenemos acá en el país, que ayudan a combatir la deshidratación. Y aunque el índice UV está en 8, lo más grave no es el sol, sino cómo lo enfrentamos. Si no usamos protección, la piel sufre, y eso afecta a toda la familia, no solo al que está trabajando afuera.
0: Escúchame, este calor no solo pega en el cuerpo, también en la economía. Imagínate un obrero en la calle de Lomas Reales, con un casco de 30 grados y sin que le den un descanso. ¡Coño! El año pasado, en el barrio de San Roque, hubo 15 casos de deshidratación severa entre trabajadores de la construcción, pon tú. ¿Y qué pasa con los mercados? Ayer, en el Mercado 5, el pescado se quemó en el primer rayo de sol. La gente lo sabe, pero no siempre tienen opciones. Y no me digas que no hay solución. En el barrio de Villa América, un grupo de vecinos organizó un punto de hidratación con agua fresca y sombra para los pibes que trabajan en el ferrocarril. Eso es lo que se necesita. Pero ¿quién va a financiar esos puntos en los barrios donde el calor no respeta?
1: Mira, este calor extremo no solo afecta a los trabajadores o a los mercados, también pega en la infraestructura. Imagínate un camino de asfalto que con 34 grados se deforma como si estuviera cocinado. En el barrio de Humaitá, hace un mes, se derritió una sección del camino principal porque el calor no deja que el asfalto se enfríe. Y no es solo el pavimento, las líneas eléctricas también sufren. El año pasado, en agosto, hubo 7 cortes de luz en el centro por sobrecalentamiento en la red. ¿Y qué pasa con el agua? En el barrio de La Salle, la tubería principal se rajó en un día de calor como hoy, y se perdió el 15% de la distribución. Eso no es un accidente, es un aviso. El calor no es un fenómeno aislado, es un desafío que la ciudad no está preparada para enfrentar con planificación urbana real.
0: Escúchame, el calor también pega en los hospitales. En el Hospital de Clínicas, este mes se registraron 20 internaciones por golpes de calor, la mayoría de adultos mayores que viven en barrios sin sombra. Y no es solo eso. En el parque ecológico, donde antes había árboles que protegían a los pibes del sol, ahora hay baldíos que se convirtieron en hornos. Eso es lo que pasa cuando el municipio no planta árboles ni respeta los espacios verdes. ¿Y qué decir de los comedores populares? En el barrio de Ipané, ayer se quemaron 50 kilos de carne porque no tenían sombra para cocinar. ¿Quién va a exigir que los mercados y los comedores tengan cobertura en los días de calor? El calor no es un tema de climatología. Es un tema de justicia social.
1: Mira, el calor no solo es un problema de hoy, sino de cómo construimos nuestra ciudad. ¡Pum! ¿Sabes qué? En el barrio de Colonia, hace 2 años empezaron a usar techos de teja cerámica que reflejan el sol, y ahí el termómetro baja 3 grados en la calle. Eso no es magia, es planificación. Y no me digas que no se puede. En Brasil, en São Paulo, tienen leyes que obligan a los edificios a tener al menos un 20% de área verde. ¿Por qué acá no se aplica algo así? Además, el 60% de los barrios en Asunción no tienen sistemas de riego para los árboles, y eso es un crimen. Los árboles no solo dan sombra, también evitan que el suelo se convierta en un horno. Tenemos que exigir que el calor no sea un castigo para los pobres, sino un desafío que todos enfrentemos con soluciones reales.
0: Escúchame, El calor también pega en los bolsillos de los pibes que trabajan en la calle. En el barrio de Puerto Maldonado, 30 vendedores ambulantes de arepas perdieron 40% de sus ganancias este mes porque no podían abrir sus puestos al sol. Y no es solo eso. En el mercado 12, los que venden frutas tienen que levantar sus mercaderías a las 6 de la mañana para evitar que se deshidraten. Pero el sol ya está ahí. ¿Y los empleados domésticos? En el barrio de Lomas de la Vega, 15 empleadas de limpieza tuvieron que tomar licencias médicas por agotamiento. Esto no es un accidente. Es el sistema que no les da ni sombra ni agua fresca. ¿Quién va a exigir que los empleadores paguen por sombras en los barrios? El calor no es un fenómeno natural, es una política social que no se planificó.
1: Eso es todo por ahora. Manelía, no me van a probar. Ahora. El calor no solo quema el asfalto, también quema las oportunidades. Si no actuamos, los pibes y los trabajadores seguirán pagando el precio. Nos vemos la próxima.
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0: Buenas tardes. Hoy, la amazona paraguaya se presentó en una clínica de equitación en Francia, un evento que reunió a 200 participantes internacionales. La actividad, organizada en el departamento de Lot, tuvo un costo de 150.000 guaraníes por persona, una cifra que supera en 3 veces el salario promedio mensual de un trabajador paraguayo, que ronda los 130.000 guaraníes. Para una familia de 4, ese monto equivaldría a casi un mes y medio de gastos básicos, según el índice de precios al consumidor del Banco Central, que registra una inflación del 10.3% en el primer semestre del año. La participación de la amazona en este tipo de eventos, aunque simbólica, abre puertas a exportaciones culturales que podrían generar ingresos no tradicionales para el país. Mientras tanto, en Asunción, los precios de los alimentos subieron un 8% en junio, según datos de la CEP, lo que refleja la presión constante sobre el poder adquisitivo de las familias.
1: ¡Eso! La amazona paraguaya no solo lleva la tradición a Europa, sino que también pone el dedo en la llaga. ¿Cómo un evento que cuesta un salario y medio puede ser un lujo para muchos? Mientras la gente en Asunción se pregunta cómo sobrevivir con un 8% más en la canasta básica, esos 150.000 guaraníes se convierten en un espejo de lo que no alcanza el país. Y si miras al fútbol, un jugador de Libertad gana más en un partido que un trabajador en un mes. ¿Dónde está el equilibrio entre promocionar la cultura y no dejar a la gente atrás?
0: Pasamos de la amazona paraguaya a otro tema que también nos conecta con el deporte. Joshua Duerksen, piloto paraguayo, culminó cuarto en la clasificación de la Fórmula 2 en Hungaroring. Para entender el impacto, un piloto en F2 gana alrededor de 100.000 euros por carrera, según datos de 2023, un monto que en guaraníes equivale a más de 11 millones, considerando el tipo de cambio actual. Mientras, un trabajador paraguayo promedio gana 130.000 guaraníes mensuales, y una familia de 4 necesita casi 250.000 guaraníes para cubrir gastos básicos. Esa disparidad, aunque no se refleja en la canasta de alimentos, sí muestra cómo ciertos sectores ganan a tasas que superan en miles de veces el salario local. Y si miras la inflación del 10.3% acumulado este año, esos 11 millones de guaraníes pierden valor a medida que suben los precios, algo que no alcanza a la mayoría.
1: ¡Y dale! Mientras un piloto como Duerksen gana en un día lo que una familia no alcanza en un mes, ¿dónde está la inversión en escuelas de formación deportiva que puedan salir del barrio? En el sur del país, donde la amazona nace, hay niños que juegan al fútbol con zapatillas rotas y sin un balón decente. Mientras tanto, esos 11 millones de guaraníes que gana un piloto en F2 se convierten en empleos para mecánicos, técnicos o entrenadores paraguayos. Se quedan en el exterior, en circuitos que no tienen ni un solo paraguayo trabajando. Y eso es un problema de visión. Exportar cultura y deporte es lindo, pero si no hay raíces en la tierra, ¿qué importa la fama? La amazona puede brillar en Francia, pero si no hay una cancha en San Ignacio con césped, ¿para qué?
0: Vitamina Sánchez, la nueva revelación en el boxeo paraguayo, busca su primer título en un torneo en Uruguay, donde el premio principal asciende a 3.5 millones de guaraníes, según el contrato publicado por la Federación Paraguaya. Ese monto, si se convierte en su primer pago, sería equivalente a 27 salarios promedio mensuales de un trabajador, que hoy ronda los 130.000 guaraníes. Pero con una inflación del 10.3% acumulada este año, esas ganancias podrían perder valor en meses, si un kilo de carne vacuno sube un 15% en el mismo periodo, como reportó el índice de precios al consumidor. La familia de Vitamina, que vive en un barrio de Asunción, podría ver ese dinero evaporarse en gastos diarios. Y si miras que una familia de 4 necesita casi 250.000 guaraníes mensuales para vivir, la diferencia entre un salario y un premio de boxeo no solo es económica, sino un espejo de cómo la riqueza se concentra en pocos. Pasamos a un tema que acaba de sacudir el mercado. El Banco Central anunció que subirá los tipos de interés del 14% al 15.5% en agosto, una decisión que podría afectar a 300.000 familias con créditos hipotecarios.
1: ¡Eso! Mientras el Banco Central ¿Sube el tipo de interés para contener la inflación? ¿Quién le pregunta a la familia que tiene un préstamo para un horno eléctrico o un auto usado? Ese 15.5% no solo afecta a los que tienen casa, sino a los que tienen un microcrédito para un negocio en el mercado de San Lorenzo, o a la madre que pidió un préstamo para pagar la matrícula de su hijo en la secundaria. Y si miras que un kilo de carne cuesta hoy 5.200 guaraníes, ¿cómo le hace el 15.5% a la que ya no puede pagar la cuota de la luz por el alza del 12% en el último mes? El Banco Central se comporta como un entrenador que le pide a todo el equipo que corra más, pero sin darse cuenta de que la cancha está llena de hoyos. ¿Dónde está la visión de que el tipo de interés no es un número, sino un castigo para quienes ya están en la cuerda floja?
0: Mira, el tipo de interés no es solo un número que sube o baja, es un cuchillo que corta por donde más duele. Si bien el Banco Central intenta frenar la inflación con esta medida, el costo lo pagan los que ya están en el borde del abismo. El vendedor de arepas que pidió un préstamo para arreglar su camión, o la señora que usó un microcrédito para empezar una tienda en el mercado de limpio. Y si la inflación sigue subiendo, como la carne que pasó de 4.500 a 5.200 guaraníes en un mes, esos tipos de interés se convierten en un mazo que cae sobre el hombro de quien no tiene otro lugar donde apoyarse. El desafío está en que la política monetaria no sea solo un bocado para los que ya comen, sino un puente para quienes siguen con hambre de oportunidades.
1: Eso es todo, por ahora. El Banco Central sigue mirando números, pero la gente sigue mirando cómo sobrevivir. Nos vemos la próxima, con más de lo que se vive en las calles, no en los informes. 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

0: Buenas tardes. Hoy vamos a hablar del impacto de la inteligencia artificial en la vida cotidiana en Paraguay. Escúchame, ya hay apps como Glinia 117, que usa IA para detectar emergencias en 30 segundos, reduciendo el 40% de tiempos de respuesta. En Giga Agrícola Paraguaya, algoritmos analizan suelos y climas para mejorar rendimientos, beneficiando a 15.000 agricultores.
1: ¡Eso!
0: En el sector salud, Saludia, con 500.000 usuarios, ayuda a diagnosticar enfermedades en zonas rurales. Pero, ¿qué pasa con la privacidad? ¿Cómo controlamos que estos datos no caigan en manos equivocadas?
2: Mira, el tema de la privacidad es clave. En Paraguay, la Ley de Protección de Datos aún está en proceso. Y no todos los sistemas como Glinia 117 o Saludiac cumplen con protocolos de encriptación. Por ejemplo, Gagrícola Paraguaya no revela cómo almacena las coordenadas de los cultivos, lo cual podría ser vulnerable a ciberataques. ¿Sabes qué? Hay un estudio de la Universidad Católica que señala que el 60% de los usuarios no sabe qué hacen con sus datos. Entonces, el reto es, ¿cómo avanzamos en tecnología sin dejar atrás a la gente?
0: ¡Eso! El tema de la educación digital es clave. Muchos usuarios no saben qué hacen con sus datos, pero si se les enseña desde el colegio cómo funcionan las IA, podrían tomar decisiones más informadas. Por ejemplo, en Giga Asunción, el GI Centro de Innovación Tecnológica propuso un curso para jóvenes sobre derechos digitales, que ya tiene 2.000 inscritos. ¡Punto! Pero también hay que exigir que las empresas sean transparentes. Si Gagrícola Paraguaya no explica cómo almacena coordenadas de cultivos, ¿quién garantiza que no las venden a multinacionales para controlar precios del maíz? La cuestión es, ¿quién va a fiscalizar esto si el Estado no tiene recursos?
2: Mira, otro punto clave es cómo la falta de regulación afecta a las pequeñas empresas. Por ejemplo, en Ijitapuel, una cooperativa de pescadores usó un sistema de IA para predecir capturas, pero no tuvo recursos para pagar licencias de uso de datos, lo que la dejó en desventaja frente a grandes corporaciones. ¿Sabes qué? El Banco Interamericano de Desarrollo propuso un modelo de licencias gratuitas para el sector rural, que aún no se implementó. Y en cuanto a fiscalización, el Ministerio de Tecnología tiene un presupuesto de solo 12 millones de guaraníes anuales, mientras que en Brasil, el equivalente es 500 veces más. Entonces, el problema no es solo la tecnología, es quien decide cómo se usa.
0: Escúchame, hay un aspecto que no se mencionó. La reculturalización de la ya vi vi du bun. En Paraguay, algoritmos como los de Línea 117 o eSaludia usan modelos desarrollados en otros países, pero no están entrenados con datos de nuestro idioma ni con nuestra forma de hablar. Por ejemplo, un estudio de Egedia reveló que el 70% de las apps de salud no entienden el guaraní en sus interfaces, lo que excluye a comunidades rurales.
1: ¡Eso!
0: Además, en San Pedro, un proyecto de One está intentando crear un chatbot en guaraní para atender consultas de salud, pero falta financiamiento. Punto. La cuestión es, ¿cómo hacemos que la IA no solo funcione aquí, sino que refleje nuestra identidad? Si no empezamos a programar con nuestra lengua, nuestra cultura, estamos perdiendo la oportunidad de liderar algo único. ¿Qué pasa si la IA que nos atiende no entiende nuestro acento?
2: Mira, hay un aspecto que aún no se mencionó. La participación ciudadana en la toma de decisiones tecnológicas. En Paraguay, proyectos como Open Data Paraguay intentan involucrar a la sociedad en la transparencia de datos, pero su alcance es limitado. Por ejemplo, en Ciudad del Este, un grupo de activistas desarrolló una plataforma para denunciar irregularidades en el uso de datos por parte de empresas, pero no tiene conexión con el Ministerio de Tecnología. La clave está en empoderar a la gente para que no solo consuma tecnología, sino que la co-cree. Si no hay espacios donde los ciudadanos, desde y productores rurales hasta jóvenes urbanos, puedan exigir que la IA respete su cultura, vamos a seguir siendo espectadores, no protagonistas. Y eso, ¿sabes qué? Es un riesgo para nuestra identidad.
1: Eso.
0: No se habló de cómo la IA puede ser una herramienta para preservar lenguas indígenas. En un derecho, de una que no es cabo en la poesía. Leanciona por su capisabar lenguas indígenas. Imagínate. Si en Jitapúa hay un proyecto para traducir manuales de agricultura a Hatupi Guarani, ¿por qué no usar IA para que esa traducción sea fluida natural, sin perder el matiz de cada región? Un estudio de UNAN, en 2023, mostró que el 60% de los registros orales de Iktupi están en peligro de desaparición. Pero si se entrena una IA con esos datos, se podría crear un diccionario interactivo, que incluso enseñe a niños a hablar con acento local. Y no solo eso, en Inge Misiones, un grupo de Eikwa, está usando algoritmos para reconstruir mitos que se perdieron en la transición a la escritura. La clave no es solo usar la tecnología, sino reinventarla con nuestro patrimonio conto kun. Si no empezamos a programar con nuestra historia, ¿qué nos queda cuando el mundo ya nos haya copiado todo?
2: Eso es todo por ahora. Gracias por escucharnos, y hasta la próxima.
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0: Buenas tardes. Hoy hablamos de cómo la inteligencia artificial está metida en la vida de todos, desde el campo hasta la ciudad. Punto. En Asunción, la app Gegritech Paraguay usa IA para predecir lluvias y mejorar rendimientos. 15.000 productores la usan y ya se ganaron un 12% más de producción en zonas de Santa Cruz. En salud, Cuidar analiza historiales médicos y alerta a médicos de riesgos. 20.000 pacientes en el Hospital del Trabajador ya tienen su perfil digital. Y en educación, Gateway ayuda a docentes a planificar clases. 50.000 estudiantes en el interior ya usan su sistema. Pero, ¿quién garantiza que esto no excluya a los que no tienen Internet? ¿La tecnología va a seguir siendo un lujo para pocos?
1: Mira, el tema de la exclusión digital no es nuevo en Paraguay. Aunque en Asunción y zonas urbanas la conectividad mejora, en departamentos como Concepción o Misiones, más del 40% de la población no tiene acceso a Internet estable, según datos del INE de 2023. Eso no es un fallo de la tecnología, sino de la distribución de recursos. Por ejemplo, en el norte, donde hay 200.000 familias dedicadas a la agricultura familiar, la falta de conexión hace que apps como Agritech no lleguen a quienes más las necesitan. La solución no es esperar que la IA se vaya a todos lados, sino invertir en redes móviles rurales y capacitación en dispositivos básicos. El Estado tiene el Plan Nacional de Conectividad, pero hasta ahora solo ha alcanzado el 25% de las localidades, y eso no incluye a los pueblos indígenas. ¿Sabes qué? La tecnología no es un lujo. Es una herramienta que debe ser tan accesible como el agua potable. Si no se equilibran esas cifras, lo que vemos hoy en día es solo el comienzo de una brecha que va a ampliarse.
0: Escúchame, hay un lado que no se mencionó. Los jóvenes de las zonas rurales ya están innovando con lo poco que tienen. En San Ignacio, un grupo de 15 chicos creó una app con un blockchain para registrar la venta.

0: Eso sí que cambiaría el juego.
1: Eso es clave. La formación en tecnología no puede quedar en las ciudades. En el interior, escuelas rurales como las de Kawazú ya tienen programas de tecnología para todos, donde enseñan a chicos de 12 a 15 años a usar sensores para medir la calidad del suelo con apps, que funcionan en DOSC. No es IA, pero es un primer paso. Lo que falta es que esos mismos chicos, al terminar la secundaria, puedan acceder a becas para estudiar informática en universidades públicas como la UNA, Tantum o ANUTO. El Estado ya tiene un convenio con la Universidad Nacional de Asunción para expandir cursos en inteligencia artificial, pero el 80% de los cupos están en la capital. Si no se reparten esos recursos, la brecha no solo no se cierra, se vuelve un abismo. Y eso no es un fallo de la tecnología, sino de una política educativa que sigue viendo a los pueblos del interior como periféricos.
0: Escúchame, hay un punto clave que nadie mencionó. La inteligencia artificial tiene que entender al Paraguay, no solo los datos. En Concepción, un equipo de ingenieros locales está entrenando modelos de IA para identificar enfermedades en la yerba mate, usando imágenes tomadas con celulares de baja resolución, porque ahí no hay cámaras de alta gama. ¡Eso! La tecnología tiene que ser flexible, como el guaraní. Que funcione en 2G, que entienda los términos del campo, que no excluya a quienes hablan con acento. Y otra cosa, si la IA no respeta la lengua, no va a llegar a los pueblos indígenas. ¿Qué tal si se crean modelos que aprendan guaraní con los acentos de cada región? Eso sí que haría justicia. La brecha no es solo de Internet. Es de lenguaje, de cultura, de que la tecnología se parezca a la vida real.
1: Mira, el tema de la innovación en el campo no puede ignorar la energía. En el norte, hay comunidades que usan paneles solares de segunda mano para alimentar routers Wi-Fi en zonas sin electricidad. Y eso no es un experimento, es una realidad en San Pedro. Imagínate que, en lugar de esperar a que el Estado instale torres 5G, los propios agricultores se unan a cooperativas para compartir redes móviles con energía renovable. Eso no solo reduce costos, sino que crea empleo local en mantenimiento y capacitación. Y otra cosa, si la IA se enseña en escuelas rurales, ¿por qué no empezar con modelos que resuelvan problemas reales, como predecir la lluvia usando datos de humedad del suelo, en lugar de copiar algoritmos urbanos? La tecnología tiene que ser como el maíz. Nace del suelo, no se importa.
0: Escúchame, hay un lado que no se mencionó. La tecnología rural no puede avanzar sin una mirada de género. En Encarnación, una cooperativa de mujeres de la zona de Los Arroyos está usando drones de bajo costo para mapear tierras y evitar conflictos por la propiedad. No es IA, pero sí está usando herramientas que no requieren Internet. ¡Eso! La brecha no es solo tecnológica, también de quién decide qué se inventa. ¿Cómo? Y otra cosa. Si bien se habla de becas para chicos, en las zonas rurales las chicas suelen salir del sistema educativo más temprano. ¿Por qué no se crean programas de capacitación en tecnología que estén en las escuelas de mujeres, como las que hay en San Pedro? Eso sí que haría un cambio. La innovación no puede ser solo de los que tienen acceso. Tiene que ser de quienes viven la realidad. Y si la IA no considera a las mujeres del campo, no va a entender el 50% de la población. Eso sí que es una injusticia.
1: Eso es todo por ahora. Ah. La tecnología no sirve si no incluye a las mujeres del campo, y si no se enseña en las escuelas de las mujeres, no va a cambiar nada. Seguimos con música.
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0: Buenas tardes. Hoy hablamos de cómo la inteligencia artificial ya está en nuestras manos, aunque muchos no lo noten. En Paraguay, apps como GagriSense ayudan a productores de 15 departamentos a predecir lluvias con algoritmos de clima, mejorando rendimientos en un 20% punto a punto. En Asunción, eSaludai ya diagnosticó 12.000 casos de diabetes en hospitales públicos, reduciendo errores médicos. Y en el sector educativo, Eduai conecta a 8.000 estudiantes rurales con clases en tiempo real, usando lenguaje natural en guaraní. ¡Eso! La IA no es un futuro lejano. Es una herramienta que ya cambia la vida en el campo, en las escuelas y en las consultorías. ¿Y vos, cómo la usás?
1: Mira, la IA no solo está en manos de quienes la crean, sino también en la necesidad de quienes la usan. En el campo, por ejemplo, un productor de Caazapá me contó que con GagriSense no solo predice lluvias, sino que ajusta el riego según el suelo, ahorrando 30% de agua sin perder rendimiento. Pero la cuestión es, ¿cómo llegamos a que un campesino, sin estudios, maneje algoritmos? La brecha digital no se cierra con apps, sino con escuelas de tecnología rural. Y en salud, eSaludai detecta diabetes, pero si no hay un sistema que siga con tratamientos, el diagnóstico es solo el primer paso. La IA no es magia, es un puente. Y ese puente hay que construirlo con redes de apoyo, no solo con código.
0: ¡Eso! Vos decís que la IA es un puente, pero en el sector de las microempresas, ese puente no se ve. En San Ignacio, un grupo de artesanos usó un modelo de IA para diseñar cueros con patrones únicos, vendiendo en redes a 15 países. Sin embargo, el 60% de esos artesanos no sabe cómo usar redes sociales, ni cómo proteger sus diseños de copias. La brecha no es solo tecnológica, es cultural. Y en el campo, los productores que usan AgriSense tienen que pagar por Internet a 30 BS mes. Un costo que no todos pueden asumir. La IA no se puede democratizar sin políticas públicas que regulen precios y garanticen acceso. ¿Y si el gobierno creara un fondo para que las apps de IA bajen sus tarifas en zonas rurales? Eso sí sería un paso adelante.
1: Eso es cierto, pero hay otro lado. La IA no solo requiere infraestructura, sino también una mirada crítica. En el campo, AgriSense es útil. Pero si no se enseña al productor a leer los datos del suelo, el algoritmo se queda en el aire. En salud, Saludai detecta diabetes. Pero si no hay medicamentos accesibles, el diagnóstico se vuelve un número en un informe. La IA no es una solución completa, es un espejo que refleja lo que ya tenemos. Y lo que tenemos es una sociedad con desigualdades que no se pueden resolver con tecnologías si no se abordan con políticas que prioricen el acceso a medicinas, a Internet y a educación. La IA no es el remedio, es el lente. Y ese lente hay que usarlo para ver lo que se oculta, no para mirar al futuro sin ver el presente.
0: ¡Eso! La IA no solo es un puente tecnológico, sino también un espejo cultural. En el caso de Eduai, que ya usa guaraní en sus clases, ¿qué pasa con los contenidos que enseña? Si los algoritmos siguen modelos de lenguaje global, podrían estar omitiendo dialectos o expresiones locales. Imagínate. Un niño de San Pedro del Parapetí aprende a leer con un sistema que no reconoce el Yichiripaj o el Gibirá como válidos. La IA no puede ser neutral si no se alimenta con lenguas y saberes paraguayos. Y en el arte, los artesanos de San Ignacio no solo necesitan redes. Necesitan que sus patrones se registren como intelectuales en bases de datos internacionales para que no se los copie sin autorización. La IA no solo cambia la vida, también redefine qué se vale y qué no. Y eso, amigo, no se programa en un algoritmo. Se construye con leyes, con respeto y con garantías. ¿Y si el gobierno exigiera a las apps de IA que incluyeran el guaraní como lengua de referencia, no como extra? Eso sí sería un cambio.
1: Mira, la IA también tiene que aprender a ser pueblo. En la zona de Concepción, Un grupo de agricultores usó un sistema de trazabilidad que no solo seguía el riego, sino que también registraba el uso de semillas nativas, como el jauja maíz morado. Pero el sistema no funcionó bien porque no consideró que esos agricultores no habían registrado sus semillas en bancos de germoplasma. La IA no puede entender la tierra si no entiende primero el saber de quienes la cultivan. Y en educación, si Gedwain ya incluye guaraní, ¿por qué no usar también Haibuk o Javi como palabras clave en sus algoritmos? La inteligencia artificial no es solo código, es una forma de pensar. Y si no se le enseña a pensar en guaraní, en forma de Eketuyu o en Givira, solo va a repetir lo que ya sabe, que es el mundo de los otros. La verdadera revolución no es que la IA hable guaraní, es que hable el guaraní que llevamos en la sangre, no el que se inventa en laboratorios.
0: Eso. La IA no solo puede ser un espejo o un puente. También puede ser un guardián de lo que se pierde. En el Chaco, un proyecto de Sonido AE está grabando y analizando canciones de Haibuk y Givira de comunidades indígenas, creando bases de datos para que esas expresiones no se borren. Pero si los algoritmos no reconocen que esas canciones no son música en el sentido occidental, sino ekwey, ritual, el sistema las clasificará como folclore y las perderá. La IA no puede entender la cultura si no entiende primero que lo que se graba no es un archivo, sino un jikwek que lleva historia. ¿Y en la educación? Si Gedwai enseña guaraní, ¿qué pasa con las haibuk que se aprenden en el jekwe? ¿Las incluye? ¿Las respeta? La verdadera inteligencia artificial no es solo técnica, es ética. Es ética. Y si no se le enseña a pensar en ekwe, no va a entender que el guaraní no es un idioma más, sino el givi de la vida. ¿Y si exigieran a las apps de IA que no solo incluyeran el guaraní, sino que también reconocieran los ekwe como sistemas de conocimiento? Eso sí sería una revolución.
1: Eso es todo por ahora. La IA no es solo tecnología, es una herramienta que puede ser inclusiva o excluyente, según cómo se la alimente. Y si no se le enseña a escuchar el queer, no va a entender el givi que llevamos en la sangre. Nos vemos la próxima.
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0: Buenas tardes, compañeros. El dengue está subiendo en Paraguay. Según el Ministerio de Salud, en los primeros seis meses de 2026 se confirmaron 12.000 casos, el 40% más que el año pasado. La lucha es contra el mosquito Aedes aegypti, que pone huevos en recipientes con agua estancada, como botellas, lluvias en techos o baldes. En Asunción, el 60% de los focos están en barrios humildes. Ahí, la gente no siempre tiene acceso a tanques cubiertos. Si tenés fiebre alta y erupciones, id al hospital de inmediato. No esperes. Y recuerden, tapen todos los recipientes, aunque sea un plato de cocina. Pero ¿y la gente que no sabe que el mosquito puede estar en un neumático viejo? ¿Creen que se va a cuidar sola?
1: Mira, el problema no es solo el mosquito, sino la falta de políticas públicas que aborden la pobreza. En barrios sin cloacas ni agua potable, la gente lucha para sobrevivir, y el mosquito se aprovecha de eso. Si el Estado no invierte en infraestructura básica, esos focos seguirán creciendo. Y sí, la gente no siempre sabe que un neumático abandonado es un criadero, pero si no hay educación en salud, ¿qué se espera? La responsabilidad no es solo de los ciudadanos, sino de los que diseñan políticas que dejan a la población en la sombra.
0: Escúchame. El problema también está en cómo las empresas constructoras dejan materiales como tubos de PVC o plásticos en calles sin supervisión. Eso es un criadero de mosquitos. ¿Y las escuelas? En muchos colegios públicos no hay agua potable ni lavamanos funcionales, lo que hace que los niños no se laven las manos y se propague la enfermedad. Pero si el mosquito se reproduce en un plástico abandonado, ¿qué se espera que hagan los que no tienen ni un lavaplatos en su casa? El dengue no es solo un tema de salud. Es un espejo de cómo la sociedad deja a ciertos barrios en la oscuridad.
1: Mira, la clave está en la prevención a través de la tecnología. En Asunción, ya hay proyectos piloto que usan drones para detectar criaderos en zonas inaccesibles. Pero el problema es que no se replican a nivel nacional. ¡Up! Y sí, el mosquito no discrimina. Si un barrio no tiene cloacas, un neumático en el suelo se convierte en su jardín. Pero también hay un lado positivo. En el barrio San Roque, vecinos formaron un comité que monitorea y reporta focos por WhatsApp y redujeron casos en un 30%. La lucha contra el dengue no es solo un tema de salud, es una guerra de recursos, de equidad y de voluntad política. Si el Estado no invierte en tecnología y en educación, esos comités seguirán siendo islas en un océano de ignorancia.
0: Escúchame. El tema también tiene que ver con cómo las empresas de construcción dejan materiales como tubos de PVC o plásticos en calles sin supervisión. Eso es un criadero de mosquitos. ¿Y las escuelas? En muchos colegios públicos no hay agua potable ni lavamanos funcionales, lo que hace que los niños no se laven las manos y se propague la enfermedad. Pero si el mosquito se reproduce en un plástico abandonado, ¿qué se espera que hagan los que no tienen ni un lavaplatos en su casa? El dengue no es solo un tema de salud. Es un espejo de cómo la sociedad deja a ciertos barrios en la oscuridad.
1: Mira, el tema también se entrelaza con la falta de coordinación entre ministerios. Si el de salud lucha contra el mosquito, pero el de obras públicas no prioriza cloacas, es como si estuvieran en dos mundos. Y sí, en zonas informales, donde la gente construye con lo que tiene, un plástico en el suelo se convierte en un criadero. Pero si no hay planificación urbana, ¿cómo se espera que los vecinos hagan lo imposible? La solución no es solo tecnología o educación, sino un cambio de mentalidad, dejar de ver el dengue como un problema de salud y entenderlo como una señal de que algo falla en cómo vivimos, trabajamos y nos organizamos como sociedad.
0: Escúchame, el cambio climático también está jugando un papel clave. En zonas como Concepción, las temperaturas subieron 2 grados en los últimos 10 años, y eso acelera el ciclo de vida del mosquito. Eso no se habla. Y en la parte rural, los productores usan agroquímicos que contaminan pozos, y esos pozos sin tapa se convierten en criaderos. La solución no puede ser solo un comité de vecinos. Hay que meter a los técnicos del INTA a enseñar a los agricultores a gestionar esos pozos. Además, los jóvenes de los barrios marginados, que hoy usan WhatsApp para reportar, Mañana pueden ser los que inventen apps que mapeen criaderos en tiempo real, punto. El dengue no es solo un problema de ahora, es un reto de generaciones.
1: Eso es todo por ahora. El dengue no es solo un problema de hoy. Es una llamada de alerta para que la tecnología, la educación y la justicia social se unan. Seguimos con música.
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0: Buenas tardes, escúchame. En Paraguay, el Ministerio de Salud reportó un aumento del 35% en casos de dengue en los primeros 6 meses de 2026, con más de 4.000 contagios registrados en Asunción y los departamentos de Itapúa y Misiones. ¡Eso! La clave está en tapar recipientes con agua estancada, como botellas, tinacos y hasta los huevos de huevo en la cocina. Pon tonto. Usa repelente con DEET, pero si no tenés, un spray de pino o eucalipto sirve también. Si hay síntomas como fiebre alta o dolor de cabeza, acudí al centro de salud más cercano. No esperes. Y si vivís en un barrio con muchos focos, llama a la Dirección de Salud Ambiental del Ministerio, ellos te ayudan a limpiar.
1: Mira, el dengue no es solo un problema de limpieza, es un reflejo de cómo la falta de infraestructura y la pobreza generan condiciones ideales para el mosquito. En zonas marginadas, donde no hay agua potable segura, la gente se ve obligada a almacenar agua en recipientes que, si no se tapa, se convierten en criaderos. Además, el sistema de salud ya está saturado. En 2025, los hospitales de Asunción tuvieron un 40% más de internaciones por dengue que el año anterior. Esto no se soluciona con repelentes solo. Se requiere políticas públicas que aborden la raíz del problema.
0: Y mira, el tema de la educación es clave. ¿Cuántas veces vimos que los chicos de la escuela no saben que los platos de agua en la cocina son un foco? Se necesita que las escuelas enseñen desde chico, con actividades prácticas, como buscar criaderos en el barrio. Punto no bueno no pinis no vamos no ni pan qui. Y la señora necesitaría este anotano. Un punto punto. Además, los vecinos de los mismos barrios pueden ser los que más ayuden. Si un grupo se organiza para revisar cada mes, es más efectivo que cualquier campaña del ministerio. Porque la gente sabe lo que vive, no lo que le dicen en un folleto.
1: Y mira, el impacto económico del dengue no se mide solo en enfermos, sino en el costo para el Estado. En 2025, el Ministerio de Salud destinó más de 150 millones de guaraníes a tratamientos y emergencias, pero solo 30 millones a prevención. Eso es un desbalance que se repite cada año. Además, en zonas rurales, donde la conectividad es baja, los campesinos no acceden a información actualizada sobre métodos de control, como el uso de larvicidas biológicos. La solución no puede ser solo técnica, sino también cultural. Si el gobierno no invierte en redes de comunicación local, como radios comunitarias o líderes de opinión en cada barrio, la campaña de concientización será solo un esfuerzo puntual, no sostenible.
0: Y te digo algo, el rol de las redes sociales y las apps como herramientas de prevención no se mencionó. ¿Cuántas veces vimos que un video viral de un barrio limpio o una historia de un vecino que se salvó porque detectó un foco en tiempo récord puede cambiar la percepción? Si el gobierno no usa plataformas como TikTok o WhatsApp para lanzar campañas con influencers locales, está perdiendo una oportunidad clave. Además, ¿qué tal si los jóvenes, con su creatividad, diseñaran un juego móvil donde los usuarios identifiquen criaderos en imágenes? Eso no solo educaría, sino que haría el tema parte de la cultura digital. Punto, punto. La guerra contra el dengue no se gana con folletos, se gana con tecnología que hable el idioma de la generación actual.
1: Y mira, el cambio climático está modificando los patrones de propagación del dengue. En los últimos años, Asunción ha registrado un aumento de 2 grados C en la temperatura media anual, lo que prolonga el período de reproducción del mosquito, Aedes aegypti, en hasta 3 meses más por año. Esto no solo afecta a la capital, sino también a departamentos como San Pedro y Misiones, donde las lluvias intensas en verano generan charcos que se convierten en criaderos. El problema es que los planes de prevención no incluyen análisis de clima a largo plazo. Si no se adaptan a esta realidad, las campañas actuales serán como intentar apagar un incendio con un balde de agua. La solución requiere un enfoque interdisciplinario que combine datos meteorológicos, mapas de riesgo y participación de comunidades.

0: unidades en áreas expuestas.
1: Y te digo algo, en zonas rurales, donde la infraestructura es precaria, los criaderos suelen estar en zanjas de desagüe, sin tapa o en recipientes abandonados en patios. ¿Cuántas veces vimos que un granjero, al descubrir un foco en su propia casa, lo reporta pero no recibe apoyo para eliminarlo? Eso es un vacío. Si el gobierno no entrega kits de prevención con larvicidas y tapas plásticas a los hogares, la responsabilidad cae solo sobre los vecinos. Además, en comunidades donde el acceso a agua es limitado, el uso de bidones o tambores sin tapa se vuelve un riesgo constante. La solución no es solo educar, sino también equipar a las familias con herramientas prácticas que hagan la prevención accesible. La guerra contra el dengue no se gana con buenas intenciones, se gana con recursos que lleguen hasta el último barrio.
0: Eso es todo por ahora. Seguimos con música. Nos vemos la próxima.
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0: Buenas tardes, amigos. Escúchame, en Paraguay, el año pasado se registraron casi 20.000 casos de dengue, según el Ministerio de Salud. Eso. La temporada de lluvias es el momento perfecto para que los mosquitos se reproduzcan. Así que hay que actuar ya. Te digo algo. Elimina recipientes con agua estancada en tu casa. Usa mosquiteros y ropa de manga larga. Si sos de Paraguarí o Ñeembucú, donde los casos suelen subir, acudí a los centros de salud o llama al 135, la línea de la Secretaría de Salud. Dale, no esperes a que se te complique.
1: Mira, el dengue no es solo un problema de salud, es un reflejo de cómo vivimos en comunidad. En zonas rurales, donde no hay redes de agua potable, los pozos y recipientes se convierten en trampas para los mosquitos. Te cuento, en 2019, una aldea de Caazapá redujo casos en un 60% tras un programa de vecinos que rotaban la supervisión de agua en el barrio. Eso sí, el gobierno debe invertir en infraestructura, no solo en campañas de concientización. Y por ahí, el guaraní tiene una palabra, petati, que quiere decir abuelo, y en el campo, esos ancianos son los que mejor saben cuándo llueve y cómo se debe actuar.
0: Escúchame, en Asunción, la escuela Luisa A. de Herrera empezó un proyecto hace 2 años donde los chicos recorren barrios para detectar agua estancada y pintan carteles con frases en guaraní como Gamata e Kukuepi, mata al mosquito, en paredes. Eso sí, el Ministerio de Educación no tiene presupuesto para replicarlo en más escuelas. Aunque en 2022 un estudio mostró que los colegios con estos programas redujeron casos de dengue en un 35%. Y dale, si el tema es cultura, ¿qué tal si las chacareras empiezan a cantar sobre la prevención? El mosquito no se va a escapar.
1: Mira, el dengue también tiene un costo económico que no se mencionó. En 2023, el Banco Mundial estimó que los casos en Paraguay generan pérdidas anuales de alrededor de 150 millones de dólares por incapacidades laborales y gastos hospitalarios. Te cuento, en Concepción, un programa que usó drones para mapear áreas con agua estancada redujo los casos en un 22% en 2022, algo que podría replicarse en otros departamentos. Y por ahí, el guaraní tiene otra palabra, cuepi, que también significa viento, y en el campo, los vecinos suelen decir que cuepi ñembok, viento de invierno, para predecir lluvias, algo que podría integrarse a sistemas de alerta temprana.
0: Escúchame, en la zona de San Pedro, un grupo de jóvenes de 15 a 25 años empezó a usar redes sociales para enseñar a través de TikTok cómo identificar criaderos de mosquitos, usando videos cortos con música de aparangues y frases en guaraní como Gi Kuepi Mbai, viento fuerte. Eso sí, el Ministerio de Cultura no les dio un centavo, pero la campaña se viralizó en menos de un mes. Y dale. ¿Qué tal si las chacareras de San Ignacio graban un video con una canción sobre el dengue? El mosquito no va a cantar por vos.
1: Mira, el tema de la prevención del dengue también se conecta con cómo las comunidades rurales manejan el conocimiento ancestral. En el norte del país, hay aldeas donde los Haibuk, sabios, enseñan a los jóvenes a identificar criaderos de mosquitos usando métodos que combinan la observación del cuepi, viento, con la ubicación de pozos abandonados, algo que podría integrarse a los sistemas de salud pública. Y por ahí, el guaraní tiene una expresión, mataeku, cuepi. Mata al mosquito, que se usa no solo como lema, sino como mantra en los talleres de prevención que organizan en los pueblos. Eso sí, el Estado debe dejar de ver a las comunidades como obstáculos para las políticas y empezar a escuchar sus formas de vivir con el medio ambiente.
0: Escúchame. En el departamento de Caguazú, un grupo de Haibuk, sabios, de la etnia Amjia, está trabajando con enfermeras de la red pública para crear mapas de riesgo de dengue que combinan observaciones del cuepi viento con datos de pozos y recipientes abandonados. Eso sí, en 2023, una universidad local desarrolló una app que traduce estas señales naturales a alertas en tiempo real, pero solo la usan 12 municipios. Y dale, Si los Hajbuk tienen un Ngenbog, método ancestral para predecir lluvias, ¿qué tal si también enseñan a identificar criaderos con frases como Gomata e Kukwepi en talleres para jóvenes? El mosquito no se va a escapar si le ponemos un Ngenboi, lazo, de conocimiento.
1: Eso es todo por ahora. Nos vemos la próxima.
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0: Buenas tardes. Hoy arrancamos con un partido de infarto en la Copa Libertadores. Cerro Porteño se metió en octavos tras vencer a River Plate 2-1 en la ida, con un gol de Luca Pucetto en el minuto 37 y otro de Álvaro Fernández en el 89. ¡Eso! El hincha paraguayo no se lo cree. River, que venía de ganar 5 de sus últimos 6 partidos, se quedó con las manos vacías. Mientras, en las eliminatorias, Paraguay perdió 1-0 ante Colombia en el Monumental, con un penal fallado por Rojas que se fue al palo. ¡Dale! ¡Qué dramatismo! Y en Europa, el Real Madrid rompió el récord de visitantes en la Champions con un 4-0 a la Juventus, liderado por Vinicius Junior con doblete. ¡Qué goleada!
1: Mira, lo que me llama la atención es cómo Cerro Porteño, con ese doblete en el Monumental, está demostrando que no es solo un equipo local. El hecho de que le ganen a River en un estadio como el Monumental, con ese clima de presión, habla de una mentalidad que se está formando. Paraguay, por su parte, sigue en la cuerda floja en las eliminatorias. Si no se ajusta el juego defensivo, el primer lugar podría ser un sueño lejano. Y Real Madrid, con ese 4-0, no solo rompe récords, sino que también envía una señal clara. En Europa, nadie los toca.
0: Escúchame, Mundial 2026 y la chance que tiene Paraguay de ser anfitrión. El país ya presentó su candidatura con 3 ciudades: Asunción, Encarnación y Luque, destacando infraestructura como el Estadio Defensores del Chaco, que puede albergar 45.000 personas. ¡Ont! ¡Dale! La Asociación Paraguaya de Fútbol, APF, asegura que el 78% de la población respalda la idea, según una encuesta de la Universidad Católica. Ponto conto. Pero mira, el concurso está entre 12 países, y México y Canadá ya tienen ventaja por su historia en los mundiales. ¿Cómo crees que Paraguay puede competir con ese peso?
1: Paraguay tiene un argumento fuerte en la riqueza cultural que podría ofrecer al mundial. La fusión del guaraní con el español, la música folclórica como el payo, y el patrimonio histórico de Encarnación, que combina lo andino con lo paraguayo. Eso, sumado a la infraestructura moderna del Defensores del Chaco, podría convertirse en un sello único. Pero también hay un reto. Si el país no logra alinear su política exterior con una campaña internacional sólida, los países con más experiencia como Canadá o México, que ya han organizado eventos grandes, podrían llevar la ventaja. La clave está en vender no solo los estadios, sino la identidad paraguaya como algo que el mundo no ha visto antes en una Copa del Mundo.
0: ¡Eso! Hoy, en la Copa Libertadores, Libertad de Paraguay, se sacudió el polvo con un 3-1 sobre San Lorenzo, con un doblete de Leonardo Campana y un golazo de Nahuel Guerra desde el punto penal. ¡Dale, qué remate! En las eliminatorias, Uruguay le dio una paliza de 4-0 a Paraguay en Montevideo, con un hat-trick de Darwin Núñez y un gol de Luis Suárez, que se fue al arco como un recordatorio de su legado. Y en Europa, el Barcelona le dio la vuelta al partido al Real Madrid en el Camp Nou, 2-1, con un gol de Lamine Yamal y un remate de Messi, que se fue al poste. ¡Qué drama! Pero mira, en Paraguay, el jugador del Cerro Porteño, Luca Pucetto, ya suma 6 goles en 5 partidos de Libertadores. ¡Eso! ¿Crees que el fútbol paraguayo puede convertirse en el motor de la Copa del Mundo 2026?
1: Paraguay tiene un potencial oculto en la formación de jóvenes talentos que, si se invierte en academias y programas de base, podrían convertirse en el núcleo del fútbol sudamericano. Poncho. La Liga Paraguaya ya está sembrando ese semillero. Jugadores como Pucetto o Campana no nacieron de la nada, sino de una estructura que prioriza el desarrollo técnico desde temprano. Además, el fútbol paraguayo podría ser el motor del Mundial 2026, no solo por su calidad, sino por su capacidad para conectar con audiencias globales. El guaraní, la música y el estilo de juego que combina resistencia con creatividad, algo que en una Copa del Mundo podría ser un diferenciador. El reto está en que el gobierno y la FIFA vean en Paraguay no solo un país con historia, sino una propuesta de fútbol que puede inspirar al mundo.
0: Escúchame, el tema de la economía también se pone en juego. Si Paraguay logra ser sede, podría recibir más de 500.000 turistas internacionales, según proyecciones de la CEPAL, lo que generaría unos 250 millones de dólares en ingresos. Pero más allá del dinero, la conectividad. El Aeropuerto Internacional de Encarnación, que ya está en construcción, podría convertirse en un puente entre Sudamérica y el resto del mundo. Y en Asunción, el metro que se termina en 2025 no solo facilita el tránsito, sino que también muestra que el país está preparado para recibir a millones de personas. Dale. Paraguay no tiene que competir con el presupuesto de México, pero sí con su visión. Si el gobierno pone el hombro en proyectos que vayan más allá del fútbol, como un plan turístico que incluya el Pantanal, las ruinas de San Ignacio y la gastronomía, podría convertirse en una propuesta que no se olvida. ¿Y qué pasa si el Mundial es el detonante para que Paraguay deje de ser un país que se mira en el espejo de otros y empiece a liderar?
1: Eso es todo por ahora. Nos vemos la próxima.
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1: Buenas tardes. Escúchame, hoy en Asunción tenemos un día picante. 32 grados, humedad al 75%, viento de nordeste a 15 km h y un índice UV de 8, que ya es peligroso. Ayer fue más suave. 29 grados C, 65% de humedad y viento del este. ¿Qué pones? Camiseta de manga corta, sombrero y protector solar. No se jode. Mañana se espera un reprieve. 28 grados C, nubes en la tarde y posibilidad de lluvia. ¿Y vos? ¿Qué te parece? ¿Salís a disfrutar o esperás el fresco del lunes?
2: Mira, este calor no es solo un día más. El V8 es un recordatorio de que el sol no se compadece ni con los que trabajan bajo techo ni con los que caminan. ¿Sabes qué? La humedad del 75% hace que el cuerpo no se enfríe ni con un viento de 15 km h, como si el aire estuviera empañado de calor. Te cuento algo. En 2019, Asunción pasó por un mes de diciembre con temperaturas similares, y los hospitales se llenaron de casos de insolación en niños que jugaban en las calles. Mañana, aunque caiga lluvia, el termómetro seguirá cerca de los 28 grados C, lo que significa que el alivio será fugaz.
1: ¡Eso! La cara de los vecinos de la Plaza Independencia ya la conozco. El sol los pone en la sombra del árbol como si fueran niños. Y no solo eso. En el barrio San Roque, la semana pasada, se reportaron 15 casos de deshidratación en adultos mayores que no tienen aire acondicionado. Te digo algo, el índice UV8 no es un número. Es un grito de alerta. Si no hacemos algo, el próximo verano va a ser un caldo de pescado para la salud pública. Y no me vengas con que el 28 grados C es bueno. En el mercado 24 de mayo, los vendedores ya están pidiendo que el municipio ponga sombrillas en los puestos. ¡Vamos a joder! ¡O se jode el país!
2: Mira, este calor no solo pone a prueba a la salud, sino que también revela una grieta en cómo manejamos las ciudades. ¿Dónde están las sombras en los barrios populares? En San Roque, por ejemplo, los adultos mayores no tienen ni un alero que los proteja, mientras en zonas como Loma Pita se construyen parques con sombrillas de plástico. Te cuento algo. Un estudio de la Universidad Nacional de Asunción mostró que el 60% de los hospitales no tiene equipos de enfriamiento para pacientes con afecciones respiratorias, lo que exacerba la crisis. Y no solo eso. El municipio aprobó en 2022 un plan de ciudad verde, pero hasta ahora solo se plantaron 300 árboles en zonas urbanas, cuando se necesitarían 15.000 para hacer sombra en los mercados y calles. El calor no es un fenómeno. Es un espejo que nos devuelve lo que no queremos ver, nuestra indiferencia hacia los más vulnerables.
1: ¡Eso! Y no me vengas con que el 28 grados C es bueno. En el mercado 24 de mayo, los vendedores ya están pidiendo que el municipio ponga sombrillas en los puestos. ¡Vamos a joder o se jode el país! Y no solo eso. El calor también está afectando a los trabajadores informales. En el barrio La Florida, un estudio de la ONG Viento Sur reveló que el 40% de los vendedores ambulantes pierde hasta el 30% de sus ventas en días de UV8, porque la gente no quiere salir. Y eso que son los que más necesitan el sol. Te digo algo, el municipio aprobó un plan de ciudad verde, pero hasta ahora solo se plantaron 300 árboles en zonas urbanas, cuando se necesitarían 15.000 para hacer sombra en los mercados y calles. El calor no es un fenómeno, es un espejo que nos devuelve lo que no queremos ver, nuestra indiferencia hacia los más vulnerables. Y no me vengas con que todo está bien. Si no hacemos algo, el próximo verano va a ser un caldo de pescado para la salud pública. ¿Vamos a joder o se jode el país?
2: Mira, el calor también está desgastando la red eléctrica. En los últimos meses, el consumo de energía en Asunción subió un 22% en horas pico, según la CFE, y eso sin contar los cortes en zonas marginadas, donde los generadores improvisados no resisten la humedad. Te cuento algo, en el barrio Capitán, un grupo de vecinos construyó un sistema de ventilación natural con tubos de PVC, pero el municipio no les dio permiso. Como si el derecho a respirar estuviera sujeto a trámites. Y no solo eso, los trabajadores de la construcción, que ya ganan menos de $300 al mes, están pidiendo que se les pague un 15% extra en días de V8, algo que hasta ahora el sector patronal rechazó. El calor no solo quema la piel, también quema la dignidad de quienes no tienen opciones.
1: Eso. Y no me vengas con que todo está bien. Si no hacemos algo, el próximo verano va a ser un caldo de pescado para la salud pública. Vamos a joder, o se jode el país. Y no solo eso. El calor también está afectando a los trabajadores informales. En el barrio La Florida, un estudio de la ONG Viento Sur reveló que el 40% de los vendedores ambulantes pierde hasta el 30% de sus ventas en días de V8, porque la gente no quiere salir. Y eso que son los que más necesitan el sol. Te digo algo. El municipio aprobó un plan de ciudad verde, pero hasta ahora solo se plantaron 300 árboles en zonas urbanas, cuando se necesitarían 15.000 para hacer sombra en los mercados y calles. El calor no es un fenómeno, es un espejo que nos devuelve lo que no queremos ver. Nuestra indiferencia hacia los más vulnerables. Y no me vengas con que todo está bien. Si no hacemos algo, el próximo verano va a ser un caldo de pescado para la salud pública. ¡Vamos a joder! ¡O se jode el país!
2: Eso es todo por ahora. Seguimos con música y nos vemos la próxima. ¡Que tengas un buen día!
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0: Buenas noches. Vamos al fuego con lo que pasó en el fútbol paraguayo. Hoy, en la Copa Paraguay, Olimpia le ganó a Cerro Porteño. 2-1, en Asunción. ¡Eso! El goleador fue el Chico Valdez, con un remate de cabeza en el minuto 57. Pero no se quedó ahí. El arquero de Cerro, quien se llama Martín, hizo tres atajadas clave. ¿Y qué tal la Libertadores? Libertad de Paraguay le puso el codo a River Plate en Montevideo. ¡Dale! El partido terminó 1-1, con un tanto del volante Arguijo y un penal convertido por el delantero de River Dornca. Y en Europa, Real Madrid y PSG se enfrentaron en la Champions. Muy intenso. Mbappé anotó el 1-0 para el PSG. Pero Vinicius Jr. desequilibró el partido con un pase de gol que terminó en el 2-1 pontonto. ¿Y vos qué piensas? ¿Que el fútbol se está volviendo más rápido cada día?
1: Mira, el fútbol hoy no es lo mismo que antes. La velocidad con que se mueven los jugadores, como ese remate de Valdez, que puso el 1-0 en Asunción, muestra que la precisión y la reacción son clave. Mbappé en París, o Arguijo en Libertad. Esos movimientos en el último minuto no son casualidad. Es el entrenamiento, la tecnología, la exigencia. Pero también hay un costo. Los jugadores hoy tienen que estar al 100% siempre. Un descuido, un segundo de retraso, y el rival te pasa. Y eso a veces se nota en las lesiones. El fútbol se está volviendo un juego de milisegundos, pero también de decisiones que marcan la historia.
0: Pero qué rápido pasan las cosas. Mientras en el fútbol paraguayo se ponen las primeras fechas del torneo, acá en la calle ya se habla de otro tema. ¿Qué tal la nueva ruta del transporte público? ¡Eso! El Ministerio de Obras Públicas anunció que en los próximos meses va a inaugurar una nueva línea de colectivos que conecte el centro con el barrio de San Lorenzo. El intendente Luis dijo que va a mejorar el servicio en un 40%. Con más frecuencia y paradas nuevas. Pero la gente está dividida. Por un lado, los que dicen que es una solución urgente para los que se quedan sin transporte a las 8 de la mañana. Por otro, los que piden que no se olvide del transporte en la zona rural. ¿Y vos qué opinás? ¿Es un paso adelante o un parche que no resuelve el problema real?
1: El tema del transporte público es un reflejo de cómo las ciudades crecen y se estiran. Mientras San Lorenzo necesita más colectivos para evitar que la gente se quede sin opciones a las 8 de la mañana, hay barrios como San Roque o San Miguel que siguen con servicios irregulares, incluso dentro del área metropolitana. Y si miramos al interior, en departamentos como Concepción o Alto Paraná, los camiones de larga distancia siguen siendo la única alternativa para miles de familias. La solución no es elegir entre lo urbano y lo rural, sino pensar en un sistema que integre ambas realidades. Un colectivo en San Lorenzo es urgente, pero sin un plan para los caminos de tierra o la conexión con los pueblos, se sigue dejando a la mitad de la población sin opciones. La cuestión es, ¿este anuncio es un primer paso o un esfuerzo que se queda en el papel sin mirar más allá del centro?
0: Vamos al fuego con lo que pasó en el fútbol. En Paraguay, Guaraní se quedó con el liderato al vencer a Nacional 3-2 en Luque. El volante Aguilera marcó dos goles, y el arquero de Nacional, quien se llama Ramírez, hizo dos atajadas en el segundo tiempo. En la Copa Libertadores, River Plate le dio un empate 1-1 a Atlético Mineiro en Brasil, con un gol del uruguayo Suárez y un penal de Luan. Puntón. Y en las eliminatorias, Uruguay se fue 2-0 a Argentina, con goles de Schelotto y Cavani Pontolen. En Europa, Barcelona le ganó 4-0 a PSG en el Camp Nou. Messi marcó un doblete, y Gavi y Puig completaron el partido. ¿Y vos qué piensas? ¿Que el fútbol se está volviendo más ofensivo o más táctico? ¡Eso! Mientras en la cancha se juegan partidos clave, acá en la calle ya se habla de otro tema. ¿Qué tal la nueva ley de alquileres? ¡Dale! El Congreso aprobó un proyecto que limita los aumentos a un 5% anual y obliga a los dueños a mejorar la infraestructura. Pero hay que ver En barrios como La Paz, los propietarios dicen que no pueden cubrir los costos de mantenimiento. Mientras en el centro se celebra, en el periferio se pregunta, ¿esto es una solución o un parche que no alcanza?
1: Mira, la ley de alquileres parece un intento de frenar la voracidad de algunos propietarios, pero también revela un desbalance. En zonas como La Paz, los dueños no tienen recursos para cumplir con el mantenimiento, lo que puede llevar a más desgaste de viviendas en lugar de mejorarlas. La lógica del 5% anual es buena, pero si los costos de energía, materiales o servicios suben más rápido, el ajuste se cae por su propio peso. Y ahí está el problema. El Estado no está garantizando subsidios o mecanismos para que los propietarios no se vayan a la ruina. Mientras los de la Candelaria celebran el control de precios, en los barrios periféricos el ajuste se paga con el deterioro de las casas. La solución no es solo un techo de alquiler, sino también un techo de responsabilidad del Estado.
0: ¡Eso! Mientras los dueños de casas en La Paz se quejan del mantenimiento, en barrios como Villa Elisa ya se están organizando los inquilinos para exigir que se respete la ley. Hace un mes, en un edificio de 3 pisos, la mitad de los vecinos se unieron para pedir que se reparen las tuberías que se inundan cada lluvia. El problema no es solo el 5% anual, sino que muchos dueños no tienen clara la responsabilidad de las obras. En el barrio de 25 de Mayo, un propietario se negó a hacer el techo de un departamento porque le dijo que no le corresponde, y ahora el inquilino paga el agua que se filtra. La ley está bien, pero si no hay un mecanismo para que los dueños cumplan, se queda en papel. Y lo más grave, en zonas informales como el Cerro Corá, donde viven miles, la ley no aplica, y ahí sigue el negocio de alquileres a 200% del valor oficial. ¿Esto no es un parche que deja a la mitad de la población en la sombra?
1: Eso es todo por ahora. Seguimos con música y noticias, pero ya sabes que siempre estamos atentos a lo que pasa en cada barrio. Nos vemos la próxima.
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0: Buenas noches. Hoy vamos a hablar de algo que nos une a todos. La cultura paraguaya. Esa que se respira en cada fiesta de la Virgen de Caacupé, en cada palabra guaraní que sale de la boca de un niño o un artista. El himno de la patria, escrito por Juan Antonio de la Cruz y compuesto por José Yves Gutiérrez en 1883, sigue siendo el corazón de la identidad nacional. Pero hoy también se escucha en canciones como Cuey de Beto Cuevas, que mezcla el guaraní con el rock. En el Festival del Sol, en Ibitiruzú, el 24 de julio se celebra con danzas y rituales que datan del siglo XVIII. Pero también se ve en la moda y los diseños de jóvenes que usan símbolos aragüe en sus prendas. Y no olvidemos que el 13 de agosto, Día de la Independencia, se repite el ritual del palo de fuego en la plaza de la ciudad de Asunción, una práctica que data del siglo XIX y que hoy sigue viva. Pero ¿cuántos de nosotros sabemos que el primer libro publicado en guaraní fue La vida es un sueño por José I. Gutiérrez en 1907? Eso.
1: Mira, lo que me llama la atención es cómo el guaraní no solo vive en canciones o libros, sino en la cotidianidad de la gente. En el barrio de San Roque, por ejemplo, los vendedores de frutas en el mercado lo usan para negociar, y en los talleres de artesanía de Concepción, los artesanos le ponen nombre guaraní a sus obras. A veces pienso que la lengua es como un río. Aunque lo vemos en la superficie, lo que realmente importa es lo que fluye debajo. Y ahí, en lo profundo, está la mezcla de tradiciones que nos define, como cuando en una fiesta de la Virgen, el canto tradicional se cruza con un rap en guaraní. Eso no es modernidad, es evolución.
0: Escúchame, vos tenés razón, pero hay un lado que no mencionaste. El guaraní en las redes. En TikTok, por ejemplo, hay jóvenes de Encarnación que hacen videos con rap guaraní, y sus videos tienen más de 500.000 vistas. En las escuelas, también se está intentando que los docentes usen el guaraní en clases de matemática o historia. No solo en lengua. Y en la calle, como en el barrio de Loma Pitá, los vendedores de comida rápida lo usan para anunciar sus productos. ¡Eso! La clave está en que la lengua no sea un objeto cultural, sino un instrumento de vida. Y si seguimos así, el guaraní no solo sobrevive, sino que se reinventa.
1: Mira, hay un aspecto que no se mencionó, el guaraní en la educación superior. En la Universidad Nacional de Asunción, por ejemplo, hay carreras como Derecho o Medicina donde se imparten clases en guaraní, no solo como lengua, sino como herramienta académica. También hay investigaciones en la Universidad Católica, donde filólogos trabajan para modernizar el guaraní técnico, adaptando términos para áreas como la ingeniería o la medicina. Eso es clave, porque si la lengua se usa en contextos formales, deja de ser solo cultural y se convierte en un vehículo de conocimiento. Y no olvidemos que en la región del Alto Paraná, algunos pueblos indígenas han creado escuelas bilingües donde el guaraní es la base del currículo, incluso en ciencias. Eso no es solo preservación, es poder.
0: Escúchame, lo que no se mencionó es el uso del guaraní en plataformas digitales para educación. En Paraguay, hay apps como Guaraní en Acción que enseñan el idioma con juegos interactivos. Y en YouTube, canales como Arapé tienen videos educativos en guaraní con más de 100.000 suscriptores. También hay proyectos como Guaraní en Red, donde jóvenes de la zona de Caacupé crean contenido viralizando el idioma con memes y videos cortos. ¡Eso! La clave es que el guaraní no solo se enseñe en aulas, sino que se viva en lo cotidiano, incluso en lo virtual. Y si seguimos así, el guaraní no solo sobrevive, sino que se vuelve un fenómeno global. Pero, ¿cuántos de nosotros sabemos que en TikTok un video de un rap guaraní puede tener más vistas que un tema en español? ¡Eso!
1: Mira, lo que no se mencionó es el papel del guaraní en la televisión y el radio. En canales como Aguas de Itá o Radio 3 de Febrero, hay programas donde el guaraní no es un complemento, sino el lenguaje principal, incluso en reportajes o series. También hay proyectos como Guaraní en la tele, donde actores y presentadores usan el idioma sin filtros, algo que antes era impensable. Eso no solo da visibilidad, sino que normaliza el uso cotidiano del guaraní en espacios que antes lo ignoraban. Y ahí, en la pantalla, o en la onda, la lengua se convierte en un puente entre lo antiguo y lo moderno.
0: Escúchame, lo que no se mencionó es el uso del guaraní en la justicia y la administración pública. Cuando nacional, da eso a ver una luz en una sesión un de la web. Así va lampando. En el Poder Judicial, por ejemplo, hay jueces y abogados que usan el guaraní en audiencias, especialmente en zonas rurales, donde el idioma es el principal medio de comunicación. También hay proyectos como el Sistema de Justicia en Lengua, que traduce sentencias y documentos legales al guaraní, algo que antes era casi inexistente. Eso. Y en la administración, desde el 2020, el Ministerio de Educación requiere que al menos el 30% de los documentos oficiales en las escuelas rurales estén en guaraní, no solo como lengua, sino como parte del currículo. Pero, ¿cuántos de nosotros sabemos que en un juzgado de San Ignacio, un abogado defiende un caso usando solo guaraní? ¡Eso! La lengua ya no es un lujo, es una herramienta de poder.
1: Seguimos con música.
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0: Buenas noches. Atenas y 12 de junio, dos de los equipos más históricos del fútbol de salón paraguayo, ya están en la recta final de su preparación para el Sudamericano 2026. Atenas, con su delantero estrella Luis Alcides, quien lleva 12 goles en la última temporada, se entrenó ayer en Asunción con un partido amistoso frente al Deportivo Capiatá, donde ganó 4-2. Por su parte, 12 de junio, campeón regional en 2025, incluye al mediocampista argentino Martín Fernández, quien aportó 6 asistencias en la eliminatoria sudamericana. Paraguay, con 3 equipos en la competición, busca repetir el éxito del 2022, cuando llegó a semifinales. La selección nacional, que ya confirmó a los porteros Juan Paredes y Carlos Rojas, se entrenará la próxima semana en Luque. El torneo se disputará en Colombia, con 16 equipos de 5 continentes.
1: ¡Eso! Atenas y 12 de junio ya están poniendo la carne en el asador. Pero mira lo que no dijeron. Atenas tiene un historial de 15 títulos nacionales. Y 12 de junio es el único equipo de la región que logró un cupo en la Copa del Mundo de Salón en 2023. Luis Alcides, ese delantero que patea con la mirada, no solo es goleador, también es el único jugador de Atenas que ha jugado en la selección paraguaya de fútbol 11, lo que le da una visión única. Y Martín Fernández, el argentino de 12 de junio, se entrenó en un club de San Miguel, donde los jugadores de salón ganan menos que en el fútbol 11, pero sigue. Paraguay, con 3 equipos, no solo busca repetir el 2022. Quiere ser el primer país en llevar a 2 selecciones a la final. Y eso se ve en las calles, donde los chicos ya empiezan a apostar por quién gana.
0: Pasando ahora a otro frente, esta vez con un partido que está captando la atención de los hinchas paraguayos. Cerro Porteño enfrenta a Trinidense en un duelo que promete emociones. El primer tiempo terminó 1-1, con un gol de Matías Sosa para el visitante y un penal convertido por Juan Paredes en el Cerro. Trinidense, que tiene al defensor argentino Leandro Fernández en su plantilla, controló el balón el 58% del partido, pero falló en el remate. Cerro, con su delantero estrella Luis Alcides en el banco, intentará recuperar el control en la segunda mitad. Paraguay, con 3 equipos en la Sudamericana 2026, no solo apuesta por Atenas y 12 de junio, el Cerro también quiere marcar su huella. Me refiero a su huella.
1: Y mira esto. Cerro tiene en el banco a Luis Alcides, pero también a un volante que no se mencionó. Elvio Rojas, quien en su última temporada en la Liga Paraguaya jugó 80% de los minutos y es clave para los contragolpes. Trinidense, aunque controló el balón, no tiene un delantero que marque diferencias. Su mejor anotador es un defensor que solo convirtió 3 goles este año. Y ahí está el detalle. Si Cerro no gana hoy, se queda sin chances de meterse en la final del torneo local. Algo que la hinchada ya lo sabe y lo grita en el estadio. La presión no la tienen solo los que juegan, sino los que se quedan afuera.
0: Andrea Urmston no es un nombre conocido en el deporte, pero su historia refleja una realidad que también se vive en Paraguay, la adopción y el descubrimiento de vínculos familiares. En el fútbol, casos similares han surgido, como el de Diego Forlán, cuyo hermano mayor, Fabián, también jugó en equipos paraguayos. Aunque no hay datos oficiales de hermanos en el fútbol paraguayo que coincidan en el mismo club, sí hay ejemplos como el de los hermanos Sosa, Matías y Santiago, quienes defendieron a Cerro Porteño y a Trinidense en el último campeonato local. Mientras tanto, en la selección nacional, hay 3 jugadores que comparten el mismo apellido, los hermanos Rojas, Juan y Carlos, quienes ya han sido convocados para el Sudamericano 2026. Pasando al tema del fútbol paraguayo, el Club Libertad acaba de confirmar su participación en la Copa Sudamericana 2026, tras ganar la Liga Paraguaya con 30 puntos, 5 más que el segundo lugar. Su delantero, Pablo Varela, marcó 22 goles, y su portero, Sebastián Ledesma, registró 15 atajadas en el último mes. Mientras tanto, el Olimpia, campeón de la Copa Libertadores 2025, enfrentará a un equipo de Argentina en los octavos de final, donde ya ganó 4-1 en la ida. El torneo contará con 32 equipos, y Paraguay tendrá representantes en cada fase.
1: Y eso es lo que nadie menciona. Paraguay ya no solo es un país de campeones, sino de clásicos que se viven en la piel. Libertad y Olimpia, esos dos gigantes que se enfrentan como si fueran hermanos en una pelea de barrio. Ahora tienen en sus manos el peso de una nación que mira al mundo con más orgullo. Y mira, en la cancha de Libertad, el hincha ya no grita solo por el campeonato, grita por el legado de los que antes lucharon, como el gran Luis Artime, que nunca se olvidó del club aunque se fue a jugar en Europa. Mientras tanto, Olimpia, con su historial de Libertadores, no solo quiere ganar. Quiere demostrar que el fútbol paraguayo no es un milagro. Es un trabajo de cada día, de cada hincha que pone el alma en el estadio. Y eso se siente en el aire, en cada gol que se marca. Pero ¿quién dirá que el próximo campeón del mundo no saldrá de un club que hoy está en la Sudamericana?
0: Mira, el tema de la formación de jóvenes en los clubes paraguayos es clave. Libertad y Olimpia, además de su tradición, tienen academias que ya están dando frutos. En la selección sub-20, 3 de los 11 titulares juegan en el Libertad y 2 en el Olimpia. Esos chicos no solo aprenden fútbol, sino también el espíritu de lucha que define a Paraguay. Y eso se nota. En el estadio, el hincha no solo apoya a su club, sino que siente que su futuro está en esas canteras. Mientras tanto, en el fútbol femenino, el Club Atlético Olimpia ya tiene un equipo que compite en la Liga Paraguaya, algo que antes era casi inaudito. Esos avances no se ven en las redes, pero se sienten en el aire, en cada gol que marca una mujer en el campo.
1: Eso es lo que se vive en las canteras. No solo forman jugadores, sino que construyen un futuro donde las chicas también tienen su lugar en la cancha. Y ahí está el Olimpia femenino, mostrando que el fútbol no tiene género, solo pasión. Eso es todo por ahora. 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

0: Buenas noches. Hoy en Asunción, el termómetro marca 32 grados, con humedad del 65%. El viento viene del noreste, a 15 km/h, y el índice UV está en 8, lo que significa que hay que usar protector solar y sombrero. Ayer fue más caluroso, 35 grados, y UV 9. Si salís, poné ropa ligera, pero que te cubra el cuerpo, y evita estar bajo el sol entre las 10 y las 16. Mañana se espera una ligera baja, 29 grados, pero con posibilidad de lluvia al mediodía. No dejes de llevar un paraguas. ¿Y vos, qué planes tenés para hoy?
1: Mira, con estos 32 grados y V8, el sol no anda para nada amable. La gente que anda afuera, especialmente los niños y los adultos mayores, necesita cuidarse más de lo habitual. Te cuento algo. En el Hospital Central ya aumentaron las consultas por quemaduras leves, y eso me preocupa. Mañana, aunque baje un poco el termómetro, la lluvia podría traer alivio, pero también riesgo si las calles se llenan de agua. Ojalá que los vecinos de los barrios bajos no sufran con las inundaciones de siempre.
0: Escúchame, el calor no solo pega en la piel, pega en la vida de los que no tienen dónde refugiarse. En el barrio de San Roque ya empezaron a juntar baldes y cubetas para evitar que el agua entre a las casas. Eso es la realidad de muchos. No es solo un día de calor, es un desafío diario. ¿Y vos, sabías que en el mercado del cerro los vendedores ya empiezan a vender sombrillas de plástico a 5 guaraníes? ¡Dale! Eso es resiliencia, pero también es un grito. El clima no está para nada tranquilo. Y si mañana llueve, que no sea solo para mojar el suelo, sino para recordarnos que no estamos preparados para lo que viene. ¿Y vos? ¿Qué haces para ayudar a alguien que no tiene dónde esconderse?
1: Mira, el tema no es solo el clima, es cómo las autoridades están reaccionando. En el Ministerio de Ambiente, ya hablaron de que los barrios bajos, como San Roque, están en la lista de zonas críticas para inundaciones, pero no hay un plan concreto de inversión en canales de drenaje. ¿Sabes qué? El año pasado se anunció un proyecto de 15 millones de guaraníes para mejorar el sistema, pero hasta ahora no se ve nada. Y mientras tanto, los que viven allí tienen que improvisar con cubetas. Eso no es solamente falta de recursos, es una falta de prioridad que no se entiende.
0: Escúchame, el problema no es solo el clima, es que el Estado mira para otro lado cuando habla de infraestructura. En San Roque, hay un grupo de vecinos que hace rato está pidiendo un canal de desagüe en la calle 2, donde se junta el agua como si fuera un lago. ¡Dale! Eso no es improvisación, es un reclamo que ya lleva 3 años sin respuesta. Y mientras los técnicos discuten planes, los niños juegan con agua hasta el cuello. ¿Y el Ministerio de Ambiente? No tiene un solo operativo en el barrio. A veces pienso que los proyectos de 15 millones de guaraníes se quedan en papel porque no hay un solo funcionario que se anime a bajar a la calle y ver qué pasa. ¡Eso! Es el mayor calor que sienten los de San Roque, el de la indiferencia.
1: Mira, el calor también está afectando a la economía informal. En el mercado del cerro, los vendedores de sombrillas de plástico dicen que venden 100 unidades al día, y cada una cuesta 5 guaraníes. Eso no es negocio, es supervivencia. Para muchos, es la única forma de ganar algo en un día donde el sol pega como un látigo. ¿Y vos? ¿Sabías que en el Hospital Central, el 60% de los pacientes que consultan por calor son adultos mayores que no tienen acceso a sombras en sus casas? Eso no es solo un problema de infraestructura, es un problema de justicia social. Quienes pagan el precio más alto son quienes menos tienen para defenderse.
0: Escúchame, el calor no solo afecta a los adultos mayores, también está castigando a las escuelas de barrio. En el Colegio San Roque, los maestros dicen que en las clases del mediodía los niños se desmayan por el calor. Y no hay aire acondicionado ni sombras. Eso no ende. Es un problema de planificación educativa. Si no se preparan los espacios para el clima, los derechos de los niños se quedan en el aire. ¿Y vos, ¿Sabías que en la cancha del barrio, los chicos juegan al fútbol con camisetas de manga larga para evitar quemaduras? ¡Dale! Eso no es solo adaptación, es una lucha que no se ve en las noticias. ¿Y quién va a pagar por un techo que no se derrita con el sol?
1: Eso es todo por ahora, seguimos con música. Nos vemos la próxima.
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